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0: Forjadores de Chile. Personajes que han influido en la formación de nuestro país. Funcionario ejemplar. Ambrosio O'Higgins representa el prototipo del gobernante ilustrado en América. Sus ascensos, debido a sus méritos y servicios, le llevaron a ocupar todos los cargos, desde el de delineador hasta el de gobernador de Chile, para culminar su exitosa carrera como virrey del Perú. Su acción como gobernador merece el calificativo de excelente. Durante su mandato, el país creció. Se adelantaron las obras públicas, entre las que sobresalen el Camino de Santiago a Valparaíso, terminación de los tajamares del río Mapocho, terminación de la Real Casa de la Moneda, la Catedral de Santiago y la fundación de varias ciudades. De su relación con Isabel Riquelme nació el libertador Bernardo O'Higgins. Vivió entre 1720 y 1801.
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0: 22 horas, 6 minutos.
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¿Qué tal, queridos amigos? Se nos acabó la cortina. Se nos acabó la música y estamos ya arrancando lo prometido, que es nuestra botica, nuestro programa, que a través de una cantidad enorme de estaciones de radio, como cada día, tenemos la oportunidad de compartir con ustedes todas estas buenas noticias. Sin duda, hoy día tenemos que partir con el magnesio biosomal. El magnesio biosomal, todo el mundo ya lo entendió, todo el mundo ya lo comprendió, todo el mundo lo anda buscando. Y tal como lo hemos comentado en televisión, junto a diferentes comunicadores y que me invitan a diferentes programas, ¿verdad? Estuvimos con Claudia Conserva el otro día hablando de la característica del nombre del magnesio biosomal. Primero, para arrancar nuestra botica, vamos a explicar un poquito. El magnesio biosomal tiene dos grandes características. Una es su nombre magnesio, que es con X. Madre Tierra, la empresa que yo represento y dirijo técnicamente como farmacéutico, ¿ya?, decidió, cuando entramos en el mundo de los magnesios, ¿ya?, porque la verdad el magnesio es uno solo, como todos los doctores y todos los científicos y todos mis colegas lo han venido repitiendo, el magnesio es uno solo, es un mineral, ya tiene un número atómico definido, está muy muy presente en la naturaleza. Está como en octavo o noveno lugar en abundancia en la naturaleza, pero curiosamente nuestro cuerpo aumenta su estándar, por decirlo así, y llega a estar en un tercer lugar en abundancia en nuestro cuerpo. Y es porque es muy necesario el magnesio para participar en alrededor de 300, hasta ahora se han determinado como 300 reacciones bioquímicas que mantienen una buena fisiología, una buena conducta homeostática, por decirlo así, de nuestro cuerpo. En los riñones, por ejemplo, ahí está trabajando junto al calcio, al igual que en los músculos. Ya el mineral calcio, que hoy día es tan abundante en la dieta, con esto de tomar calcio, ¿verdad?, y que aparecen efectos secundarios de la excesiva cantidad de calcio. Bueno, el calcio es muy bueno a nivel muscular para provocar la contracción muscular. Ya ahí levanto mis manos gracias al calcio, ¿ya? Pero luego me quedo ahí apretado, musculizado, por decirlo así, y la gente hace contracturas musculares, y en la noche la gente a veces no puede dormir bien. Cuando a mí me dicen, doctor, ¿por qué el magnesio se usa para el insomnio? Y mucha gente cree que es por la vía de la progenia de melatonina y de serotonina y todo lo demás. Pero hay otro factor biomecánico en el magnesio que es muy importante que ustedes lo sepan y que tiene que ver con el proceso de relajación muscular. Entonces, hay muchas personas que tienen buenos niveles de melatonina, oscurecen su pieza, apagan todos los circuitos eléctricos, están consumiendo triptófano en su dieta o algún suplemento con triptófano, que acá en Madre Tierra lo tenemos, por supuesto, que es el famoso tranqui, están todo ok, pero siguen con problemas de insomnio. ¿Por qué? Porque están contracturados, y eso es por la falta de magnesio. Entonces, fíjate cómo un suplemento te va a ayudar en ese proceso de relajación muscular. Además, ¿para qué te cuento? A nivel del control, por ejemplo, de las arritmias cardíacas, del tema de los pics de insulina, en cuadros generales de diabetes, es un gran regulador, ¿ya? Es extraordinario cómo actúa. Pacientes con estrés, pacientes depresivos, pacientes ansiosos, pacientes que vienen saliendo de una crisis de pánico, por ejemplo, con el magnesio regulan la respuesta adaptativa a todo esto. ¿Por qué? Porque el magnesio, dentro de estas 300, imagínate, de estas 300 reacciones, el magnesio actúa en lo que es la recaptación de un neurotransmisor, que es la serotonina. Anda muy, muy bien, y por eso es que la gente también está más contenta. Por eso es que se recomienda también, por ejemplo, en estos pacientes, obviamente tomar el magnesio por la mañana. Pues bien, dentro de toda esa cantidad de información sobre el magnesio y las razones del por qué tomarlo, nosotros en el área de la ciencia, en mi caso como farmacéutico, como científico químico que soy, quisimos buscar la mejor formulación de este magnesio. Porque es un problema no menor. ¿Cuál? Que el magnesio, que está en la naturaleza, ¿ya?, el magnesio está ahí alrededor nuestro, una cantidad importante,
está curiosamente en la misma concentración que en la sangre, o que en el cuerpo humano, mejor dicho, más que en la sangre, está en el agua de mar. En el agua de mar contiene magnesio. Y si tú ves en qué concentraciones, te vas a dar cuenta que está igualito a lo que es nuestro cuerpo humano. Hay como un símil entre ese maravilloso océano, ¿ya?, que rodea los continentes y nuestro cuerpo. Por lo tanto, a veces en las clases que hacíamos nosotros de talasoterapia, así se llama, talasoterapia, anótalo, en mi formación como talasoterapeuta, nos enseñaban las virtudes que tiene el mar para tratar a pacientes cardiópatas, pacientes con problemas de salud mental, con pacientes con problemas a la piel, por ejemplo. ¿Ya? Yo he hecho cursos de talasoterapia, he estudiado talasoterapia. De hecho, partí con todo esto en Israel, donde primero recibí una formación en talasoterapia fue en Israel, en uno de los mares más conocidos de Israel, se lo imaginarán, ¿no? Donde uno se tira y flota, ¿ya? En ese marcito, ahí estuve estudiando las propiedades curativas, del agua de mar. Ahora bien, ese mar, ¿ya?, ese mar israelí, que es el famoso mar muerto, no tiene las virtudes del otro resto del océano, porque hay una hiper concentración de sales. Tú sabes la historia del mar muerto, ¿no? Yo se la he contado. ¿Y por qué le llaman mar muerto al mar muerto? Se las he contado, ¿no? Porque es tanta la concentración de sal en ese mar que todo lo recibes. Como siempre cuando hablan de estas personas que todo lo juntan, que todo lo quieren para ellos, ¿cómo se dice? Una persona, ayúdenme. ¿Perdón? Claro, una persona avarienta. Una persona avarienta, bueno, el mar más avariento de todos es, digámoslo, el mar muerto. Y es por eso que está muerto. El mar muerto, porque si tú ves todos los afluentes, todo le llega al mar muerto y él no elimina por ningún lado, todo lo quiere para él. Y eso ha llevado que en el paso de los años y cientos y siglos y qué sé yo, ese mar se ha concentrado de sales. Y es por eso que flotas tú, porque el empuje de esa agua tan salada no te deja sumergirte. Bueno, esa es la historia del mar muerto. No me voy a ahondar en esa historia, pero es muy linda, para entender cuando uno se muere, cuando todo lo quiere para uno. Y uno no se da cuenta que la vida no está en el recibir y recibir, como en el amor. Hay gente que lo único que quiere es que lo amen, que lo amen, que lo amen. Bueno, ¿y tú? No, yo primero espero que me amen. Espero ver la conducta de mi pareja para yo entregarle un desayunito en la cama, no sé, un cariñito en el pelo. Eso no es así. Te vas a morir acaparando cosas, créemelo. Te vas a morir acaparando cosas. Y muerta, ya no hay nada más que hacer. Se murió. Se murió. Bueno, el magnesio biosomal, ¿ya?, a propósito de esto, te va a ayudar. Ya estaba haciendo esta comparación con el agua de mar y cómo está en la concentración adecuada en el agua de mar, en la típica agua de mar, ¿verdad? Que hay que tomarla a propósito, también me lo están preguntando, hay que tomarla siempre diluida. Hay gente que la toma así tal cual el agua de mar, pero la mejor manera terapéutica de usar el agua de mar es tomándola de manera isotónica, no hipertónica. Y es muy sencillo, si tienes la posibilidad de estar cerca del mar o puedes encargar que te lleven agua de mar, la gente que vive en zonas costeras, lo importante es sumergir la botellita con la que uno saca agua de mar unos 20 o 30 centímetros, ¿ya? La saca, lo que hago yo, la tapo con la mano, la sumerjo, ya me siguen, ¿no? La sumerjo, destapo y cluc, cluc, cluc, sale el aire y cluc, cluc, cluc, se llena. Esa agüita de mar luego me la llevo para la casa y tú la puedes diluir en tres partes de agua. Es así, una parte de agua de mar concentrada, hipertónica, tres partes de agua y ahí tienes la mejor agua de mar. Hay personas que, obviamente personas que pueden hacerlo, o sea, personas pudientes que van y compran el agua biónica, que es agua de mar ya preparada. Ya, ¿qué hizo ahí don? No me acuerdo el nombre del gerente, el otro día nos vino a ver. Agua biónica, agua de mar. Él tiene una máquina donde junta una parte de agua de mar y le pone tres partes de agua filtrada y ahí junta el agua de mar, ¿ya? Pero si tienes la posibilidad de comprarla, cómprala, ayudas a la industria del agua de mar. Y si no, prepáratela tú misma. Bien, pero ahí viene el magnesio. Ahí viene el magnesio. Ese magnesio que viene de la naturaleza tiene un pequeño problemita, no menor,
que es de mala absorción y de mala digestibilidad. O sea, por un lado se absorbe poco, ¿ya? Te vas a llenar toneladas y toneladas de magnesio y luego va a evacuar por las heces toneladas y toneladas de magnesio y se va a absorber poco. Y tu sistema nervioso, y tu sistema musculoesquelético, y sistema cardiovascular, y todas esas 300 reacciones que se han descubierto hasta ahora, porque lo más probable que de aquí a un año más van a ser 350 y 400 y no paran. Es como el colágeno. Todos creían que el colágeno era uno solo y ya con la investigación en cosmiatría ya hemos descubierto más de 20 tipos de colágeno. El colágeno de tu piel es distinto al colágeno que está en tus músculos o en tus tendones. Por eso, te voy a explicar, aquí lo tengo, productos como la colagenina que son específicos para la piel. Lo estoy mostrando ahí en la pantalla, pero no se ve muy bien. Ahí está. Productos con colágeno que son específicos para la piel, como la colagenina, que es para tener la piel un poquito más joven, a los 65 años de edad, lucir una piel de 63, ¿ya? Bueno, ese tiene un tipo de colágeno, colágeno 1 y colágeno tipo 2. Si me alcanzas el flexe articular, Daniel, el flexe articular, que es otro producto, pero ya no para la piel, para la caída del pelo, para las uñas y todo lo demás, ¿ya? Ese producto que es el flexi articular, síganme, no se me pierdan, tiene otro tipo de colágeno, que es colágeno tipo 2. Entonces, si estás con artrosis, si estás con un reumatismo crónico, no vas a tomar la colagenina, porque eso es para la piel, para el pelo, para las uñas y todo lo demás. Te va a cuidar tu piel, te va a hacer lucir una piel un poquito más joven. Nunca es malo, a mí me gusta eso, me llama la atención. Doctor, ¿qué edad tiene usted? 60 y tantos años, no, me dice usted, representa 59 nomás, ya, no sé. Bueno, pero para la gente que sufre artrosis, problemas musculoesqueléticos, ya el colágeno tiene que ser este colágeno, el del flexi articular, que es el colágeno tipo 2, colágeno tipo 8, son otros colágenos. Bueno, lo mismo va a pasar también con la cantidad de reacciones es que está involucrado el magnesio para mejorar nuestra calidad de vida. Unos dirán, bueno, yo con que me arregle el estrés, con que me mejore el insomnio, con que mejore ¿cómo se puede decir? Lo irascible que soy. Hay gente que es irascible, hay gente que responde mal, que es muy reactiva. Esa gente no responde, esa gente reacciona, siempre desde la mente. Un chico que le responde mal a su pareja, o una chica, una madre a su hijo, un hijo a su madre, es porque está, lamentablemente, hay confabulado un eje de estrés, ¿ya?, de tu sistema nervioso excitado y el hígado. Entonces, el magnesio te va a ayudar, por lo menos en la primera parte, el manejo del estrés a través de lo que es normalizar la presencia de serotonina en el espacio pre- y postsináptico, ¿ya?, en la sinapsis neuronal. ¿Les queda claro? Pero lo más probable es que vamos a tener montón de reacciones nuevas que van a aparecer a nivel fisiológico, bioquímico y todo lo demás. Para mí, les voy a decir algo, lo más importante es tomar magnesio cada día, porque cada día lo tomo. Yo, por ejemplo, lo estoy tomando ahora por la noche, porque la verdad he estado bastante tranquilo. Mi productor, don Daniel Cordobés, es mi barómetro. Él se me, doctor, está muy acelerado, doctor, está muy nervioso, doctor, ¿qué le pasa? Me voy a tomar el magnesio en la mañana. Me tomo el magnesio con el Level Up para el estrés y me lo tomo en la mañana. Pero cuando Daniel no me dice nada, está calladito, me dice, doctor, me comparte de repente su almuerzo, que hace sus lechuguitas con manzanas, palta, hace unos almuerzos increíbles, don Daniel, les doy el dato. Ahí digo no, entonces ahí lo tomo por la noche. Porque ahí lo que necesito es relajar mi sistema musculoesquelético y dormir bien. Tú sabes que la higiene del sueño, amigas y amigos, desde que yo, te voy a contar algo, desde que yo comencé a trabajar mi higiene del sueño, mi sueño, a través de hábitos y a través de tomar el magnesio por la noche, como lo estoy tomando, he bajado de peso. Y es impresionante porque lo hablaba el otro día con unos colegas bioquímicos, y sobre este sistema, cómo actúa a nivel de todo el proceso metabólico, del proceso metabólico, de las grasas y todo lo demás. Pero les confieso, me lo decía mi hija Camila, la fui a ver el otro día a Santiago, me quedé con ella regaloneando, la menor de mis hijas, y me decía, papito, nos abrazamos así como,
íbamos caminando como novios, así los dos. Papito me dice, estás más delgado, me dice. Estás más delgado. Y he estado evaluando el tema del magnesio en principalmente lo que es la migración de tu grasa. Entonces ahí tiene otro beneficio más. No sé si se ha hablado ya. Voy a revisar algunos papers si se ha hablado de la acción del magnesio biosomal en el control de peso. Pero ahí lo tienes. ¿Por qué mecanismo? Por el tema del sueño. Yo creo, estoy casi seguro que es por mejorar mi hábito del sueño. Pues bien, dentro de todo eso ya hemos llegado a una situación en que teníamos claramente Madre Tierra que desarrollar la línea de magnesios. Los médicos hoy día recetan principalmente los citratos y recetan los quelados de magnesio. Todos los quelados son buenos. Voy a explicar esto. ¿Lo hago al tiro o vamos a la música, Daniel? Ya, ok. Vamos a terminar esta idea. Ya nos vamos a la música, a quienes están siguiendo mi programa en radios, ¿ya? En los programas de radio. Bueno, en Santiago, acuérdense, 94.9 en Capital. Ahí está la radio que nos lleva todos los días. Tenemos nuestra Radio Amor, nuestra Radio Salud, hay un montón de radios. Y de Arica a Punta Arenas, todas las otras estaciones que saludo también a cada una de ellas. Volvemos entonces al tema del magnesio. Los médicos, ¿ya? Los farmacéuticos, los nutriólogos, hoy día que está muy, muy clara la conciencia del uso del magnesio en lo que es la terapéutica, la naturoterapéutica, recomiendan diferentes tipos de magnesio. Citratos y quelados. Los quelados, para que ustedes lo sepan, no es otra cosa que el magnesio, que tiene mala absorción y mala digestibilidad, asociado a un aminoácido. Se le asocia a un aminoácido. Preferentemente buscan los glicinatos, ¿ya? Dentro de lo que yo he estudiado y he visto, por ahí han puesto de moda los treonatos, porque el treonato atraviesa muy rápidamente la barrera hematoencefálica. Para cuando necesitas el treonato te sirve como treonato, no como treonato magnesio. Acuérdate que cuando tú absorbes estas sales, estos compuestos se disocian, igual que un cohete que va al espacio. ¿Has visto eso, no? Que llega un momento que salen al espacio, en la estratosfera, y ¿qué ocurre ahí? ¡Pum! Se disocian, se separan, ¿ya? Uno queda ahí pululando, deben haber cuántos tanques de benzina dando vuelta ahí arriba, y el otro sigue a la Luna, a Marte, a donde quieran ir. Eso pasa en tu cuerpo. Entonces esos señores que te dicen que el treonato va a tomar el magnesio y te lo va a llevar directo al cerebro, porque ahí donde lo necesita, eso es una mentira. O más que una mentira, yo creo que es una ignorancia. Porque cualquier persona con bioquímica 1, por ejemplo, ¿ya? Que haya hecho la formación en bioquímica 1, en farmacología básica, cualquier médico, farmacéutico, insisto, bioquímico, nutriólogo, te va a decir que bueno, el magnesio se disuelve y ahí lo tienes, el magnesio en tu cuerpo, y dentro de tu cuerpo hay un administrador de salud. Algunos le llaman el mejor médico de uno. El mejor médico de uno es uno mismo. No es que sea uno mismo, pero inconscientemente hay un administrador de salud que va a distribuir los nutrientes en función de lo que se necesite. Si estás con un trastorno renal, por ejemplo, o si estás con una necesidad a nivel de los riñones, obviamente se va a mandar magnesio para allá. Y el cerebro le dice, oye, sí, pero es que tengo pena que me dejó mi novio. Bueno, esperaremos que el novio cambie de opinión y vuelva, o no sé, que encuentres otro novio, pero ahora necesito magnesio, no sé, en tus piernas, necesito magnesio en tu corazón, que espere el novio, que espere la pena. Ahora, si hay un trastorno mental y se requiere, ¿verdad?, importantemente el magnesio, y estás tú con las piernas así flaqueando, que te duelen las piernas, bueno, y se olvidan las piernas, y así, es selectivo, es lo primero que un médico aprende, es saber tomar las decisiones correctas y que obviamente cubren lo apremiante. Lo necesario, los primeros auxilios, es lo básico en salud. Entonces, bueno, ya volvemos y entendemos que el magnesio entró con el treonato, puede ser otro aminoácido, el ortostato, puede ser, no sé, hay tanto. Ya el glicinato, le llaman bisglicinato también, pero el mejor de todos desde mi visión, es la lisina, particularmente la levógira, la L-lisina. ¿Por qué? Porque la lisina, amigas y amigos, cuando yo quelo el magnesio, acuérdense que lo quelo solamente para que me lo transporten para adentro, la vía sistémica, ¿no es cierto? Pero cuando la lisina
ya cumplió ese rol de introducir el magnesio, mejorar su absorción y todo lo demás. ¿Qué hace la lisina cuando está suelta? La lisina protege el corazón y nos protege de la causa, si no es la primera, la segunda.

Es interesante esa asociación de pacientes con problemas cardíacos y pacientes con problemas de azúcar. Entonces, la lisina te va a proteger, ¿ya?, a través de la lipoproteína, del bloqueo de la función de la lipoproteína, te va a ayudar y va a cuidar tu corazón. Y además, va a bloquear la recaptación de serotonina para que tengas más serotonina. Más serotonina, o sea, vas a estar más contento, más feliz, vas a estar más al cuidado de la autovaloración, del manejo del estrés, de no andar histérico, ni nervioso, ni nada de lo demás. Bueno, toda esa formulación es la que nos lleva entonces, es larga la explicación, pero yo creo que vale la pena a entender por qué necesitamos tomar al momento de elegir magnesio el biosomal. Y la palabra magnesio queda como clasificación general de lo que nosotros proponemos como las mejores fórmulas de magnesio. Entonces tú quieres por ahí, te hablaba, citrato de magnesio, vas ahí a la farmacia y pides, que la tengo media lejos ahí en mi anaquel, si me lo alcanzas, Daniel, les voy a mostrar por pantalla a los que me siguen en las redes, ¿ya? Y ahí está el magnesio, citrato de magnesio, ¿ya? En color naranjito, muy bonito, ya no, el doctor te pidió quelado de magnesio, perfecto, y ahí está el quelado. Pero ¿cuál es el mejor de todos los magnesios? Es el biosomal. Te podría hablar todo el programa, ¿ya?, para entender la necesidad que tú tienes de tomar el mejor de todos los magnesios. Tú que estás con debilidad en tus piernas, que te levantas fatigado, cansado, que has tenido problemas de, no sé, de memoria, que has tenido problemas a nivel del ritmo cardíaco, que estás con problemas de picos de insulina o algún tipo de resistencia a la insulina o glicemia alta, ¿ya? La hemoglobina glicosada es otro examen importante para que tú te lo realices, y ahí te habla la historia del azúcar en tu organismo, más que la glicemia en la mañana nomás, ¿ya? Importante también. Así como la lipoproteína, también la hemoglobina glicosada. Entonces, para todo eso y mucho más te va a ayudar el magnesio. Pero el mejor de todos los magnesios es el magnesio biosomal, que además, entre cantidad de información que te puedo compartir, te adelanto algo, tiene vitamina B6. Contiene vitamina B6, que es la famosa piridoxina, para que el magnesio se absorba de mejor manera, ¿ya?, y más pronto que tarde comience a generar en ti esos resultados que sin duda cada uno de ustedes espera. El magnesio biosomal, el magnesio con X, ¿ya?, está a esta hora acá en nuestra botica de la guía. Musicalizamos y ya continuamos respondiendo consultas también en este interesante programa de hoy. Soy el doctor Leopoldo Moreno. Feliz de trabajar para ti.

0: Esa canción la escuché así nomás, muy, muy ahí nomás. Ya, esta canción se llama Pensiero, Pensiero en italiano, quienes saben de italiano. Saludo a mi gran, gran amiga Marusela Giannini. Ella, una extraordinaria. Ella no es italiana, debe tener el pasaporte italiano, Daniel. Pero su papá, Umberto Giannini, un extraordinario hombre, filósofo, fue director de no sé si ¿cómo se llamaba? La National Library, la Biblioteca Nacional, creo. Un reconocido hombre que ya no está con nosotros. Bueno, saludo a Marusela Giannini, a todas las italianitas, italianitos que están. Cristina Caló. Cristina Caló, ella es, a propósito, es bibliotecaria en la ciudad de Bolzano. Tengo tantos nombres y cosas. Cristinita, ella sigue mis programas y le gusta porque además practica el español, escuchándome. Ella es italiana, es bibliotecaria. Y el último de los italianos que voy a saludar, bueno, saludemos a Carlos Pinto. Ya, saludemos a Carlitos, me invitó a cenar el otro día. Estuvimos cenando con su esposa, estuvimos los cuatro con Alejandrita y me hablaba de todos estos proyectos que él siempre ha estado muy top en todo, pero ahora él es cineasta. Y él, ¿por qué? ¿Qué tiene que ver él con italiano? Que le encanta todo lo italiano. Se casó con una chica italiana, Viviana Signorelli. Y bueno, y él es cineasta y es un fanático de Carlo Ponti, puede ser, que se parece a Carlos Pinto, Carlo Ponti, el esposo de Sofía Loren. Pero el otro italiano que no quiero dejar de saludar, es para mí una persona muy importante, es mi hijo Matías. Lo sorprendió, ¿no? Matías hoy día tiene pasaporte italiano. Mi hijo Matías es italianito. No sé, no es el chileno, va a ser chileno como su papá siempre. Pero ya anda por el mundo Matías con su pasaporte italiano. De mis cinco hijos, creo que mis otros hijos tienen pasaporte francés. Ya, o mis nietos y todo. Bueno, pero a Matías. Me preguntan el valor del magnesio. El magnesio, ahí tienen diferentes. Bueno, por ahí, pero el magnesio, el tratamiento para un mes cuesta como 24.900 pesos del biosomal. Y 14.900 pesos creo que vale el magnesio, los citratos, los quelados. Es como el precio normal de todo. Si aparece un magnesio por 3.000 pesos, 4.000 pesos, no sé, míralo así. Ya fui a ver el otro día un aceite de orégano que costaba, no sé, nada. Y claro, y pedí hablar con, fue en una farmacia, pedí hablar con mi colega, con la doctora Paulina se llama. Y bueno, le dije, mira, tú eres farmacéutico y nos debemos nosotros responsablemente saber qué estamos expendiendo. Y pegamos un análisis y no era aceite de orégano, era un macerado de orégano. Habían tomado una botella de esta empresa que vendía aceite de orégano y le ponen aceite de orégano en el título, pero no es aceite de orégano, es un macerado de orégano. ¿Eso qué significa? Que lo pueden hacer todos en casa. En un litro de aceite de oliva le agregan un puñado, 30 gramos de orégano, y lo dejan ahí reposar 9 días, y tú lo revuelves, qué sé yo, lo hueles y tiene olorcito a orégano, a los terpenos y a los esquiterpenos, pero no tiene nada de carvacrol, nada de timol, nada de ácido clorogénico, nada de ácido rosmarínico y nada de aceite de orégano. Es como se usa el orégano como gourmet, pero no es terapéutico, ¿ya? Entonces, ¿sabes lo que hizo la doctora, la Paulina? Lo sacó todos los que tenía ahí. Dijo no. Y lo mandó de vuelta. Me van a odiar en ese laboratorio. Pero es la verdad. Ya, me preguntan ahí, quería saber si el orégano oro tiene olor y sabor a orégano. Y que alguna vez lo tomó muy fuerte. Claro, es que a veces, ya, tú tienes que agitarlo un poquitito. Si no lo agitas, como el carvacrol y el timol, querida Loraín, Se como que se elevan, por decirlo así. La tensión superficial es distinto y si tú lo tomas por eso es bueno agitarlo y así vas a darte cuenta que inmediatamente, pero el carvacrol y el timol son fuertísimos. Por eso es que hay que tomarlo diluido. Ya, por eso yo no te puedo vender el orégano puro. Tiene que ser orégano diluido, ya, en este caso 1 es a 10 en aceite de palta y también aceite de oliva. A ver si tengo alguna otra pregunta más para irnos a la pausa. Ya parece que no hay nada más. Daniel, tú me dices, tú estás revisando ahí también, ¿no? Ya, de la Patagonia. Nos saludan desde la Patagonia. Qué bueno. Saluda a los patagones. Tú sabes, los patagones son personas súper altas, ¿no? Ya está. Bueno, Nachito nos saluda ahí. Nos da gracias por el aprendizaje en cada uno de nuestros programas. Vamos a despedirnos. ¿Qué te parece con el aceite de orégano? El aceite de orégano es una herramienta que hoy día es vital para todos nosotros cuando queremos cuidar la salud de nuestra familia. El aceite de orégano contiene aceite esencial de orégano más las oleoresinas. El único en el mundo. Te vas a ir a Europa, te vas a ir a Grecia y no vas a encontrar aceite de orégano oro, porque la única parte en el mundo donde nos hemos preocupado de entregar el aceite de orégano completo es acá. La única manera que encuentres orégano oro en Grecia, o no sé, en Egipto, o en Japón, o en Francia, es que alguna persona se lo haya llevado desde acá de Chile. En la única parte, no es que sea orégano chileno, porque nosotros usamos materias primas europeas también. Ya traemos orégano cuando nos falta de algún lado, importamos de, no sé, de Grecia, de Francia, de diferentes partes. Pero la formulación total es exclusiva, ya, hecha acá en nuestro país. Y eso te provee a ti toda la acción terapéutica del orégano. Helicobacter pylori, la cándida, por ejemplo. ¿Ya? La cándida, cuando tú tengas candidiasis diagnosticada por el médico, hay dos cosas importantes que tú tienes que hacer. Una es debilitar la cándida. Voy a responder esto al tiro antes de la pausa. Debilitas la cándida. ¿Cómo se debilita la cándida? Quitándole los carbohidratos. El hongo se alimenta de carbohidratos, de azúcares. Entonces tú en el paciente, aunque él sufra con la decisión, pero por lo menos 7 días, ojalá 21, pero por lo menos 7 días sin carbohidratos. Cero carbohidratos. Y ahí debilitamos, ya hacemos flaquear a la cándida. Y luego, de esos 7 días, si estás tratando una candidiasis, ¿ya? Después de esos 7 días, le comienzas a dar, obviamente, algo que aniquile la sobrepoblación de cándida. Porque tú no puedes matarlos a todos. Porque los hongos, la acción micótica de la cándida es necesaria como filtro, como eliminador de toxina, tiene un sinfín de propiedades importantes. Es la sobrepoblación la que genera el problema. ¿Qué hace la ciencia médica de la salud? Los mata a todos. ¿Qué hacemos los farmacéuticos? Damos antimicóticos, fluconazol, qué sé yo, y los matamos a todos. Y eso no es bueno. Tú tienes que tener una cierta cantidad de cándida. Entonces, ¿cómo lo logramos? Debilitándola 7 días y luego aceite de orégano. Y ahí lo mantienes el aceite de orégano todo el tiempo que tú quieras. El Helicobacter pylori anda parecido, pero ahí en el Helicobacter pylori puedes partir el primer día, porque ya vienes tomando seguramente antibiótico. Y lo mantienes en el tiempo. ¿Por qué? Porque puede ser, se hacen recidivas del Helicobacter pylori con todas las molestias gástricas. Entonces lo mantienes siempre bien a raya. Ese sí que hay que tenerlo fuera de tu vida. Don Daniel, por ejemplo, tuvo Helicobacter pylori hace 30 años y ya nunca más lo tuvo. ¿Cómo lo logró? ¿Verdad? Estas cosas naturales, el trabajo del estrés, ya estar tranquilo, tener un buen sueldo, siempre con sus bonos al día, estar tranquilo principalmente, te va a ayudar también a controlar todo esto. Así que bueno, hacemos la pausa con esta música incidental para los comerciales de esta hora. En radio, y ya estamos de vuelta con lo que queda, el segundo bloque de nuestra botica de hoy. Soy el doctor Leopoldo Moreno, no cambien la señal. No nos dejen solitos.
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Ya está. Hemos estado recibiendo más y más llamados. Doctor y don Jorge Castillo se llama nuestro productor, que nuestro gran amigo que está haciendo estas clases para la tercera edad del uso de la tecnología. ¿Ya? Todavía nuestros periodistas no lo han podido contactar, pero por ahí se alcanza a aparecer. Conversamos con él para que les cuente qué es lo que hace. Son clases gratuitas, a propósito. La verdad, mira, me gustaría que tomaran notas. Si yo algo aprendí, si Dios me enseñó algo a mí, dentro de las muchas cosas que me ha enseñado, de las que yo valoro, en algún momento, yo en un momento de inspiración, de meditación, tú sabes que con Dios uno se conecta en oración, tú le oras, yo todas las mañanitas me levanto y le oro a Jehová y le doy gracias principalmente, y qué sé yo, pongo en sus manos a todos mis seres queridos, a todos mis seres, no falta ninguno. Así que usted que me está escuchando, esto nunca lo había dicho en radio, primera vez, lo voy a comentar. Usted también ya está dentro de mis oraciones, porque yo pido por la gente que comparte cada uno de mis programas, que escucha mis programas de radio, donde quiera que se encuentre. ¿Ya? Y Jehová no tiene, eso es lo bueno con Dios, que Jehová no es como las antenas de celulares que tienen unas celdillas que dicen, no, yo puedo conectar a 40 celulares. Tú sabes eso, ¿no? Cuando tú hablas por celular, te conectas con una de estas antenitas y ahí están celdillas, 40, no sé, 80, serán 100, 200, pero tienen un número limitado. Cuando ya están, por ejemplo, están en el estadio, están todos conectados, están todas las antenas cercanas, están hiper ocupadas. Entonces, ¿qué hace tu celular? Busca la siguiente. Y luego busca la siguiente. Y si no, están todas llenas, búscala hasta que encuentre una vacía. Y por ahí pasa que las conexiones son malas y no te logras comunicar. ¿Por qué? Porque están todos los cupos llenos. Cuando tú hablas con Dios, algo maravilloso pasa. Que Él tiene celdillas infinitas. ¿Ya? Nosotros somos 8.000 millones de habitantes. Y me imagino Dios mirará a la humanidad y se reirá. 8.000 no es nada. No, Diosito, son 8.000 millones. Si a eso me refería, 8.000 millones, dirá él. 8.000 millones, no son nada. 8.000 millones para mí son uno. Y así también como uno pueden ser el equivalente a 8.000 millones. Esa es la maravilla con él. Entonces, esto de la oración, ¿ya? Esto de la oración es muy importante, porque en la oración tú le hablas al Señor y luego, para escuchar lo que Él te tiene que decir, tienes que meditar. Te tienes que ir un ratito así, a silencio, y ahí Dios pone cosas en tu corazón, no en tu cabeza, en tu corazón, y ahí te va poniendo ciertas frases, te va poniendo ciertos conceptos, ¿ya? Con los cuales tú tienes que construir tu vida, porque de esa manera la construyes de mejor manera. A mí me ha regalado muchos conceptos de vida. Es mejor estar tranquilo que tener la razón, por ejemplo. Entonces me discuten, ¿no? Es que el aceite de orégano, o no, que el magnesio, o no, que el bicolon, o no, que el level up, y no, y ya, no, no, y no. Porque también tú tienes que tener un sentido de entender que nosotros no somos solamente un cuerpo físico, sino que en nosotros existe un cuerpo sutil. Es esa alma de la cual se habla tanto, ¿verdad? Que tú te mueres y tu cuerpo se hace tierra, ¿verdad? Y tu mente se apaga. Cuando tú te mueres, toda la ciencia habla, se te acabó. Por eso es que quien más miedo le tiene a la muerte es la mente. Porque él sabe, la mente, que cuando tú te mueras, ella deja de existir. Pero hay un espíritu en ti que va más allá de tu mente y va más allá de tu cuerpo, que uno lo puede evaluar fácilmente cuando se conecta con sus hijos, por ejemplo, con sus nietos, con su hermano, ojalá con tus padres. En la medida que tú aprendas a honrar a tus padres, tu vida se alargará, tendrás mejor calidad y mayor cantidad de vida. Es una promesa bíblica, a propósito. Honra a tu madre y a tu padre. ¿Y por qué lo digo? Porque hoy día yo veo cómo nosotros los hijos, ya, en nuestro rol de hijos, dejamos muchas veces de honrar a nuestros padres. Entonces, conéctate con esa sabiduría que viene solamente a través de ese sentir meditativo. Date un tiempo, todos los días un ratito.
¿Sabes? Yo, por ejemplo, que soy bastante ocupado, te imaginarás, y a veces uso los semáforos. Uy, lo único que quiero es que me toquen hartos rojos ahí. A diferencia del colegio, de la universidad, aquí los rojos son bienvenidos. Porque el rojo me da 30 segundos para respirar profundamente y conectarme. ¿Ya? Nunca con los ojos cerrados, porque te van a dar el verde y te van a empezar a bocinear, ¿verdad? Y ese momento limpio mi cabeza de pensamientos, ¿ya? No es que los barra con una escoba, sino que limpio, así los dejo tranquilito y los miro. Los miro, los pensamientos que vienen de la mente. Y descanso. Y descanso y los miro. No pienso en nada. Y ahí viene el Señor con toda su fuerza, con la magnitud divina que Él tiene, y te puede enviar mensajes que pueden cambiar tu vida. Ese momento puede ser el momento en que tu vida cambie definitivamente. Porque en la medida que tú te hagas más meditativo, ¿ya?, comienza a cambiar la cualidad de tus pensamientos. Y ese es el mensaje bíblico. Jesús venía y decía, metanoia, metanoia. Por ahí lo han, ¿cómo se dice? Lo han traducido mal, que dice, arrepiéntete, arrepiéntete. Claro, y nos faltará la gente que dice, no, yo no me arrepiento de nada. Yo soy feliz con lo que soy, y esto es, y esto es lo que me tocó, y no me arrepiento. Está mal expresado el concepto crístico, ¿verdad? Porque no era arrepiéntete de nada, es cambia tu manera de pensar. Modifica tu manera de pensar. Y si por ahí tú dices, no, yo pienso bien. Yo pienso, ok, pero dale una oportunidad a través de ese momento, ese acto meditativo, y fíjate cómo va cambiando la cualidad de tus pensamientos. Y ahí se obtiene esa maravilla que es la metanoia. Cuando cambia tu manera de pensar, cambia tu manera de vivir. 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

0: Ok, junto a los lunáticos que siempre estamos ahí. Yo soy uno más, ya la luna es un satélite, ya no es un planeta, es un satélite que rige muchas actividades acá. Muy lejita está la luna, pero aún así ejerce un, ¿cómo se puede decir? Una acción muy determinante en los organismos vivos y en la naturaleza. Algunos dicen, yo no soy especialista en el área, pero que la luna es también como un freno para la velocidad de rotación de la Tierra. Creo que nosotros rotamos a 3.500 kilómetros por hora. Puedes verificar velocidad de rotación de la Tierra, ¿ya? Tenemos una velocidad de rotación y una velocidad de traslación. El tema de la traslación está manejado, imagino, por el Sol como centro del sistema solar, pero la velocidad de rotación de esto que genera el día y la noche, ya no las estaciones, el día y la noche, eso está dado por este vuelquito que hacemos. Ahí nuestro productor me dice, ¿cuántos kilómetros por hora?
1: 1675 kilómetros.
0: Ah, 1670. Ah, ya había puesto el pie en el acelerador, pero yo sabía que eran unos buenos miles de kilómetros. 1675 kilómetros por hora. Imagínate que si no estuviera la luna como freno, ¿ya? Ahí serían a lo mejor los 3500 kilómetros por hora. Habría aceleración. ¿Y qué es lo que ocurre? Sí, dígame, Daniel. Sale al aire usted, ¿no? ¿Está escuchando? ¿Está en el parlante? Ya. Sí, ok, ya. Porque si no lo voy a escuchar yo nomás y la gente dice, el doctor está hablando con un plato ahí, ¿no? ¿Habla o no habla? ¿Está? No. Ah, venga acá. Venga, Daniel, aquí. Ya, póngase ahí en el micrófono. Ya, dígame, Daniel.
2: Es que sale esto. ¿Ya? En el Ecuador, la Tierra rota a unos 1.675 kilómetros por hora. ¿Ya? Y después dice, alrededor de su eje, y se mueve a 107.280 kilómetros por hora alrededor del Sol.
0: Oh, imagínate, 107.000 kilómetros alrededor del Sol. 107.000. ¡Wow! Y en el eje, 1.600. Por ahí, ¿no? ¿Y tú sabes por qué dicen que en el Ecuador a 1.600? No, porque es más largo el diámetro ahí. Entonces, claro, tú te vas abajo para Punta Arenas, por ejemplo, en Punta Arenas la velocidad es lejos menor. Pero si no existiera ese freno de la luna, amigas y amigos, habrían tormentas y tormentas, no habría vida en el planeta. ¿Ya? No habría vida en el planeta. Es bien interesante. Y a una velocidad parejita, no hay aceleración en eso. Porque eso es lo que nos... tú sabes que la sensación de que estamos quietos es por el tema de que la velocidad se mantiene constante. Eso lo aprendí en física, en segundo medio, me acuerdo, mi profesor. Un saludo a mis compañeros que me escuchan, Enrique Pacarati, en la Isla de Pascua, a Claudio Rebolledo, a tantos amigos, ¿ya? A Jorge Gerut. Bueno, vamos a despedir a Gonzalo Manríquez en Nueva York y a Charlie, a Carlitos. Vamos a saludarlo a Los Ángeles, California. Ahí estamos todos repartidos, ¿ya? El curso mío fue un curso bien especial en el Internado Nacional Barros Arana, ¿ya? Un saludo afectuoso a mi colegio y a los exalumnos. Ya, nos vamos a despedir con dos cosas. 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Los adaptógenos son plantas medicinales multifuncionales, pero que particularmente nos van a ayudar enormemente en el manejo del estrés, el manejo de la falta de energía, por ejemplo, la falta de ánimo, el levantarte por la mañana sin ganas de hacer nada, esa sensación de que como que tu cuerpo no te acompaña a tus decisiones, ¿ya? Los adaptógenos aumentan, anótalo por ahí, aumentan tu capacidad cognitiva, tu capacidad de aprender cosas. Tiene un efecto neuroprotector que sus principios activos lo permiten. También, tal como te he repetido tantas veces, van a ayudarte en el manejo contra el estrés y contra la ansiedad, trabajando directamente sobre el eje adrenal, ¿ya? Sobre tus riñoncitos, donde se secreta cortisol y adrenalina. Algo bien interesante, los adaptógenos, los niños, los jóvenes que consumen Level Up, generalmente tienen un par de centímetros más alto que el común de la gente. Si tú te vas a China, donde usan mucho adaptógeno, frente, por ejemplo, a Corea o Japón, si te has dado una vuelta, algún día te vas a acordar de mí si te toca, pero a mí me llamó mucho la atención la estatura de los chinos. Uno se imagina que los chinitos son todos vasquitos. Hoy día te vas a la universidad, yo estuve en la Universidad de Wilin, eran todos más altos que yo, y yo soy relativamente alto. Entonces te va a ayudar también en lo que es la hormona del crecimiento. También es un sedante, el adaptógeno, un sedante natural, que te va a permitir también tener un buen ciclo del sueño, entre otras cosas, y todos los trastornos relacionados con este. Pero lo más importante de tomar Level Up con adaptógenos es que fortalece tu sistema inmunológico, va a ayudarte cuando hay trastornos en las vías respiratorias, por ejemplo, y lo más interesante, va a promover un mejor resultado en salud a través de la respuesta inmune. Ya vas a tener mayor capacidad de defenderte frente a virus y todo lo demás. Pacientes con problemas de tiroides, por ejemplo, gracias en este caso a su acción protectora del hígado, su acción antioxidante, ya va a también a sentirse favorecida. Es un tónico, es un revitalizante que necesitamos todos. 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Ahí está nuestra página también. Nos despedimos. 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Vamos a cerrar la botica de hoy. Bajamos las cortinas todos juntos y los dejo invitadito, obviamente, a cada uno de ustedes para un nuevo encuentro. Felicidades, amigas. Felicidades, amigos. Será hasta entonces, y al finalizar, como siempre, les comparto el mensaje para mí más importante y vital. Pongan siempre primero a Dios por sobre todas las cosas. Y luego al hombre.
1: ...23:05.
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1: Son las 2 de la mañana, 45 minutos.

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0: Inmobiliaria.
1: Hola, sí, buen día. Yo llamé ayer por la casa de Residencial América en la calle Talcahuano.
0: Sí, ¿qué será?
1: Me dijeron que me comunicara hoy con una tal señorita Laura.
0: Sí, habla Laura, ¿cómo le va?
1: Hola, Laura, ¿qué tal? ¿Yo te puedo pedir información de cuántos dormitorios tiene?
0: Dos dormitorios.
1: Ah, dos dormitorios.
0: Es una casa chiquita.
1: Porque me dijeron que tiene un patio grande, porque yo tengo animales y quería ir con una perra a vivir ahí.
0: Sí, un patio muy lindo, muy amplio, muy bien cuidado, sí, sí. Lo que sí, la construcción de la casa era chica, pero tenía un terreno amplio.
1: ¿Y qué hay de cierto que al lado ensaya una banda, que hay ruidos molestos y todo eso?
0: Es cierto que ahí viven, sí, los Caligari son... pero no sé si siguen ellos ahí, digamos, practicando, porque eso era cuando recién empezaban, ahora ya... No sé si siguen ahí.
1: ¿Se han ido a vivir otro lugar o...?
0: Sí, no, me parece que sí, porque como son más conocidos y todo lo demás, me parece que ya no siguen practicando más en ese lugar.
1: Está bien, pero hay mucha gente, hay mucho movimiento, pero yo hubiera
0: venido
1: a dos perras, una persona mayor.
0: Claro, es un lugar bastante, una cuadra muy tranquila, muy tranquila, sí, esa zona es muy tranquila.
1: Bueno, listo, entonces te agradezco.
0: No, cualquier por favor. Caso, si quieres llamarme el viernes, a lo mejor te le tengo una confirmación.
1: Bueno, dale, cómo no.
0: Lo que le puedo ofrecer acá en Residencial, si no es en la calle Tegucigalpa,
1: sí.
0: Pero ya no tiene un patio tan amplio. Esa pide 65 mil dólares, un poquito menos.
1: ¿Y la del lado de los Caligaris cuánto?
0: Y esa pedí en 78.
1: Claro, porque al lado viven los Caligaris, por eso.
0: Uh-huh.
1: Bueno, listo.
0: Bueno, señor. Aquí te hablemos el viernes si quieren, entonces.
1: Bueno, cómo no. Buen día, muchas gracias.
0: Hasta luego.

0: pizzería, buenas tardes.
1: Hola, no sé si pizzería o hablo con los gasistas, pero...
0: Es una pizzería.
1: Yo necesito tener gas, soy el doctor Álvarez, tengo una familia respetable.
0: O sea, es una ridiculez esto,
1: ¿sabes? Claro, o sea, esto por teléfono no se puede hablar, tiene razón. O sea,
0: ¿y
1: yo voy a pasar ahora? Porque imagínate que necesito tener gas ya.
0: No, mirá,

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3: Son las 7 de la mañana, 7 minutos.
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6: Fiscalía cierra nuevamente investigación por fraude al fisco, donde uno de los imputados es el senador Miguel Ángel Calisto. Una menor de 17 años de edad fue detenida la mañana del viernes por Carabineros de Chile tras agredir a su madre, que le exigió retornar al establecimiento educacional donde cursa sus estudios. Colegio Alianza Austral clasifica a la final nacional del torneo Delibera 2026 y representará a la región de Aysén en la final nacional en Valparaíso.
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3: Son las 7 de la mañana, 11 minutos.
6: ¿Qué tal? Bienvenidos, bienvenidas, gracias de antemano por la atención. A la espera de las informaciones que ya entregamos de inmediato en detalle desde nuestro departamento de prensa, nos entregan cada una de las informaciones que integramos en esta presente edición de Diario Noticias correspondiente a esta presente jornada y que llega a ustedes a la vez a través de las distintas radioemisoras integradas en la red Ventisqueros. Una menor de edad. Una menor de 17 años de edad fue detenida la mañana del viernes por Carabineros de Chile, ello tras agredir a su madre, quien le exigió retornar al establecimiento educacional donde cursa sus estudios. La información policial indica que la menor se retiró del establecimiento para concurrir al domicilio de su pololo, una persona adulta de 27 años de edad, aquello que no es aceptado por sus padres. La menor fue pasada al control de detención debido a la agresión hacia su madre. La información fue entregada por el subcomisario de los servicios de la primera comisaría de Coyhaique, teniente Eliezer Cárez.
11: Se apersona hasta el cuerpo de guardia un matrimonio, los cuales denuncian que en hora de la mañana su hija de 17 años fueron a dejar hasta el recinto educacional, en donde esta menor ingresa al recinto. Posteriormente ellos quedaron con la duda si realmente había ingresado o no a clase, toman contacto con personal docente, lo cual le manifiestan que entró, pero se habría retirado rápidamente. Comienzan a hacer la averiguación de los padres y logran encontrar o saber que su hija se encontraba al interior de la casa de su actual pololo. Producto de esto, los padres se trasladan hasta el lugar, y molestos, le exigen a la hija que ingrese al vehículo para que concurra al recinto educacional, en donde esta menor de 17 años se ofusca y comienza a propinarle golpe a la madre. Producto de esto, la menor fue detenida, se tomó contacto con Ministerio Público, quien dispuso que la menor sea pasada al control de detención respectivo. Ambas personas, ambas partes son trasladadas con total lesiones. Ambas personas quedaron con lesiones de carácter leve, en donde la madre quedó como víctima y la hija quedó como la agresora. Y es por eso que la Fiscalía dispuso que mañana va a pasar a control de detención y las medidas cautelares van a ser dispuestas ya el día de mañana.
6: El subcomisario de los servicios de la primera comisaría de Carabineros de Chile, Coyhaique, teniente Eliezer Cárez, señala además de que esta situación de violencia intrafamiliar se provoca a raíz precisamente de lo que detallaba la molestia de los padres por la relación que la hija mantiene con una persona mayor de 27 años de edad.
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6: En otro hecho policial registrado durante la jornada del viernes también, se refiere a una colisión de dos vehículos en la ruta 240, Coyhaique-Aysén.
12: salida norte de la capital regional. El hecho corresponde a una colisión entre un jeep y un camión grúa y que dejó a una persona lesionada. Por ello, personal del SAMU y voluntarios de la segunda compañía del Cuerpo de Bomberos de la comuna acudieron hasta el lugar para atender dicha emergencia.
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3: Son las 7 de la mañana, 15 minutos.
12: Luego de una larga investigación desarrollada por la Fiscalía Local de Coyhai, que en conjunto con la Policía de Investigaciones de Chile se presentó la acusación en contra de 8 imputados por los delitos de fraude al fisco y fraude de subvenciones en carácter de reiterado. Entre los acusados por el delito de fraude al fisco se encuentra el senador Miguel Ángel Calixto Águila. El monto del perjuicio para el Estado supera los 100 millones de pesos. Cabe recordar entonces, según la información, que en esta causa ya se había presentado acusación. Y sin embargo, el juzgado de garantía de Coyhai que ordenó la reapertura de la investigación para la práctica de diligencias precisas y determinadas, como por ejemplo la toma de declaraciones y la práctica de peritajes, todas las cuales fueron realizadas por el Ministerio Público dentro del plazo fijado por el tribunal.
13: Las diligencias de investigación solicitadas por las defensas y realizadas durante el periodo en que la investigación fue reabierta permitieron corroborar y reforzar la tesis de la Fiscalía y que fundamentan la acusación en cuanto a que las supuestas asesorías parlamentarias jamás se realizaron.
12: De acuerdo con la acusación presentada por el fiscal regional Hernán Libedinsky Moscovich, los imputados Miguel Ángel Calixto Águila, Ronaldo Cárcamo Catalán y Carla Graf Toledo utilizaron el mecanismo de contratación de esta última como asesora parlamentaria del entonces diputado Calixto, y quien realizó las gestiones necesarias ante la Cámara de Diputados y Diputadas para materializar su contratación, a sabiendas de que la señora Graf no cumpliría con ninguna de las obligaciones para las cuales fue contratada. Todos los contratos fueron celebrados entre la Cámara de Diputados y Diputadas del Congreso Nacional y Carla Graf, por las instrucciones del entonces diputado Miguel Ángel Calixto, constituyeron solamente un mecanismo fraudulento para obtener dinero de parte del fisco de Chile. Las sumas de dinero percibidas fraudulentamente por la imputada Carla Graf fueron destinadas a beneficio personal, como asimismo a beneficio de otras personas, entre los que se encuentra Ronald Cárcamo Catalán, el entonces diputado y actual senador de la República Miguel Ángel Calixto, y otras vinculadas al Partido Demócrata Cristiano. Paralelamente a la presentación de la acusación y conforme lo dispuesto en el artículo 416, inciso primero del Código Procesal Penal, estimando el Ministerio Público que procede a formular acusación en contra del senador Calixto, se solicitó el desafuero del parlamentario ante la Ilustrísima Corte de Apelaciones de Puerto Montt para que dicho tribunal resuelva que existe mérito suficiente para declarar admisibles los capítulos de la acusación y que se suspenda la fijación de la audiencia de la preparación de juicio oral mientras el propio tribunal de alzada no resuelva la solicitud de desafuero.
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3: Son las 7 de la mañana, 19 minutos.
12: El Juzgado de Letras, Garantía y Familia de Chile Chico realizó el jueves 3 de septiembre una jornada informativa dirigida a personas mayores de edad de la comuna y funcionarios y funcionarias de la Oficina del Adulto Mayor de la Municipalidad de Chile Chico, ello en el marco de las acciones de justicia abierta y vinculación con la comunidad que impulsa el Poder Judicial. La charla fue dictada por el secretario del tribunal, Carlos Astudillo, quien abordó los derechos y herramientas de protección disponibles para las personas mayores de edad, profundizando en materias como violencia intrafamiliar, abandono, derecho de alimentos y redes de apoyo. La exposición se desarrolló en un formato participativo que permitió a los asistentes formular preguntas, plantear inquietudes y conversar sobre situaciones vinculadas a su vida cotidiana. En el desarrollo de la jornada participaron la consejera técnica Maricel Quinteros, la oficial tercero Soledad Panichine y el oficial cuarto Daniel Ojeda, y quienes apoyaron la realización de la actividad y compartieron con los asistentes. La jornada permitió acercar información jurídica de utilidad cotidiana a las personas mayores de edad y fortalecerlas en sus quehaceres.
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3: Son las 7 de la mañana, 24 minutos.
12: En la región de Aysén ya cuenta con el equipo que la representará en la instancia nacional del torneo de Libera. Claro, porque esta actividad de formación cívica y que invita a estudiantes de séptimo año básico a cuarto año de enseñanza media presentan y defienden iniciativas juveniles de ley, se reconocen con las siglas IJL, sobre problemáticas de interés público. La final regional se realizó ya, el pasado 2 de septiembre, en el Salón Padre Antonio Ronchi del Gobierno Regional de Aysén, en Coyhaique, en una jornada acompañada por la Universidad de Aysén, casa de estudios que apoya la coordinación y la ejecución del torneo junto a la Biblioteca del Congreso Nacional desde 2017, en ambas actividades. Este torneo reunió a cerca de 30 estudiantes provenientes de todos de distintas localidades y ciudades de la región de Aysén, acompañados por sus respectivos profesores guías y quienes expusieron sus propuestas ante un jurado. El primer lugar fue para el equipo Onco Vitalis del Colegio Alianza Austral de Coyhaique, integrado por José Rafael Posada, Gracia Gallegos, Elizabeth, Sofía Arias y Sofía Butrovich, bajo la guía de la profesora Andrea Layton. Su iniciativa, denominada Mensaje, que crea sistema de financiamiento para el diagnóstico oncológico avanzado y que propone reducir el IVA de insumos y fármacos oncológicos y crear un fondo de acceso universal para financiar estudios especializados, como por ejemplo estudios tumorales, moleculares y biopsias líquidas. El torneo busca también fomentar el desarrollo de competencias asociadas a la formación ciudadana en los estudiantes. Al respecto, Marcelo Sangüesa, director de vinculación con el medio de la Universidad Aysén, detalla los objetivos de estas actividades.
0: Esta actividad es relevante porque pone en importancia a que los jóvenes brinden soluciones a través del pensamiento crítico, de la responsabilidad civil y del conflicto ético de decisiones para poder innovar y dar soluciones que puedan dar respuesta a los requerimientos actuales de nuestra sociedad. Tomaron muchos ejemplos de casos en donde diversas temáticas desde el ámbito de la salud hasta tecnología, medio ambiente, fueron relacionados en el debate, lo que finalmente obtuvo un equipo ganador, que es el Colegio Alianza Austral, que va a representar en esta ocasión a la región de Aysén en Valparaíso.
12: Además, desde la Organización Nacional del Torneo, Renzo Dinali, jefe de la sección de difusión de contenidos legislativos de la Biblioteca del Congreso Nacional, entidad encargada de llevar el torneo de Libera a todo el país, ha señalado que ha sido una jornada muy emocionante.
21: Que se ha manifestado en el entusiasmo de los jóvenes en expresar todas sus iniciativas juveniles de ley, que tienen un alto nivel. Los equipos que disputan la final regional, que son 7, ya pasaron un filtro de puntaje de los equipos de todos los colegios de la región, cuyo puntaje les dio para acceder a esta final regional, por lo cual hay muchos colegios participantes. Insto a que cada vez más colegios se unan, nos sigan en redes sociales en torneo-delibera en Instagram, para que nos conozcan o visiten nuestro sitio web www.bcn.cl/delibera y vean las bases, se enteren de los incentivos que tenemos, de cómo se desarrolla este torneo que ya va en su versión número 15, para que el próximo año participen.
12: Por su parte, José Posada, estudiante del Colegio Alianza Austral, integrante de Oncovitalis, reconocido con el premio a mejor orador, y celebró ese triunfo.
22: Ya ganadores oficialmente del torneo de Libera 2026. Y nada, lo que más nos han dicho ahorita es que el que la sigue, la consigue. Llevamos 3 años participando, 3 años quedándonos a las puertas y este año sí fue. Bueno, vamos a intentar representar de la mejor manera a la región, vamos a aspirar a lo más alto que se pueda y si logramos conseguir un primer lugar aquí, estamos confiados de que podemos dar la mejor batalla por un primer lugar en Valparaíso.
12: En relación a los demás equipos participantes, el segundo lugar fue para los ventisqueros del Centro Integral de Educación Alborada de Coyhaique, mientras que el tercer lugar lo obtuvo el equipo LAPS del Liceo Arturo Prat Chacón de Puerto Cisnes. Asimismo, se felicitó a todos los equipos participantes, valorando su entusiasmo, su compromiso. Los equipos Amapolas y Puro Corte Cívico, ambos del Liceo Bicentenario Rural Cerro Castillo, el equipo Sex Septem de la Escuela Eusebio Ibarra Chepeler y el equipo Casi Convence de el CIA Josefina Méndez. El jurado de esta versión estuvo integrado por Sebastián Lagos, abogado independiente, Carola Muñoz, abogada relatora de la Ilustre Corte de Apelaciones, y Nicole Gorena, psicóloga y funcionaria de vinculación con el medio de la UAICEN. Se destaca que el torneo de Libera, que este año alcanza su versión número 15 a nivel nacional, contempla entre sus incentivos para los equipos ganadores una pasantía y la posibilidad de que sus iniciativas sean estudiadas como mociones parlamentarias.
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3: Son las 7 de la mañana, 30 minutos.
12: En terreno y junto a equipos técnicos del CERVIU y representante de la empresa constructora, el secretario regional ministerial de Vivienda y Urbanismo, Fabián Rojas Muñoz, encabezó la visita al inicio de faenas del proyecto de pavimentación y reposición de aceras en Avenida Ogana Poniente, hito que marca la puesta en marcha integral del plan comunal denominado Collay que Camina Seguro. El proyecto, en realidad, en Avenida Ogana Poniente, considera la demolición y reposición completa del pavimento a lo largo de cerca de un kilómetro en el tramo comprendido entre calle Simpson y el empalme con el aeródromo Campo Alegre, con una inversión del Mimbu de 206.356.553 pesos. Los trabajos registran actualmente 10% de avance físico, concentrado en demoliciones, retiro inmediato de escombros, rectificación de cotas y moldajes en sus primeros tramos. Es lo que menciona y destaca el secretario regional ministerial de Vivienda y Urbanismo en la región de Aysén, Fabián Rojas.
1: Estamos recuperando este espacio para que hacer una comuna más pedaleable, Coyhaique también necesita mejorar el estándar para nuestros peatones y esto se enmarca también dentro del plan que hemos denominado Coyhaique Camina Seguro. Es un plan que busca mejorar las condiciones de accesibilidad universal para nuestros peatones y estamos trabajando junto con estas obras de pavimentación acá en la calle Ogana, más las obras que estamos financiando con el gobierno regional, también en el proyecto de aceras peatonales, rutas peatonales para el sector céntrico Coyhaique, la reposición de plaza de armas, de calzada y acera, y también la ruta peatonal de interés público que estamos trabajando en la zona oriente, el sector alto de Coyhaique, en la calle Bilbao y Óscar del Río. Son un conjunto de intervención que vamos a hacer, que vamos a trabajar y que obviamente le pedimos a los vecinos, a las vecinas, que tengan también la paciencia de entender que estas obras son en beneficio de toda la comuna de Coyhaique.
12: El proyecto de Avenida Ogana forma parte del paquete de obras del 34º llamado de pavimentación participativa en la capital regional de Aysén, donde se añaden las obras en ejecución de veredas de calle Bilbao, faja norte y sur, y veredas de calle Victoria, fajas oriente y poniente, las que son financiadas por el gobierno regional. A estas faenas activas se sumarán las futuras intervenciones en calzadas y aceras en torno a la Plaza de Armas, rutas peatonales para el sector céntrico y obras viales de interés público en el sector alto de Coyhaique, destacando las proyectadas en calles Bilbao y Óscar del Río, consolidando un circuito urbano inclusivo, además continuo, para los peatones de la ciudad.
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24 minutos faltan para las 9 ya. Sobrepasamos nuestra primera media hora. En el saludo, claro, para invitarles a compartir nuestra programación en esta edición de hoy lunes, apertura del lunes. 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Prácticamente lo físico primaveral o veraniego va a ser en esta jornada, aunque heladita en la mañana, con del 173, con del 150 y con del 140, casalicia.cl. 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Bien temprano, ¿qué pasa con la movilidad en Coyhaique? Vamos con la locomoción colectiva, aparecen las líneas, ¿dónde están? Ya nos indican luego cuáles están recorriendo y sobre todo para apurar la causa, pues, ¿sabes?, desde bien temprano y no retrasar allí la llegada de los usuarios y usuarias. 8:39. Vamos a la prensa local regional. Rápidamente, las primeras horas del día, ocurrió accidentes durante la jornada anterior. Además, un incendio de proporciones en horas de anoche a la madrugada. Rebrote esta mañana, nuevamente principio de incendio allí en el sector que ya indicaremos, sobre todo en lo que converge con la información desde las distintas plataformas. Vamos a mencionar entonces, antes de la prensa, Bomberos Despacha Unidad, calle Estero Richard con Estero La Concordia, por rebrote, pequeño foco de incendio, del incendio que afectara durante la madrugada casa habitación, ahí en sector Estero Richard con Estero La Concordia. Vamos a las portadas de la prensa local regional. Mencionábamos hace un instante Diario Regional de Aysén, uno de los referentes, se suma al diario

el Divisadero. En el diario regional Aysén, su portada nos destaca, reportan principio incendio en vivienda en Coyhaique en relación a la emergencia. Alarma en Coyhaique por accidente de menor de edad. Tres viviendas afectadas por incendio en Cochran. Realizan seminario Ciencia y Conocimiento para el relato del turismo en Aysén. Confirman pago del bono Logro Escolar 2026. Beneficio entrega hasta 85.057 pesos por alumno. Coyhaique será escenario de primera temporada en conciertos de invierno en la Patagonia. Plan Ruta Austral avanza con 7 obras en ejecución en Aysén. El MOP y Delegación Presidencial es el origen de la información. Las páginas digitales del diario regional Aysén las presentan en su interior y en detalle. Declaración pública indica centro de estética se desmarca de sujeto imputado por abuso sexual en Coyhaique. Domingo en Aysén hubo una primera jornada de banda regional juvenil. Si le parece, entre los panoramas que se vivían en el fin de semana, aparecen ahora ya en la prensa. Extienden medidas sanitarias ante alza de enfermedades respiratorias en Aysén. Mujeres indígenas podrán capacitarse en oratoria y liderazgo en Aysén. Estas y otras, muchísimas, son las informaciones que en las páginas interiores del diario regional Aysén ya usted puede revisar. Al igual que nosotros, la adelantamos, claro, con la observación en los titulares. Vamos de inmediato al otro sector, pantalla ya actualizada. Nos muestra la portada papel digital del diario El Divisadero. Incendio en Cochran deja 3 familias afectadas y un herido. Gobierno anuncia ingreso de Puerto Aysén a plan nacional que busca anticiparse al cáncer. Ciencia y turismo se une para transformar el relato de Aysén Patagonia. Guías y operadores, dice, claro. Guías y operadores turísticos participaron en un seminario que incorporó conocimientos científicos sobre geología, flora, fauna e historia del territorio para enriquecer las experiencias de quienes visitan la región. Más de 6.300 millones de pesos en infraestructura marcan cuenta pública de educación, ello en Aysén. Lo destaca el titular, el detalle en la página 7. Sindicato de Trabajadores y Trabajadoras de Frío Sur conmemoran 39 años de historia en Aysén. Domingos en Aysén reunió a más de 150 emprendedores en la Plaza de Armas. Con amplia fotografía, construcciones, la presencia ahí en la fotografía del diputado, y es lo que nos trae el titular. Presuntas fallas en 13 viviendas de Bahía Murta llegan a fiscalía tras admisión de querella. La página 4, el detalle de la información. Una echadita de mano a esta hora, en la mañana, entre todos.

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Faltan 5 minutos para las 9.

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2: La deserción en la educación superior en Chile alcanzó cerca de un 29% en primer año, alertando sobre las dificultades para sostener los estudios. El costo de vida, vivienda y traslado desde regiones complican severamente la permanencia de los alumnos. Se confirmaron los detalles del Día del Cine 2026 en Chile. Se celebrará los días 28, 29 y 30 de septiembre en cadenas como Cinemark, Cinépolis y Cineplanet, ofreciendo entradas a 2.000 pesos para salas tradicionales y 4.000 pesos para formatos especiales. Un estudio reveló que el 58% de las empresas en Chile otorgará días u horas libres adicionales durante fiestas patrias, sumándose al tradicional aguinaldo como un beneficio clave valorado por los trabajadores para extender el descanso y compartir en familia.
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10: Forjadores de Chile. Personajes que han influido en la formación de nuestro país. La destacada participación social y política que alcanzó Mateo de Toro y Zambrano en la historia patria culminó con el privilegio de constituirse en el jefe del primer gobierno chileno, con cuya administración se dio fin al periodo colonial y el punto de partida a la etapa de independencia. Fue designado presidente de la primera junta de gobierno el 18 de septiembre de 1810. Sin embargo, sus funciones no se prolongarían por mucho tiempo. Con 83 años y la salud quebrantada, además de la pérdida de su esposa en diciembre de 1810, su cansado cuerpo no pudo más. El 27 de febrero de 1811, fue sepultado junto a su esposa en la iglesia de la Merced con los honores militares y civiles correspondientes. Al contrario de lo que muchos creen, nació en Santiago de Chile el 20 de septiembre de 1727.

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1: 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Seguimos con la programación en Radio Ventisqueros.

Siempre lo mejor lo seleccionado ahí en la música para acompañarles a ustedes. Así es que de seguro vamos ya a echarle bien para llevar una mañana alegre, ¿sí? Para que así las cosas resulten. Sí, póngale ánimo también. Si hay alguna situación que por allí no les permite, ¿verdad? Bueno, hay que liberar las situaciones que les agobian. Siempre en búsqueda de mejora. Al momento de compartir, al momento de enfrentar algún compromiso, en fin, donde quiera que esté. Sobre todo en las primeras horas del día, que son las que marcan nuestro inicio de la jornada. Así que todo echándole para adelante, ¿no? Con toda la energía, chiquillos, chiquillas, amigas y amigos. Si algo se celebra hoy día, por ejemplo, bueno, cuenten con nosotros también. Ya luego revisamos el WhatsApp, que es lo que nos adelantan nuestros auditores para esta mañana, y cómo está el movimiento de Coyhai, que tempranamente ciudad en movimiento. Aunque ahí están, pues, ¿saben las fotografías cómo aparecen? Vamos a verificar. Todavía no nos envían fotografías de este despertar, que tiene que haber tenido un amanecer visual, pero hermosísimo. Hace algunos minutos, en realidad, por ahí estaba todavía anaranjada, ¿verdad? La parte alta, desde nuestra mirada en las distintas localidades, ciudades de la región. Hermosos amanecer. Las 9 de la mañana con 14 minutos, 9:14, a propósito de situación de amaneceres, vamos de inmediato a consultar a la Dirección Meteorológica de Chile y la Dirección General de Aeronáutica Civil. Las condiciones de tiempo, ahí soleado, toda la región, aparece ahí el mapa informativo en la pantalla. Completamente soleado, pero cuidado, no se nos confíe, porque, como dice la canción de Alberto Cortés, a partir de mañana, claro, ya supuso, ¿cierto? Claro, a partir de mañana va a aparecer el viento, la lluvia también en algunos sectores. Revisamos Melinca. 13 grados anuncia para hoy, la máxima de la temperatura será pasadito el mediodía, en horas de la tarde, donde marque el termómetro los 13 grados. Y la temperatura en este momento ahí en la zona del litoral, en Melinca, en la zona y alrededores también, es de 7 grados a esta hora. 7 grados en Melinca. De inmediato nos vamos a Lago Verde, verificamos. Ah, Melinca mañana tiene lluvia. Claro, hablábamos de la lluvia de mañana. Espérenme un segundito, vamos a volver a Melinca. Cubierto y lluvia débil y chubascos débiles. Así va a ser la característica de mañana, martes, en Melinca. Con temperaturas entre los 7 y 11 grados. Ahora sí, estamos en Lago Verde, 11 grados para hoy, la máxima 0 grados a esta hora. Despejados los cielos y heladas durante la mañana. Nubosidad parcial para la tarde y la noche. Mañana martes se esperan cielos nublados y chubascos débiles a partir de la tarde. Y en la mañana nublado y helada para el martes. Puerto Cisne, Puerto Aysén. Aquí esperamos lluvia al menos el martes y miércoles. Lluvias débiles, chubascos débiles, esa es la característica. Hoy día, sin embargo, despejado y heladas durante la mañana. Nubosidad parcial para la tarde y también en horas de la noche. Y se elevará la máxima entre los 12 y 13 grados. En la zona de Puerto Cisne y Puerto Aysén. Así que a disfrutar de la tardecita hoy día, va a estar bonito. 14 grados, 13 en algunos sectores, Coyhai que presenta la máxima para hoy. Aún temperatura bastante baja, menos 3. Bajó la temperatura de unos minutos. Despejado y helada se mantendrá con esta temperatura durante la mañana. Nubosidad parcial para la tarde. Y también en la noche, a la espera de la tarde ya de los 13 o 14 grados. En Balmaceda, menos 5 grados a esta hora, 11 la máxima para hoy, con cielos parcial durante la tarde y la noche, despejado y helado en la mañana. En Balmaceda se anuncia lluvia solamente a manera de nublado y chubascos débiles en horas de la noche. Oigan, dijimos en Coyhai que no, claro, mañana
lluvia débil durante la tarde y la noche, para que estén anticipados ahí. De Balmaceda vamos a Ibáñez, donde la mañana estaba despejada, nubosidad parcial durante el resto del día, 13 grados la máxima, 7 grados a esta hora. Y mañana entre 7 y 11 la mínima y máxima. Se espera cubierto y lluvia débil durante todo el día. En la tarde se torna a chubascos intermitentes. Menos un grado en Chile Chico. La máxima para hoy se anuncia en 13 grados. Despejado y helada, nubosidad parcial para la tarde y también en la noche en Chile Chico y alrededores. En torno a Cochrane, 12 grados la máxima, menos 2 grados la temperatura mínima. Despejado y helada, nubosidad parcial para la tarde y también en la noche. En Caleta Tortel, 10 grados la máxima, 3 grados a esta hora, despejado y nubosidad parcial. Durante la tarde la nubosidad parcial y despejado en la mañana. 9 la máxima se anuncia en Villa O'Higgins, despejado y heladas y nubosidad parcial en la tarde. Se suma la nubosidad siempre parcial en la noche. La máxima reiteramos 9 grados y temperatura en este momento en Villa O'Higgins 1 grado. Las 9 de la mañana con 19 minutos.

Las 9 de la mañana con 23, 9:23 minutos en la mañana entre todos. Bueno, luego vamos a estar con profesionales de la salud, pero de la atención primaria de salud. Fíjese que la Dirección de Salud en la región de Aysén y atención primaria, sobre todo el Servicio de Salud de Aysén, están desarrollando durante todo este mes de septiembre varias actividades, una serie de actividades en realidad para ahí revelar el trabajo de quienes se desempeñan, sobre todo en los centros de salud familiar, en los SCOF, en las postas de salud rural, en los hospitales también, pues ya como los de Chile Chico, ahí Puerto Cisnes, Cochrane están integrando. Son de la atención primaria de salud. Varias actividades, reconocimiento, de premiación. Y nosotros vamos a tener la oportunidad, durante cada lunes, porque es septiembre el mes completo, de conversar, conocer un poco acerca de estas actividades, de estos trabajos que realizan precisamente estos profesionales de la salud en la región de Aysén y sobre todo en Coyhaique y también en Cochrane, y mencionábamos otras dependencias de atención primaria de salud. Así es que va a estar bastante interesante ya la mañana. Bueno, antes de esta conversación con los profesionales, que está más o menos a eso de las 11:30 de la mañana, a eso de las 10, el diario y permanente recorrido de JP, que también nos ayuda ahí a conocer el entorno local, sobre todo comercial. Vamos a echar nuestra mirada y la atención, tal cual cada lunes, siempre y en este horario. Las 9:25, ¿qué estará pasando en Coyhaique? ¿Dónde estamos? 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Ya vamos a estar. 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

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Antes, un llamado para quienes necesitan. Tolva, sector Cerro Negro. Claro que está llenita la que estaba hace algunas horas. Y se produce el recambio en estos minutos aprox. La Tolva Cerro Negro. Dura poco. Antes del mediodía ya está, pero nuevamente repleta. Así que ahí hay un servicio. Y se está haciendo un llamado a Edil Aysén, porque en sector Los Coihues hay un cable que se cortó, un cable de la alta tensión, y este cable dio a la calle, directamente al pavimento, y está con destellos de cortocircuito, es decir, está con chispas. Ahí en sector calle Los Coihues se produce esta emergencia. El llamado es a Edil Aysén. Es a la altura frente a la radioemisora, ahí en Los Coihues. Así es que la Paraíso, ahí, para punto de referencia. Saludo a propósito a nuestros colegas del matinal de esa radioemisora, que también están dándole duro ahí a la vega, igual que nosotros. Faltan 15 minutos para 14, para las 10 de la mañana. 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Así es que no se vaya de la sintonía. 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
2: ANID y el DAAD abrieron las postulaciones para las becas Chile de doctorado en Alemania, vigentes hasta el 1 de octubre de 2026. El beneficio exige contar con patrocinio del organismo alemán y cubre arancel, manutención y cursos de idioma. La Fiscalía Nacional reportó 814 secuestros efectivos en Chile entre 2025 y el primer semestre de 2026, tras depurar denuncias y descartar casos falsos. El informe destacó a la extorsión como el principal móvil detrás de estos delitos. El 12 de septiembre se realizará en Puerto Montt el festival solidario Sudfest Rock y RSE, organizado por Soluciones Digitales. El evento reunirá bandas en vivo y gastronomía con el objetivo de recaudar 2.000 paquetes de pañales para adultos mayores vulnerables.
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15: ¿Podemos escuchar lo que está diciendo el planeta? Sí, hoy la tecnología nos permite observar cada punto de la Tierra, como nunca antes. Satélites que recorren el planeta registran casi en tiempo real cambios en la superficie terrestre.
16: Satélites.
15: Sensores instalados en glaciares permiten monitorear su comportamiento.
16: Sensores.
15: Boyas y estaciones oceanográficas registran la temperatura, la salinidad y las corrientes marinas.
16: Temperatura.
15: Y en los bosques, instrumentos científicos y drones pueden capturar datos de humedad, carbono, crecimiento de la vegetación y hasta las condiciones que favorecen la aparición de incendios.
16: Incendios.
15: Estamos viviendo una verdadera revolución en la capacidad de observar nuestro planeta. Por ejemplo, la teledetección u observación de la Tierra es un esfuerzo global coordinado por agencias espaciales como la NASA y la Agencia Espacial Europea, junto a redes de sensores en la superficie que recolectan datos masivos para entender, proteger y gestionar el planeta.
16: Gestionar el planeta.
15: Y es que en lugares remotos durante décadas, obtener información científica significaba recorrer largas distancias y realizar mediciones manualmente. Hoy, sensores automáticos pueden transmitir datos desde el mismo territorio.
16: Territorio.
15: La información viaja desde una estación en una montaña, una microcuenca o una zona costera, hasta centros de investigación o universidades, donde es analizada y comparada con registros históricos. Nuestros ojos y oídos electrónicos están ahora sobre los polos del Ártico y de la Antártica.
16: Antártica.
15: En zonas de desastres naturales como el Cinturón de Fuego del Pacífico, en costas propensas a huracanes y fallas geológicas activas. Sobre grandes pulmones verdes como la selva amazónica, bosques del sudeste asiático y áreas boscosas boreales para fiscalizar la deforestación ilegal. En océanos y costas con monitoreo del nivel del mar, corrientes marinas globales como el fenómeno del Niño y la Niña y anticipando la proliferación de algas nocivas.
16: Algas nocivas.
15: Asimismo, vigilamos campos de cultivos e infraestructuras para resguardar valles agrícolas mundiales y megaestructuras vulnerables a hundimientos como represas y puentes. Y la Patagonia es también uno de los territorios que el mundo está mirando con especial atención.
16: Patagonia.
15: Nuestros campos de hielos continentales están bajo la cuidadosa medición respecto de su retroceso glacial y el deshielo polar.
16: Deshielo polar.
15: Aquí, en el extremo sur de Chile, ventisqueros, fiordos, ríos, bosques, estepas y océanos conforman un enorme laboratorio natural, donde también se verifica la actividad vulcanológica y microsismos asociados a fallas activas importantes como la Liquiñe-Ofqui. Pero, ¿para qué sirve todo esto? Para detectar cambios, comprender procesos y fundamentalmente para anticiparnos.
16: Anticiparnos.
15: Porque medir, observar y acumular datos no es suficiente.
16: No es suficiente.
15: Un sensor puede advertir una modificación en el nivel de un río o de las precipitaciones. Y una estación meteorológica puede mantenernos informados sobre variaciones de temperatura y vientos, observando el oleaje del océano o el comportamiento de las nubes y el vapor de agua. Estos millones de datos, analizados mediante modelos computacionales e inteligencia artificial, ya pueden ayudarnos a identificar patrones que serían imposibles de reconocer a simple vista.
16: Imposible.
15: Jamás habíamos tenido tanta información sobre el planeta. Y hoy tenemos herramientas para captarlas como nunca antes. Solo en el espacio exterior existen entre 15.000 y 18.000 satélites activos y operativos.
16: Espacio exterior.
15: Cantidad que aumenta día a día con nuevos lanzamientos a la atmósfera. El verdadero desafío comienza cuando esa información se transforma en conocimiento para tomar decisiones.
16: Decisiones.
15: Decisiones sobre cómo gestionar el agua o cómo proteger los ecosistemas. Cómo planificar nuestras ciudades, cómo enfrentar los efectos del cambio climático o cómo desarrollar actividades productivas sin comprometer los sistemas naturales de los que dependemos.
16: Sistemas naturales.
15: El planeta Tierra nos está entregando señales todos los días. Nosotros debemos entender que la tecnología puede ayudarnos a escuchar a nuestra esfera celeste. Pero escuchar implica también la capacidad de saber responder al planeta.
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0: 12 minutos, 10 de la mañana, 12 minutos. Ya estamos en conversación con nuestro invitado de hoy en la cita de profesionales durante la mañana entre todos. Pasada las 9:30 es el horario, a esta hora ya. Estamos con el abogado Sebastián Lagos Vera para compartir temas de interés. Así es que muy atentos sobre todo a la jornada. ¿Y cómo está, abogado? ¿Qué tal? Buenos días.
1: Buenos días, Eugenio. Gusto de saludarlo y a todos los Radio Escucha de Ventisqueros.
0: Muchas gracias también por nuevamente estar con nosotros. Y hoy día vamos a tratar un tema que es bastante llamativo y que hace poquitito tocábamos también con nuestro departamento de prensa en las informaciones. Y a pesar de que es una actividad no muy nueva, sí trae su par de años, pero todavía está ahí en el entusiasmo de el inicio prácticamente. ¿A qué nos referimos? Vamos a entrar al plano abogado de la formación ciudadana con participación escolar en este punto, porque hace algunos días leíamos una información donde usted precisamente es parte importante del jurado de la actividad de Libera y que corresponde a este 2026 y que ya este año suma 18 equipos inscritos a nivel nacional. Ya le iremos contando. ¿Cómo está?
1: Buenos días, Eugenio. Sí, el torneo de Libera es una iniciativa de la Biblioteca del Congreso Nacional. Lleva varios años ya, aproximadamente, en la región, comenzó el año 2017.
0: Claro.
1: Antes comenzó, como todo, en Santiago y Valparaíso, y después se expandió a todas partes. ¿En qué consiste este torneo? Consiste en que estudiantes desde séptimo básico hasta cuarto medio de cualquier establecimiento educacional del país presentan iniciativas de ley, es decir, proyectos de ley, el que estimen conveniente, ¿ya? Sea por moción parlamentaria o mensaje presidencial. ¿Cuál es la? Ahí voy a explicar después las diferencias. En resumen, participan a nivel regional. En la semana pasada fue la final regional, donde participaron 7 equipos, y de esos 7 equipos sale un ganador, en este caso fue el Colegio Alianza Austral, y ellos van a una final nacional que se va a realizar en el mes de, creo, de noviembre, en el Congreso Nacional. Entonces el objetivo es que el equipo ganador de la final nacional, ese proyecto de ley se va a tramitar realmente como un proyecto de ley, ¿ya?
0: Entonces lo va a tomar la Cámara y el Congreso.
1: Exactamente, ya. Lo toman y lo presentan, ¿ya? Y va a iniciarse, claro, y puede ser que el proyecto, ahí tendrán que ver en el trámite si ese proyecto está incluido dentro de otro, ¿me entiendes? Si es alguna modificación, claro, o no, claro, claro. Pero la idea es esa, la idea es que algún día las iniciativas de los jóvenes, pasando por todos estos filtros, ¿cierto? Vean la luz y sean una ley de la República.
0: Correcto. Ahora, una vez que todo esto sea ley, mire qué interesante lo que se promueve y el objetivo que se busca. Una vez que ya se promulgó la ley con este proyecto que nació en base a estos estudiantes, ¿aparecerá en la historia de Chile en alguna parte con letras chicas, aunque sea, quiénes son los originarios del proyecto, por ejemplo? Porque muchas veces se menciona, ¿cierto? Tal bancada o tal parlamentario tiene el proyecto. Bueno, esta vez los niños, como para decir, cuando ya tengan 45, 30 años, ¿sabes qué? Cuando éramos alumnos, mira qué importante, nos toman en fin, todo eso que se produce.
1: Mayor detalle de eso desconozco, pero ¿ya? Yo me imagino que sí. Ahora, es porque el ganador, bueno, toda la iniciativa, incluso las iniciativas regionales, estaban patrocinadas por parlamentarios.
0: Bien.
1: ¿Ya? Entonces, ¿quiénes son los que le ponen la firma? Van a ser los parlamentarios. Lo más lógico sería que en la iniciativa donde está el proyecto digan al comienzo que este proyecto nace a propósito del torneo de Libera. Claro, y ahí va hacia adelante, pero eso se ve en la historia de la ley. ¿Ya? En la página del Congreso Nacional, de la Biblioteca del Congreso Nacional, que es bcn.cl, donde están todas las leyes de la República actualizadas, se ve también la historia de la ley. ¿Desde dónde surge? Desde el mensaje presidencial o la moción parlamentaria, que el mensaje presidencial es de iniciativa del presidente de la República, ¿cierto? Y la moción parlamentaria es iniciativa de senadores o diputados, ¿ya? Ahí aparece los gestores del proyecto y la historia, sí. Y cuál es la motivación, cuáles fueron lo que ellos busqué, lo que ellos buscan, cuál es la interpretación que debiera darse histórica.
0: Aparte de eso, claro, la experiencia que logran los niños como jóvenes estudiantes es importantísima. Además, pero antes de todo ello, ¿cómo es que uno puede estar ya interiorizándose del IBERA como establecimiento educacional para poder participar? ¿Hay requisitos que se hacen en llamados? ¿Se hace llamado permanente cada año, cada tiempo? ¿Cómo se va haciendo la inclusión para que puedan participar mayor cantidad de establecimientos?
1: Bueno, todos los años la Universidad de Aysén es la entidad patrocinante acá en la región, o patrocinadora más bien dicho. Existe un cargo que se llama Máster, ¿ya? Que es el líder regional de esta iniciativa. Correcto. Y es el contacto directo entre la Biblioteca del Congreso Nacional y los estudiantes de los distintos colegios. Ah. Creo que acá en la región participaron 28 colegios.
0: ¿28?
1: Y cada colegio puede presentar más de un equipo, si es que tienen equipo.
0: Ah, bien.
1: Entonces no es como un equipo por colegio.
0: Pero estos son los séptimo y octavo.
1: Desde séptimo hasta cuarto medio.
0: Ya, hasta cuarto medio.
1: Hasta cuarto medio, ¿ya? Y comienza en marzo este trabajo. Entonces es un trabajo bastante arduo porque van pasando distintos tipos de etapas, con jurados también que son personas del Congreso Nacional, que van, tienen una pauta de evaluación y que ahí se va eligiendo cuáles son los 7 finalistas. Bueno, y ahí después se elige un jurado. Yo he sido parte 3 años consecutivos como jurado, me invitaron con mi calidad de abogado, ¿cierto? Y también va un representante de la Universidad de Aysén, y generalmente acá va un representante también de del Poder Judicial. En la Corte de Apelaciones siempre envía a un abogado, aquí en este caso a un relator de la Corte, pero podría ser un juez, un ministro, etc. Bueno, ahí tienen distintos tipos de cargos, pero lo relevante es que estas tres, ese jurado es el encargado de finalmente, con una pauta bastante estricta, determinar 2 cosas, quién es el mejor orador y quién es y los 3 primeros lugares.
0: ¿Y cuáles son los proyectos más asertivos, por decirlo de esa manera?
1: Por supuesto, claro. Es para quienes lo pudieron ver
0: realizable, etcétera.
1: Claro, para quienes puedan verlo, bueno, los que lo vieron se dieron cuenta que comienza con un video y una exposición de cada equipo. Y después de eso comienzan a hacerle preguntas. ¿Ya? Todos los equipos pueden realizarle preguntas,
0: o sea,
1: sugerencias, críticas,
0: contrapreguntas y preguntas, y
1: claro, respuesta y, claro. Ahí va. Lo común era: me gusta mucho su proyecto, pero sabes que le encuentro un problema. Y ahí le plantean el problema, o le plantean la traba, o le plantean una solución. Y después de esa etapa, cada equipo pasa por eso, o sea, expone, después tiene que sufrir, digamos, en las preguntas, ¿ya?
0: Para defenderse.
1: Claro, y después de eso el jurado también le hace sugerencias, preguntas. Y en la tarde vuelven a replantear su proyecto con todas las sugerencias y preguntas que surgieron durante la etapa de la mañana. Entonces los proyectos van mutando, como ocurre realmente con los proyectos de ley, porque lo que se inicia no es lo mismo el resultado final, ¿cierto? Y lo relevante acá, y lo que yo puedo señalar ya estando 3 años viendo estas iniciativas, es que existe mucho talento, mucha piedra bruta en diamantes en bruto por pulir en la región.
0: Claro.
1: De todo tipo de colegios, colegios antes eran municipales, ¿cierto? Ahora son pertenecientes al SLE, particulares, claro, subvencionados, de toda la región, liceos rurales, o sea, el talento no distingue.
0: Aquí también entre los particulares.
1: Sí, cualquier colegio puede participar.
0: Ya, eso es importante.
1: Chile, sí.
0: Es macro, entonces, es macro, digamos, sí. La convocatoria. Los equipos ahí, primeramente, elaboran iniciativa, que son sus propias iniciativas, y aquí van, la presentan a la manera que usted está más o menos ahí desglosando un poco para hacernos la idea de nosotros también. Y luego viene esa contraspregunta, ¿verdad?, que va a permitir que dentro de unas próximas horas ellos puedan resolver toda esa situación y enfrentarla y ver cómo equiparan ahí entre lo que ellos manifiestan como proyecto y qué es lo que le están debatiendo. Es un juego bastante interesante de ejercicio, sobre todo para los jóvenes. ¿Qué pasa, abogado, si un proyecto es buenísimo? Es bueno, este proyecto, mira que lo hable, en fin. Ustedes como jurado ahí pueden deliberar internamente. Pero ocurre que por puntaje, a lo mejor, ahora aquí como a las calificaciones, con, por puntaje, como decía usted, le están ganando por la presentación, la oratoria y la seguridad con que plantearon su, su proyecto, que a lo mejor no era mejor que el otro, pero el otro, restando estas características, le bajó puntaje. Ese proyecto que perdió, que quedó en segundo o tercer lugar, ¿se puede presentar nuevamente en una nueva convocatoria?
1: Sí, siempre se puede volver a replantear, porque los nunca va a ser igual el proyecto que entra al proyecto que sale. O sea, de hecho, el proyecto que entró en la mañana muchas veces no es el mismo que sale en la tarde. Entonces, evidentemente, sino que en un año o el otro año podrá participar de nuevo mejorándolo, alimentándolo. Pero claro, acá lo que se premia es el equipo de trabajo. Es el trabajo en equipo, la capacidad de oratoria, la capacidad de resolución de conflictos, de los problemas que existen ahí, de solucionar las trabas de manera rápida, la capacidad expresiva, la fundamentación, ¿cierto? Y la capacidad técnica. Lo que uno ve es que jóvenes de la región están muy bien preparados. O sea, eso es lo que llama profundamente la atención y lo que uno llega con una satisfacción relevante a su casa, ¿eh? Es decir, que Chile tiene, es un buen semillero, nuestra región es un buen semillero de talentos. Y el talento no distingue la condición social, no distingue el lugar de nacimiento, no distingue el colegio. Son jóvenes, digamos, tan jóvenes, digamos, ¿cierto? Tan puros, que existe mucho material de donde sacar. Y yo creo que eso es muy relevante, que la Universidad de Aysén sea quien apoye la iniciativa acá en la región, porque puede comenzar mediante el programa PASE, ¿cierto? O bien captando los talentos, porque hemos tenido chicos de colegios de Bill O'Higgins que han llegado acá a la final regional de Puerto Cisne. La Junta ganó 2 años seguidos. Ahora Puerto Cisne es primera vez que participa, del Cerro Castillo, entonces, y de colegios de Coyhaique, de colegios de Aysén. Entonces, en resumen, talento existe, hay que proyectarlo, y para eso la universidad tiene un buen semillero desde donde poder buscar, ¿ya? ¿Por qué? Porque son iniciativas complejas, no es un trabajo fácil, y se expresan a veces mejor que profesionales en el mismo congreso, ¿cierto? Claro. Es un nivel realmente alto. Este año tuvimos un nivel muy alto. El colegio ganador, que fue el Colegio Arenas Austral, tuvo un nivel altísimo. Requirió de mucha preparación y en un proyecto que trataba sobre la detección temprana del cáncer, donde modificaban varios cuerpos normativos, y estaba tan redondo, digamos, que era muy bueno el nivel, a eso es lo que voy. Y sorprende y da esperanza, ¿eh? Sí, en Chile la educación es buena, que independiente de eso, talento hay en toda la región.
0: En todo Chile, en realidad.
1: Sí, y en especial también la dedicación de los profesores. O sea, los profesores son un bastión esencial, son los motivadores, son los que a los chicos los enseñan a poder ir a la fuente, entrevistarse con la autoridad, entrevistarse con técnicos, trabajar mucho en reuniones, en los proyectos, porque no es el profesor el que hace el proyecto, son los alumnos,
0: los que debaten, los que defienden, los que están presentes.
1: Exactamente.
0: Sí, déjeme recordar un segundito, disculpe la interrupción, pero también esto, lo que usted dice, es completamente fehaciente y así reconozcanlo nuestros auditores. Tuvimos la experiencia de conocer una competencia de Libera en otra región, en otro lado, y veíamos la tensión, el nerviosismo, pero un nerviosismo de ansiedad segura de parte de los estudiantes. Y lo que usted dice, claro, los profesores están guiando, son su soporte, pero son ellos los que van compenetrados y van a la temática como grandes profesionales. Incluso a veces cuesta reconocer la propia actitud de un hijo cuando está integrando este concurso de Libera. Tuvimos la oportunidad de ver a una de nuestras pequeña hija compartiendo en primero, segundo medio, tercero medio, compartiendo esta actividad de Libera, y y se nos transformó en esos días, porque su temática era una, bueno, con 11, 12, 13, 14 años, era una profesional, pero era una persona que estaba pensando, porque estaba haciendo un proyecto que iba a ir en bien de su sociedad, que se, como ellos lo miraban. O sea, es un cambio que se le produce a los niños, un refuerzo de personalidad que lo hace ser muy interesante este concurso. Así que felicidades a los bibliotecarios, a todos quienes tuvieron la sapiencia de poder hacerlos partir. Ahora, en torno a su participación en los proyectos, se refiere a proyectos políticos sociales, aquí hablábamos de una situación de salud, proyectos innovadores, artísticos, ¿en qué plano se les exige o ellos lo presentan?
1: La presentación es libre, los jóvenes eligen el tema, y este año hubo un cambio, porque años anteriores lo que se requería era que sea mediante moción parlamentaria. Entonces eso es lo que al principio dije, que ahora me voy a referir a aquello. La diferencia entre moción parlamentaria y mensaje presidencial finalmente es quién en teoría lo presenta. Y nuestra Constitución establece iniciativas exclusivas del Presidente de la República, es decir, que nadie más que el Presidente puede presentar materias de ley referente, por ejemplo, a gasto fiscal, referente a tributos, referente a administración del Estado. Entonces, lo que ocurría años anteriores era que los jóvenes, por ejemplo, llegaban con un muy buen proyecto y ese proyecto irrogaba un gasto fiscal y por forma tendía a caerse. Entonces, uno no, ¿por qué? Porque el jurado no podía dejar pasar proyectos que no cumplieran el requisito constitucional de admisibilidad, aunque haya sido una muy buena idea, porque era por moción parlamentaria.
0: Pero por decirlo más...
1: Pero este año se amplió a que sea por moción o por mensaje. Entonces, el espectro que se abrió fue súper bueno, ya que podía hablarse sobre gasto fiscal, al menos preguntar de dónde y pensaban sacar la plata, o pensaban de dónde pensaban encontrar apoyo. Y hubo proyectos en los cuales no irrogaba mayor gasto fiscal, o que era de las mismas partidas que podían moverse, ¿cierto? Era eso. Y hubo distintos tipos de proyectos. Uno, por ejemplo, sobre la sociedad conyugal, ¿cierto? Que implicaba una administración distinta de la sociedad conyugal, que no sea el hombre quien la administre, porque eso es una norma de 1864, nuestro Código Civil viene desde esa época, y que está, no está acorde con los tiempos, ¿cierto?
0: La señora D.
1: Claro, entonces el marido, el quien administra los bienes. Entonces ahí habían varias cosas que se discutían, porque dentro de la sociedad conyugal existe un patrimonio reservado de la mujer casada, que implica que la mujer que trabaja, todo el fruto de su trabajo y lo que compre con su trabajo no entra al haber de la sociedad conyugal. Entonces el proyecto, uno le preguntaba a los jóvenes, bueno, ¿y qué pasa ahora? Si la administración va a ser conjunta, ¿quién va a responder? ¿Cierto? ¿Y qué pasa con el patrimonio del hombre? Porque si existe un patrimonio de la mujer casada, patrimonio reservado, también debe existir, existe también un patrimonio reservado, claro, del hombre. Entonces se producía toda esa tensión, digamos.
0: Vamos a responder.
1: Claro, porque cuando se cambia algo genera efectos, ¿sí? para distintos lados. Entonces, lo interesante es que toda esta lluvia de ideas fue con mucho respeto, con mucha preparación técnica de parte de los jóvenes, que es lo que invito a que el otro año, digamos, la gente vea más esto en localidades. En YouTube se vio mucho, estaban mucha gente apoyando a sus respectivos colegios. Y es realmente, insisto, y quiero ser majadero en eso, hay mucho talento acá en la región, y que la idea es que esos talentos no se pierdan en el camino. Y para eso requerimos una universidad fuerte, requerimos un Estado fuerte, requerimos también que la empresa privada empiece a otorgar becas, como en otras regiones donde hay fundaciones que otorgan becas. Claro, que empecemos a ampliar acá el espectro respecto a jóvenes de toda la región. O sea, desde Melinca hasta Villa O'Higgins podemos encontrar talento acá.
0: Bueno, esto no se ha cortado acá, porque son los ganadores regionales y tienen una nueva responsabilidad de competir ya en otro paso, en otro tramo. Me parece que se van a Valparaíso.
1: Se van al Congreso Nacional.
0: Al Congreso Nacional, efectivamente.
1: Y van el Colegio de Ancestral, que es el representante, el ganador de este año, va a competir con el ganador de cada una de las regiones del país. hay un representante por región.
0: Ah, van ya casi a la final.
1: Es la final nacional.
0: Ah, caramba.
1: Sí.
0: Por eso me restaba las otras regiones. Ah, bien, está todo listo.
1: Claro.
0: Una consulta, abogado. Bueno, no sé si esto se puede mencionar al aire, pero usted me hace una seña nomás. Yo la voy a entender. Aquí en la radio somos expertos en señas. El ganador regional ahora va a la competencia final. El proyecto es conocido, hubo un jurado. ¿Quiénes repreparan a estos alumnos en base a su participación, que ya está bastante sólida, pero para que sea más sólida en esta competencia nacional? ¿Es el propio jurado que le hace algunas indicaciones para poder reforzarlo, o son simplemente los profesores que han sacado cuenta y le han dicho ya, como el entrenador, chiquillos, este es un partido jugado, pero se viene algo más importante, que se viene la final? Y aquí, ¿quién prepara o reprepara a estos niños?
1: El jurado emitió su veredicto, digamos, durante el proceso, pero la Universidad de Aysén, como es la entidad patrocinante, apoya, digamos, ya, y también nos pueden solicitar apoyo a las personas, cualquier persona de la comunidad, para poder apoyar. O sea, esto también tiene que ver, los parlamentarios los pueden apoyar, porque son iniciativas que están apoyadas por parlamentarios de acá, de la región. Entonces, con los equipos de trabajo, sus equipos de asesores, bueno, la idea es que vayan a competir y que compitan bien, y un proyecto que encuentro sólido, muy sólido, que puede estar peleando
0: la final,
1: claro,
0: importante,
1: puede estar peleando, digamos, ganar. Así de ambicioso creo yo que es la expectativa con respecto a este año, cómo fue generándose
0: el colegio de Alianza.
1: Sí.
0: Ahora,
1: sí,
0: es muy bueno. Dentro de todos los participantes, ¿puede hacer así como también otro tipo de competencias, abogado? Por ejemplo, oye, ¿sabes que el niño de este otro colegio es bastante y podemos hacer un cambio, podemos hacer un roque? Tenemos a este niño, sacamos a este y colocamos a este niño, pedimos un refuerzo de un colegio. ¿Lo hacen? No. Solamente el establecimiento que participa. Ahora,
1: sí,
0: la última,
1: por
0: cosa de tiempo, ya le consultamos, se repreparan de todas maneras a la forma de que ellos logren. Para los segundos finales, abogado, recomendación a los padres y apoderados y a la comunidad en general, para que el interés se sume en torno a este Delibera, que a pesar de que tiene una decena ya de años en participación, todavía lo notamos como que es nuevo, y felicitaciones a quienes han participado. Un llamado para la familia.
1: Sí, hago el llamado a todas las... Principalmente el llamado comienza por la inquietud de los estudiantes, ¿cierto? Las familias, yo creo que deben apoyar a sus hijos, porque es una actividad, evidentemente, que va a rendir frutos, que los va a enseñar a trabajar en equipo, a investigar, ¿cierto? Y a los colegios también atreverse a presentar, ¿ya? Como es una competencia, algunos ganan, otros pierden, ¿ya? Tenemos colegios que ganaron 2 años seguidos, por ejemplo, o por ejemplo este caso de la Alianza Austral, que hace 3 años salieron en el sexto lugar.

0: los niños, niñas y adolescentes pueden soñar, ¿cierto?, con que sus ideas puedan ser una ley de la República, y que eso requiere mucho trabajo y mucho estudio, y así se comprende también la labor que tiene nuestro Congreso Nacional, el por qué a veces cuesta tanto que salga una ley, ¿cierto? ¿Y por qué no hacen una ley para tal tema? Y ahí uno empieza a ver que...
1: porque apuran otras.
0: Claro, de que al hacer una ley va a afectar otro tipo de situaciones, ¿cierto? Va a afectar a otra ley, van a haber derechos que se van a conculcar, van... Entonces, eso también es para que las personas, los estudiantes, los profesores, la comunidad escolar, se involucren y digan, ¿saben qué? Yo quiero, me gustaría un proyecto de ley, por ejemplo, para que Coyhaique sea libre de humo. Ahí es una idea.
1: Claro.
0: Y empecemos y ahí se puede comenzar a trabajar. O queremos que haya un proyecto de ley que asegure la salud para todas las personas adultas mayores. O sea, cualquier idea que uno pueda tener.
1: Beneficio.
0: Y es un trabajo que finalmente los chicos realizan y que los invito a participar. O sea, siempre va a haber un ganador, pero la experiencia que tienen de viajar, de llegar a Coyhaique, de alojarse, de estar siendo televisado, de que sea todo tan serio y con tanto respeto, yo creo que les abre la mente también a ellos para decir, ¿sabes qué? Yo estoy a un nivel, un chico, por ejemplo, de un colegio fuera de Coyhaique, de una escuela fuera de Coyhaique, y dice, ¿sabes qué? Yo estoy en condiciones de competir acá con los estudiantes de Coyhaique.
1: Con los de la ciudad.
0: Y a lo de los chicos de Coyhaique, cuando vayan al Nacional, van a decir, ¿saben qué? Yo puedo entrar a competir de igual a igual con alguien, claro, de Santiago, con alguien de Concepción, de eso. ¿Me entiendes? Entonces, eso yo creo que la competencia sana en educación es súper buena, porque va a generar buenos profesionales que sean competitivos, que sean estudiosos y que tengan un proyecto por qué luchar desde las ideas. Y yo creo que es una iniciativa tremendamente loable y que ojalá que siga replicándose y que el próximo año participen muchos más colegios. Creo que fueron este año, que fueron 27. No fue menor,
1: de todas maneras. Muchas gracias, abogado. Hemos conversado con Sebastián Lagos Vera, abogado que nos mantiene siempre atento para recibirlo y sobre todo con temáticas de conversación que deben ser interés para ustedes, nuestros auditores. Abogado, muchas gracias. Nos reencontramos el próximo lunes.
0: Nos vemos, Eugenio. Muchas gracias. Que estén todos muy bien. Y saludo a toda la comunidad de Radio Ventisqueros.
1: Gracias. Las 10:39.
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3: Al finalizar la competencia folclórica del año 1962, variados comentarios se suscitaron entre los participantes en el torneo al anunciarse el tema ganador en el género folclórico. El Loro Aguafiestas pertenecía a Víctor Gálvez y Pachacho. Como los autores no estaban en la Quinta Vergara por residir en Santiago, se anunció que la recompensa le sería enviada a domicilio. Al cabo de algunos minutos, se recibió un telegrama en el cual se identificaba efectivamente a los verdaderos compositores, José Goles y Manuel Lira. Escuchemos el tema El Loro Aguafiestas, interpretado por Silvia Infantas y los Cóndores.
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suele mencionarse de todo un poco, pues, de música sobre todo, nacional, internacional, anglo, es decir, ahí están, todas las voces, intérpretes, solistas, dúos, locales, regionales, para recorrer el mundo con voces, la mañana entre todos, ¿sí? Ya luego vamos a ir a los datos que interesan a nuestros auditores y nos vamos a referir ahí a la numérica, a la estabilidad económica, en base a las balanzas ahí. Ya luego viene el dato en aquello que hacemos mencionar como los indicadores, la información de los indicadores en la economía. 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Atención, valores de la UF. Fecha de hoy, 7 de septiembre, 40.883 pesos. 40.883,00. Para mañana, la UF, según el registro de información de los indicadores, 40.884 pesos 32 centavos para mañana. Martes 8, 40.884,32. Tenemos el IBP, registro para hoy, 42.240 pesos 31 centavos. 7 de septiembre, lunes 7. El dólar cerró con un alza de 2,13 pesos frente al peso, en una jornada donde el tipo de cambio se mantuvo presionado al alza por la fortaleza global del billete verde y por una nueva escalada geopolítica en Medio Oriente. De esa forma, o de esa manera, el billete verde termina sus operaciones en 933 pesos 3 centavos vendedor, 933 pesos comprador. En relación al índice o al dólar observado, eso es, el valor es 934 pesos 35 centavos por un dólar. 934 pesos 35 centavos por un dólar. Y nos quedamos con la UTM para el mes de septiembre. 71.721 pesos, 71.721
1.721. Mes de septiembre, valor de la UTM, la unidad tributaria mensual. Estamos a un minuto de las 11 de la mañana.

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2: Tras un siglo de ausencia, la Fundación Luan reintroducirá guanacos en Lonquimay procedentes de Huilo Huilo. El plan contempla una aclimatación gradual de los ejemplares y busca impulsar la restauración ecológica, la educación ambiental comunitaria y el desarrollo del turismo sustentable. El gobierno presentó la campaña turística Chile nos encanta, liderada por el presidente José Antonio Kast. La iniciativa busca reforzar la hospitalidad ciudadana, promover los destinos nacionales y consolidar un sector que genera más de 9.700 millones de dólares anuales. Veterinarios promovieron una guía preventiva de 5 claves para el cuidado felino: vacunación al día, control antiparasitario, higiene bucal, evaluación nutricional periódica y no automedicar. La iniciativa busca reemplazar la atención médica reactiva por controles periódicos para prolongar su vida.
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0: 11 de la mañana con 9 minutos. Estamos en la continuidad de la mañana entre todos desde Radio Ventiqueros, son 97.7 y a esta hora tal cual lo habíamos anunciado. Claro que se nos anticiparon. Vamos a felicitarlos. Son los primeros y únicos entrevistados que han llegado media hora antes a la entrevista. Esto significa exceso de puntualidad. Se pasaron, ¿eh? Sí, pasaron.
1: Sí, la verdad nos caracteriza. Así que para las próximas invitaciones también vamos a llegar antes, no te preocupes.
0: Aquí lo citaron a las 7.
1: Claro.
0: Estamos acompañados de Sandra Paredes Arevalo, ella es médico familiar, encargada de la salud familiar en Coyhaique. Sebastián Vargas Vidal, cirujano dentista y es el director de atención primaria. ¿Por qué están ellos aquí? Porque precisamente, ya lo mencionábamos también en la mañana, este es el mes de las APS. ¿Qué son las APS? Es el nombre más simple, las atenciones de
1: primarias de salud.
0: Primarias de salud. Atención primaria en salud. Están durante todo un mes, bueno, entregando desde ya. Uno podría decir están celebrando, pero no celebran porque están preocupados cada momento de poder entregar mayor cantidad de información.
1: Así es.
0: Esas son las celebraciones de los chilenos. Trabajamos los organizadores. ¿Cierto?
1: Buscamos algunas maneras más lúdicas de entregar las prestaciones, pero también hacer un análisis interno.
0: Claro, hemos mencionado, naturalmente, Sandra, médico familiar. Bueno, aquí en el APS, y el director, naturalmente, porque, bueno, vamos con la pertenencia de dama, nosotros todavía no somos de esos amantes a la antigua que todavía gustan mandar flores, así somos antiguos todavía, así que respetamos esa posición.
2: ¿Eh? Buenos días,
0: bienvenida.
2: Muchas gracias, gracias por invitarnos. Para nosotros es un gusto poder compartir con los radioescuchas hoy día en la mañana. Sí. Esta fría mañana de septiembre.
0: Heladita mañana, a propósito, ¿en cuánto estamos, chiquillos? A ver, vamos a verificar de inmediato. Porque comenzamos con menos 7, algo así parece, en la mañana. ¿Ya? A eso de las 7, 8 de la mañana. Menos 1 todavía. ¿Actualizamos? Sí, heladita está. ¿Cómo está, director? ¿Qué tal? Bienvenido.
1: Bien, bien, bien. Muchas gracias por la invitación. Tal como mencionaba Sandra, felices, encantados de estar acá. Es un mes especial para nosotros como atención primaria de salud. Uh-huh. Para traducir esa atención primaria en salud a la comunidad, involucra el nivel de la red asistencial donde están los consultorios, las postas, los SECOS, los hospitales de primer nivel en su componente de atención primaria. Es decir, el primer contacto en su mayoría que la gente tiene con el ámbito de salud es en los establecimientos de la atención primaria. Así que es un mes para nosotros muy importante y en el cual tenemos algunas actividades y cositas que les vamos a contar.
0: Bien, pues primeramente extendemos el saludo para todos los funcionarios y funcionarias de la región de Aysén en este espacio de atención de salud que es la atención primaria, tal cual como lo dice el director, es la primera oportunidad que nosotros tenemos en contacto para saber qué es lo que nos aqueja y más que saber es cuál es la solución en busca de la atención de salud. ¿En qué consiste este mes propiamente tal, director?
1: Mira, este mes para nosotros es fundamental. El día 6 de septiembre, en primera instancia, mediante decreto, se establece el Día de la Atención Primaria. Ya que se establezca un día, algo da de luces de la importancia de este nivel de atención. Y para nosotros en este mes hay una serie de actividades, uh-huh. ¿Vale? Podríamos decir algún espacio de celebración, pero también de reforzar el contacto con la comunidad. Y en ese punto, para mí es fundamental hacer hincapié en que, tal como tú mencionabas, somos muchas veces el primer acceso de la población hacia el ámbito de salud. Pero no necesariamente tenemos que relacionarnos con la población cuando hay una enfermedad o una situación que los aqueja y que en busca de una solución acuden a nosotros. Correcto. La atención primaria de salud, parte de sus componentes fundamentales es la promoción y la prevención. La promoción de un estado de salud, no de enfermedad, de estilos de vida dentro de lo posible saludables, entendiendo el mundo actual y el contexto en el que vivimos, y también entregar información para que la gente de manera consciente pueda no enfermarse. Eso es lo más eficiente, es lo más eficiente desde el punto de vista de los recursos, es lo mejor para la población, porque entrar en un espacio de enfermedad naturalmente los aqueja y dificulta el quehacer del día a día. Entonces, dicho eso, en este mes nosotros vamos a estar estableciendo un contacto con la comunidad en el marco de una feria que vamos a desarrollar, luego te vamos a poder contar los días en exacto. Uh-huh. También vamos a estar haciendo un análisis de nuestra propia forma de entregar respuestas y soluciones en una jornada en la cual los equipos de APS de la región de Coyhaique van a poder compartir para hacer alguna especie de trabajo introspectivo, que sea más bien ameno, lúdico, que salga un poquito del trabajo que regularmente desarrollan. Cabe decir que los funcionarios de salud en general están expuestos, obviamente, más allá de entregar soluciones en el marco de la salud, también muchas veces escuchan a la gente, son una primera respuesta, un primer apoyo, más allá de la salud, en el aspecto también emocional. Entonces, desde ese punto de vista, nosotros también es fundamental este mes reconocer la función que nuestro personal, nuestros funcionarios desarrollan en el día a día. Es una función fundamental, así que este mes está enfocado en acercarnos a la comunidad, reconocer a nuestros funcionarios y tener espacios de análisis introspectivos como institución.
0: Ya, ahora en relación, bueno, hay varias consultas. Uno, ¿en qué va puntualizado este reconocimiento? Si es a los propios profesionales, si es a la comunidad. Inmediatamente también vamos a consultar, porque dentro de toda esta información que ustedes entregan, damos cuenta que lo primero es la prevención, es decir, ojalá en todo estar antes de, y si no, en el momento, pero nunca después. ¿Cierto? Un trabajo bastante interesante. Pero ¿en qué pie nos encontramos los usuarios? Porque ustedes pueden tener mucha voluntad, mucha vocación, pero ¿qué pasa cuando el usuario no va y no consulta o no se entera? ¿En qué pie nos encontramos verdaderamente los usuarios para ser, no sé si decir, obediente, responsable y acudir cada vez que hay un prellamado? Acudir, ver, conocer. ¿Acude el usuario o esperamos el último día y cuando ya no puedo hablar?
2: Bueno, es una pregunta muy buena y generalmente es lo que nos caracteriza la atención primaria. Uh-huh. ¿Ya? El modelo biomédico que caracterizaba a nuestro país, la dación de la salud o las prestaciones de salud, era muy, muy poco proactivo, en el sentido de que uno esperaba que el usuario se enfermara para acercarse a los consultorios, que eran, como se llamaban los establecimientos de salud, antes del cambio al modelo de salud familiar que hoy conocemos como MAIS. Entonces, era un modelo muy reactivo, ¿ya?, que no permitía que los equipos de salud pudieran enfocarse en la promoción de estilos de vida saludable y también la prevención, ¿ya? Estas dos herramientas, que son muy importantes, están radicados en forma muy especial en nuestros equipos de salud, dado que la promoción tiene como objetivo relevar todas esas condiciones de salud en las que viven las personas y los estilos de vida que tienen. Por ejemplo, evitar el tabaquismo, evitar el sedentarismo, una alimentación equilibrada. Son todos elementos que nos permiten potenciar el nivel de salud de la gente, ¿ya? Entonces, antes la salud no era así. Uno esperaba, si se enfermaba, venía por un resfrío, una neumonía, se le daba el tratamiento y no te veía nunca más, ¿ya? Ahora el equipo de salud tiene una relación permanente durante todo el ciclo vital de la persona y de la familia en cuanto a potenciar estos estilos de vida y pesquisar prontamente las enfermedades, ¿ya? Porque si uno llega cuando la enfermedad está establecida, estamos perdiendo tiempo, dinero y calidad de vida de la gente. Claro. Y años de vida perdidos, porque en definitiva es mucho más costo efectivo pesquisar o prevenir de que una persona tenga diabetes a que ya venga con una glicemia de 400 totalmente descompensado y a lo que muchas veces llega una amputación o un infarto o otro tipo de complicaciones crónicas. Así que el rol de la APS en ese sentido es clave, es fundamental, ¿ya? No solamente damos prestaciones reactivas según lo que la población pide, sino que también vamos más allá, acompañando a los individuos de la familia durante todo su ciclo vital y durante todas las consultas que pueden tener, desde lo preventivo, como son los controles de niños sanos, controles de crónico, los exámenes de medicina preventiva que tienen este objetivo de pesquisar prontamente las enfermedades. Así que nuestro rol como atención primaria, nosotros que trabajamos en el servicio, es acompañar a los equipos y ayudar para que ellos entreguen esta calidad importante de prestaciones a nuestra población.
0: Interesante lo que nos indica usted, médico, con relación a no solo poder atender puntualmente al usuario que está afectado directamente de la salud, sino que también a la familia, porque aquí, la verdad de las cosas, cuando se queja un familiar, afecta de una u otra manera a la familia, tiene ese rebote.
2: En fin, en este tiempo, sobre todo lo hemos visto después del COVID, por ejemplo, que las patologías de salud mental han aumentado en todo el país, ¿ya? Pero especialmente en nuestra región, ¿ya? Eso nos da una alerta de que algo está pasando. Entonces, si nosotros esperamos que la gente se enferme y consulte, llegamos tarde. Entonces, ¿qué es lo que hacemos? Ahí hacemos trabajo, por ejemplo, educaciones grupales, educaciones individuales. Vamos a los colegios como establecimientos de salud, vamos a los lugares de trabajo a hacer los exámenes de medicina preventiva, que también abarcan prestaciones o prevención en el ámbito salud mental. Es decir, nuestro rol es súper amplio. En realidad, nuestra cartera de prestaciones es muy grande. Entonces, los equipos de salud tienen que estar pendientes frente a esa realidad epidemiológica para poder otorgar las prestaciones que nuestra población necesita.
0: Bueno, dentro de esta serie de actividades vamos a reconocer ello y mucho más, que es bastante interesante desde el trabajo que se realiza en cada uno de los profesionales facultativos que nos atienden en esta atención primaria de salud, que en este mes se encuentra precisamente colocando la lupa, pues, conociendo un poco tanto dentro de como también fuera de entorno, desde la atención hasta los resultados que se ofrecen en estas mismas. Es decir, estamos nosotros ya en conjunto con el servicio de salud, por decirlo de esta manera, a través de la APS, para mencionar a nuestros auditores de verdaderamente el trabajo que se realiza, que a veces un poco lo desconocemos, somos más regañones que conformes a una atención que va avanzando en busca de una mejor calidad de salud. ¿Dónde es que se encuentran las actividades precisamente de la atención primaria de salud? Aquí en la región de Aysén, con postas y ¿cuáles son? Porque hablábamos también hace un rato de los hospitales de primera urgencia,
1: primer nivel.
0: Entonces, contémosle un poquito a los auditores, ¿dónde está disgregado toda esta atención y estos efectos de salud en la región?
1: Sí, esto va a dar cuenta también de la importancia de la APS en la región. Para ser muy gráfico, el Hospital Regional Coyhaique es uno, que está instalado en nuestra capital, el Hospital de Puerto Aysén, que también es un hospital que entrega prestaciones de mediana complejidad, está establecido en la ciudad de Puerto Aysén, pero fuera de esos espacios hospitalarios, todo el resto de la red está repartida a lo largo de la región por medio de CESFAM, SECOS, postas y hospitales de primer nivel. Todos esos establecimientos involucran el componente de atención primaria de salud. Son la puerta de entrada del primer contacto entre la comunidad, ya no solo el individuo, y el ámbito de salud. Entonces, los CESFAM son netamente atención primaria de salud. Pueden tener algunas coberturas de urgencia, etcétera, etcétera, pero en general diríamos que eso es el mejor representante, el fiel representante de la APS.
0: Correcto.
1: Las postas de salud rural, que para muchas localidades son el único establecimiento en la cercanía de sus domicilios, también son un establecimiento 100% APS. Luego tenemos los SECOS, que son dispositivos que dependen de CESFAM y que han sido planificados para ser insertados en determinadas comunidades para acercar cierto tipo de prestaciones a comunidades en particular. Y luego tenemos los hospitales de primer nivel, que son establecimientos que parte de toda su cartera de servicios es del nivel primario, pero otra parte también responde a cuestiones de nivel, entre comillas, secundario, ya que tienen algunas camas, ahí perfectamente los auditores van a saber si es que les ha tocado que algunos de sus familiares queden hospitalizados en estos hospitales de primer nivel, como es Cisnes, Chile Chico y Cochrane, ¿vale? Además tienen servicios de urgencia. Pero gran parte de ese establecimiento también ofrece las prestaciones del nivel primario de atención. Allí, para ser muy claro cuáles son esas prestaciones, son actividades de índole individual y grupal, educativas, comunitarias, pero también actividades asistenciales recuperativas, por ejemplo. Entonces, en el marco de la estructura de cómo funciona este nivel primario de atención, nosotros regularmente estamos teniendo contacto con las personas y la comunidad, no solamente para entregar prestaciones y medicamentos y consultas, también en el marco de la educación. Y cuando naturalmente lo requieren las personas, ok, entramos en el espacio de desarrollar consultas y controles, pero que hoy día, tal como mencionaba la doctora Paredes, no van en el marco de ver a las personas por patología en particular, sino que toda esta población que se encuentra bajo control en nuestros establecimientos están siendo abordadas de manera integral, avanzando obviamente de manera gradual a que las consultas sean integrales. Y si usted acude puntualmente a un establecimiento, a menos que sea en el marco de una urgencia o de una consulta de morbilidad espontánea, que naturalmente van a resolver lo que requiere en ese momento, todas las demás consultas buscan ser integrales. Es decir, no verlo por parte, no ver solo su salud cardiovascular, sino que ver a un paciente que es un todo, que está inserto en una sociedad puntualmente, en un contexto familiar, y que por lo tanto tiene que ser abordado desde ese punto de vista. Si yo le voy a indicar a un paciente que tiene que hacer ejercicio, tengo que ser capaz de saber si es que cerca de donde vive hay alguna opción para que pueda acceder a hacer ejercicio. Entonces, hoy día está cambiando toda esta mirada de cómo abordábamos a los pacientes. Para eso también está evolucionando la atención primaria de salud, para entregar a los equipos y a los profesionales herramientas que les permitan abordar a los pacientes de manera integral, modificando sus agendas, sus rendimientos, entregándoles información en el momento para que efectivamente podamos dar respuesta. Porque una cosa es que nosotros queramos hacer un cambio de paradigma y de idea, pero no poder entregar las herramientas a los equipos para que aborden hacia la población. Y estamos en ese proceso constante de mejora en la estructura y en los procesos para que la gente pueda recibir una atención que sea integral y que este paradigma cambie. Y que efectivamente nuestros equipos aborden a los individuos como individuos particulares, pero en un contexto de familia y en un contexto de sociedad que es diferente. Para todos nosotros, independiente que vivamos en Coyhai, que hay cuestiones que diferencian a una persona de otra, aunque vivan en la misma cuadra, en el mismo barrio.
0: De todas maneras, así es. Estamos conversando con Sandra Paredes Arevalo, médico familiar encargada del salud familiar en Coyhaique, y Sebastián Vargas Vidal, cirujano dentista, director de el servicio de atención primaria en Coyhaique, región de Aysén. Ahí involucramos a varios. Usted también al comienzo, el director, mencionó de que aquí van a compartir principalmente actividades que van a buscar un poco revelar, ¿no?, el quehacer de los profesionales. ¿Cómo es que se le va a reconocer? ¿Van a reunirse en algún lugar puntualmente? ¿Van a trabajar en terreno? Es decir, ¿van a tener que salir de Coyhaique para ir a visitar a los distintos lugares de salud donde están estos funcionarios? ¿Se les va a llamar? ¿Va a ser una actividad donde va a poder participar la comunidad? ¿La van a anunciar? ¿Cómo se va a desarrollar este? Quizá, yo me imagino que es un reconocimiento, ¿no?
1: Sí. En primera instancia, el día miércoles vamos a hacer un reconocimiento institucional a diferentes funcionarios que han sido elegidos por sus pares como funcionarios que representan el espíritu de la atención primaria. ¿Ya? Ese espíritu va más allá de lo asistencial, va más allá de atender personas. Va en el marco de ser un excelente compañero, de tener una excelente disposición a la hora de interactuar con sus pares, también con los pacientes y con cualquier persona, que demuestre un compromiso más allá de lo que se le exige por ser funcionario, etcétera, etcétera. O sea, vamos a reconocer a personas que por sus propios pares han sido definidas como el espíritu de la atención primaria, que es este primer contacto con la comunidad y que es un trabajo sí o sí en equipo. La atención primaria se caracteriza por un abordaje en equipo. No abordamos a los pacientes encerrados en el box. Tiene que ser, por la naturaleza de la atención, en equipo. Dicho eso, vamos a tener un número de funcionarios que van a ser reconocidos, y en este punto quiero mencionar y aprovechar, hoy día conversamos, que en el caso de la Dirección de Atención Primaria, que es un espacio administrativo donde naturalmente están los referentes técnicos, quienes van tomando decisiones y articulando toda esta red de atención primaria, también se desarrolló esta votación, y la doctora Paredes, que está aquí, que no le gusta que la reconozcan, pero esto es parte de, la gente tiene que saber que cuando lo hacen bien tienen que ser reconocidos. Nuestra doctora, querida doctora Sandra Paredes, fue reconocida por todos sus pares en el espacio de la dirección como la funcionaria que representa el espíritu de la atención primaria. Muchos de los radioescuchas probablemente la conocen porque ella es médico de nuestra comuna, no vamos a decir de tantos años porque no se puede malinterpretar, pero ella es médico, ha sido médico de la atención primaria en atención regular de pacientes, ha sido subdirectora de gestión asistencial, ha sido directora de establecimiento, y más allá de todos esos cargos o títulos, sus pares la han reconocido como la funcionaria dentro del espacio de dirección que representa el espíritu de la atención primaria. Y así como a ella la vamos a reconocer el miércoles, vamos a reconocer también a funcionarios de los establecimientos. Entonces, como primer hito, es hacer el reconocimiento de estas personas que, de manera desinteresada, día a día, han ido dejando un granito de arena que ahora va a ser reconocido, y creemos que es absolutamente necesario.
0: Esto es el miércoles.
1: El miércoles.
0: Y funcionarios que estén en Puerto Cisne, Cochrane, ¿van a tener que viajar a Coyhaique ese día?
1: No, esta actividad puntualmente va a estar limitada al nivel primario de atención y a los establecimientos que dependen directamente de nosotros. ¿Ya? Por lo tanto, va a estar limitada a los
0: SESFAM. Disculpa, nosotros es Coyhaique.
1: Claro. Ya. Sí, porque por lejanía y por obviamente tener que sostener las atenciones, mover a la gente, por ejemplo, de la Junta o de
0: Puerto Aysén para acá,
1: está complejo. Por lo tanto, vamos a tener que hacer algo más simbólico, acotado a la comuna, sosteniendo naturalmente toda la asistencialidad, pero pudiendo traer a las personas que deben ser reconocidas y obviamente a los espacios también directivos, a las personas directivas, para que el reconocimiento también tenga la importancia que corresponde.
0: Donde sí la gran mayoría va a estar presente va a ser el 23.
1: El 23, bueno, volvemos a lo mismo acá en la nota, en el torpedo dice tres establecimientos en particular, ¿vale? Alejandro Gutiérrez, Víctor Domingo Silva y Salud Rural, que son quienes comparten instalaciones y dependencias en la comuna de Coyhaique, van a poder tener un espacio en el cual esperamos de manera lúdica, colaborativa, en el marco de camaradería y felicidad, hacer una introspección también de todos los procesos que desarrollamos. Poder hacer algunas comparativas entre establecimientos desde el punto de vista de la construcción. Obviamente la comparación pudiese tener allí algún ámbito de alguna sensación de negatividad, más en este caso no por ningún punto de vista. Para nosotros la comparación va en el ámbito de construir, de decir lo que tú estás haciendo bien, queremos saber cómo lo hiciste, vamos a analizarlo, para poder construir también en los otros establecimientos que a lo mejor en otros ámbitos avanzaron y en ese un poquito menos. Eso se va a desarrollar el día 23 en la tarde. Van a estar los funcionarios, a todo esto resguardando naturalmente la asistencialidad en los establecimientos. Los establecimientos no van a estar cerrados bajo ningún punto de vista, ¿vale? Tenemos que sostener un mínimo de asistencialidad. Sin embargo, vamos a tener un espacio para que los funcionarios puedan compartir, puedan comentar entre ellos diferentes experiencias, todo en un marco lo más lúdico que se pueda.
0: Correcto.
1: ¿Vale? Y el día 25...
0: Es la feria.
1: En Paseo Horn, la idea es poder acercar a los equipos de salud a la comunidad.
0: Esta es una feria informativa.
1: Es una feria informativa, pero también donde vamos a poder entregar algunas prestaciones, exámenes, etc. ¿Qué es importante de esto? Parece ser como que fuese un hito en el cual nos acercamos a la comunidad, pero aquí quiero hacer hincapié de que regularmente estamos acercándonos a la comunidad, en espacios dentro de nuestros establecimientos como fuera. Nos ha tocado participar con la doctora Paredes en etapas de gobierno en terreno, por ejemplo, donde vamos a las juntas de vecinos como Servicio de Salud Aysén a entregar información, responder dudas, etcétera. También están regularmente la participación de los equipos en todas estas actividades que son comunitarias, actividades deportivas, culturales, recreativas, donde van equipos de nuestros establecimientos a ofertar cierto tipo de exámenes. Muchas veces exámenes preventivos, por allí algún test rápido que permite pesquisar cierta patología, o de frentón en el marco de educación, fomento de estilos de vida saludables, promoción, prevención, etc. Así que esta feria, que parece un hito como tal, no es un hito aislado, es parte de todo lo que hacemos, el despliegue que hacemos de manera regular en la comunidad. Los equipos siempre están presentes en los colegios, en los liceos.
0: Lo que ustedes muestren en la feria es lo que se realiza en el día a día en cada una de las reparticiones.
1: Exactamente, es un símil de lo que regularmente estamos realizando, pero para nosotros ese día va a ser importante, va a ser un hito dentro de nuestro mes.
0: ¿Se abre mayor puerta?
1: Sí, por supuesto. Ese día va a haber más gente participando y más equipos.
0: Muchas gracias. Nosotros nos comprometemos como medio de comunicación Radio Ventisqueros. Agradecemos también al APS en Coyhaique por creer en nuestra programación y entregarla de esta manera, siendo nexo en la información. Hemos conversado con Sandra Paredes Arévalo, médico familiar, y Sebastián Vargas Vidal, el cirujano dentista, director de la atención primaria en Coyhaique. En este mes del APS, el próximo lunes estaremos nuevamente conversando para avanzar más y sobre todo ya ahí tendríamos como conocer qué pasó el miércoles.
1: No hay problema.
0: ¿Nos van a contar?
1: Por supuesto.
0: Todo. No se van a guardar nada.
1: Vamos a llegar temprano. Media hora.
0: Pero nunca a las 6:30, porque esa hora también lo digamos nosotros. Ya, estamos llegando como 25 para las 7, más o menos. Muchas gracias, cirujano, muchas gracias, médico, y la invitación abierta siempre durante todo este mes. Felicidades.
1: Muchas gracias, gracias por la invitación, Sandrita.
2: Muchas gracias a todos por la invitación.
0: Yo quiero ver ese día cuando la reconozcan.
2: Vamos a compartir las fotos.
1: Espíritu de la APS, doctora Paredes.
0: Muchas gracias.
1: Gracias, que estén bien.
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Las 11 de la mañana con 43 minutos, 17 minutos faltan para las 12 horas, el mediodía. La hizo otra vez la colombiana Shakira, alcanzó un nuevo hito en su carrera con Day Day. Bueno, vamos a contarle de ello dentro de poquito, porque antes tengo un dato interesantísimo que viene desde Casa Alicia y nos cuentan que ya les están atendiendo tal cual todos los días. 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
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Faltan 10 minutos para las 12 horas. 10 minutos para las 12. ¿Qué le contábamos de Shakira? La colombiana la hizo, de todas maneras. Claro. Fíjese que la cantante colombiana Shakira alcanzó este nuevo hito de su carrera con Day Day, su colaboración con el nigeriano Burna Boy y la canción oficial del Mundial 2026, y cuyo videoclip superó, ¿sabe cuánto? 1000. Pero no 1000, pues. 1000 millones de reproducciones en YouTube en menos de 3 meses desde aquello que fue su lanzamiento. 1000 millones de reproducciones está más allá de mis sueños, lo dijo la propia Shakira. Gracias a mis increíbles fanáticos por hacer todo esto posible. Los amo, escribió la artista en sus redes sociales para celebrar este importante logro. El videoclip se convirtió entonces en el primero de 2026 en alcanzar esa cifra. 1000 millones. Están felices, sobre todo en la compañía oficial de la FIFA para el Mundial 2026, ¿cierto? Day Day, lanzada en el mes de mayo, ¿se acuerdan ustedes? Con esta gran Shakira y Burna Boy.

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2: Un informe oficial sobre violencia femicida en 2025 reveló 444 casos en Chile, evidenciando que 8 de cada 10 ocurrieron en espacios privados vinculados a la víctima o al agresor. Las autoridades recalcaron la urgencia de fortalecer las medidas de protección y abordar estos delitos como un problema de seguridad pública. Diputados de la UDI presentaron un proyecto de ley para modificar la Ley General de Educación e incorporar obligatoriamente en el currículo de Historia de Enseñanza Media los acontecimientos políticos vividos en Chile entre 2019 y 2022, incluyendo el estallido social y el proceso de la primera convención constitucional. Un paciente en Estados Unidos vivió 271 días sin diálisis tras recibir un riñón de cerdo genéticamente modificado. Aunque el órgano finalmente falló, sirvió como puente vital hasta recibir un trasplante de donante humano, marcando un hito en los xenotrasplantes.
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0: Bienvenidos a la presente edición de Negocio Redondo. Atención, se arrienda departamento amoblado para persona sola o matrimonio sin hijos. Entrada individual, se ofrece hospedaje también por día. Cerca de INACAP. Mayores antecedentes, llamar al 996-95-6921. 996-95-6921. Se ofrece dama para trabajar en aseo, como mucama, ya sea en hospedaje, cabañas, o también como ayudante de cocina, de lunes a sábado o tres veces a la semana. Interesados, llamar al celular 9-2814-6797. 9-2814-6797. Se ofrece señora responsable para trabajar haciendo aseo o como asesora de hogar por media jornada de 8 a 4 de la tarde. Disponibilidad inmediata. Llamar al 9-4153-0790. 9-4153-0790 con la señora Carmen. Se venden postes de coigüe y se ofrece persona para cerrar parcelas, hacer cercos, picar leña. Tratar por WhatsApp al más 569-8996-2366. Más 569-8996-2366. Hacemos una pausa y continuamos el Negocio Redondo.
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0: Continuamos con Negocio Redondo. Se ofrece señora para trabajar como asesora de hogar o niñera con disponibilidad los siguientes días: martes, jueves, sábado y domingo. Martes, jueves, sábado y domingo. Tratar al 981-225501. 981-225501. Atención, se ofrece servicio de trabajo en aseo, también como para cortar, picar, entrar leña, cortar pasto, todo tipo de trabajo. Interesados, tratar con la señora Ivonne al más 5669-5660-1031, más 569-5660-1031. Se ofrece señora para trabajar como niñera en cuidado de adulto mayor o también para aseo, atención al cliente o cajera. Interesados, llamar al siguiente número con Solange. Más 569-3540-7980. Más 569-3540-7980. Se ofrece señora para trabajos de labores de aseo de hogar, cuidado de adulto mayor, o también cuidando niños. Disponibilidad inmediata. Contacto al 9-6868-4455. 9-6868-4455. Es todo el Negocio Redondo por su atención. Muchas gracias.
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2: 12 horas, 7 minutos.
3: Continúa la discusión del proyecto que crea un beneficio para compensar el IVA en medicamentos y pañales. En la Comisión de Desarrollo Social, varias de las observaciones planteadas por la diputada Andrea Macías se han comenzado a incorporar en el proyecto.
4: Cuando este proyecto ingresó al Congreso tenía vacíos importantes, no consideraba de manera adecuada a las personas con discapacidad, tenía barreras de acceso y tampoco se hacía cargo de la realidad que viven las personas mayores, las personas cuidadoras y mucho menos de aquellas personas que habitamos en zonas extremas. Por ello presentamos una serie de indicaciones que posteriormente defendimos y que hoy están siendo incorporadas dentro del proyecto.
3: La parlamentaria valoró estos avances, pero advirtió que el desafío ahora es seguir fortaleciendo la iniciativa.
4: Sabemos que este beneficio por sí solo es insuficiente para el gasto que hoy día tienen las familias. Sin embargo, estamos sentando las bases para que esta política pública a futuro pueda ser mejorada y, ¿por qué no?, pensar en la posibilidad de incorporar otros bienes que son de primera necesidad. Creemos que este es un punto de partida importante para poder seguir avanzando en el apoyo a quienes más lo necesitan.
5: Forjadores de Chile. Personajes que han influido en la formación de nuestro país. La destacada participación social y política que alcanzó Mateo de Toro y Zambrano en la historia patria culminó con el privilegio de constituirse en el jefe del primer gobierno chileno, con cuya administración se dio fin al periodo colonial y el punto de partida a la etapa de independencia. Fue designado presidente de la primera Junta de Gobierno el 18 de septiembre de 1810. Sin embargo, sus funciones no se prolongarían por mucho tiempo. Con 83 años y la salud quebrantada, además de la pérdida de su esposa en diciembre de 1810, su cansado cuerpo no pudo más. El 27 de febrero de 1811 fue sepultado junto a su esposa en la iglesia de la Merced, con los honores militares y civiles correspondientes. Al contrario de lo que muchos creen, nació en Santiago de Chile el 20 de septiembre de 1727.
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¿Cómo están mis amigos? Muy buenas tardes. Bienvenidos. Feliz lunes. ¿Cómo pasaron el fin de semana? ¿Todo bien? Bueno, esto es. Y una mañanita también el día de hoy, lunes, bastante lleno de noticias, de entrevista, entretenido. Como siempre, es muy variada y muy eficaz la compañía de Radio Ventisquero. Hacemos un break a esta hora, pero continuamos con nuestros amigos. Primero saludamos a quienes están de onomástico el día de hoy. Un abrazo muy grande para usted, señora, señor, y los que están de cumpleaños o simplemente tienen una muy buena un buen motivo a lo mejor para comenzar la semana, a lo mejor comenzando un emprendimiento, ¿sí? ¿Ah? Así que para ellos felicidad. Y para los que están de onomástico, la que está de onomástico es Regina. Así que saludamos a Regina, ¿ya? Un abrazo muy grande. Y en el día de hoy también saludamos con temperatura. Siempre partimos así, le contamos que la temperatura es aproximadamente, según también lo que nos indica acá, tenía 3 grados más o menos, ¿ah? ¿Eh? Ya subió a 2, 3 grados, ahí jugando un poquitito. Tuvimos menos 3, menos 4, más menos, dependiendo de donde estemos, porque claro, acá en la capital del Coyhaique, en la ciudad, menos 3. Los sectores un poco más apartados, en nuestros alrededores, seguro que se sintió mucho más el frío, ¿eh? 2 grados y con una posible máxima para el día de hoy, según también Meteorología de Chile, dice que la máxima será... ¿Sabe de cuánto? Según también... Estaba mirando por acá porque me gusta compartir para que se vayan saludando también a los taxistas, colectiveros, a toda esa gente linda que nos acompaña todos los días. Un abrazote grande. Y me gusta también contarles que la temperatura es de 3 grados según, pero podríamos llegar a una máxima probable, sí, a eso... Sí, de 13 grados aproximadamente, ¿ya? Y la mínima podría caer el día de hoy, en la madrugada, mejor dicho, en la madrugada, 7 de la mañana, 4 grados sobre cero, por lo tanto, no estaría muy baja la temperatura, según también lo que nos indica Meteorología de Chile. Todo esto puede ir cambiando, es lo que nos indica a esta hora. Siendo que algunas aplicaciones que dicen menos 2, menos 1, menos, otros dicen, mi aplicación regalona dice que tendríamos... Todo esto guiado, por supuesto, por Meteorología de Chile en el fondo, pero sí a las 7 de la mañana, 3 grados, 2 grados. Vamos a ver acá, pero acá nos dicen que otras aplicaciones dicen menos 2 podría ser. Pero lo importante es que estemos preparados, ¿ya? En la mañana también, por lo menos, no tenemos escarcha exagerada, no tenemos los planchones de escarcha como antes, pero cuidado... que los lugares donde corre agüita por los vertientes que tenemos, digamos, en medio de nuestra ciudad, esos puntos están medios peligrosos, ¿ya? Si se confía al frenar, ahí obviamente se va a convertir en un verdadero trineo. Ya, consejo nomás. 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Sí, un abrazo también para ellos que están nos siguen acompañando como todos los días. 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
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Vamos a continuar, por supuesto. Tenemos también atención. Recuerde que Radio Ventisquero se escucha en todos lados. Les recordamos también que nos pueden encontrar por www.radioventisqueros.cl. Y además, somos la red. Claro que sí, somos una red que estamos en todas partes. La red, como siempre, está para ustedes. Como por ejemplo, saludos a Puerto Aysén. Ahí está, ¿cómo está Puerto Aysén? Puerto Aysén, ahí está en 106.1. En Radio Ventisquero de Chile Chico, también 102.1. También llegamos con cariño ahí a La Junta, 104.7 y 90.3, Radio Ventisqueros de Cocra. Un abrazo para ellos. Y nuestras radios también, que siempre están de la mano y colaboradoras, como por ejemplo, tenemos acá a nuestros amigos de Radio La Voz del Lago Verde, 104.5. Saludo también a La Tapera, de Villa La Tapera, 107.7. Radio Amengual, de Villa Amengual. Y esto es por decirte una parte, no, la verdad que son muchísimas. Sí, porque, como siempre, Radio Ventisqueros está informando no solamente de Coyhaique, sino de toda nuestra región. Toda la información en todo ámbito, y está acompañando y va de la mano con los avances de cada localidad. Así que ya sabes, más cerca que nunca, Radio Ventisqueros, y vía online www.radioventisqueros.cl. 97.7 en frecuencia modulada. 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Ay, qué rico. Oye,
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Hay que dejarse llevar de pronto por la tentación. 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Buenos datos te tengo esta hora, pues sí. Así es. Bueno, hoy día, hoy partimos el dólar, para aquellos que quieren saber el precio del dólar, que estamos comenzando la semana con el dólar. Le digo al tiro, voy a ir a mi calculadora, sacaremos, ¿qué pasa por aquí? 931,05, o sea, 931 y algo más de... es lo que está el dólar en este momento. Sí. Y no se olvide que tenemos noticias en un ratito más, todavía media hora más, así que ya lo sabe. Da el detalle de todo lo que sucedió. Incendio afectó a vivienda la noche de este domingo en nuestra capital, Coyhaique. Este incendio afectó una vivienda durante todo durante esta noche, entonces... La emergencia se registró cerca de las 23:40 horas. Todo esto y detalles lo vamos a saber en Diario Noticias, trabajo de nuestro departamento de prensa. ¿Ya? Perfecto. 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Nos vamos a ir a, nos vamos a separar, nos vamos a ir con nuestra tanda comercial como siempre. ¿Ya? Así que... Pablo, nos vamos a separar un momento y nos vamos a entregar también algo de música, porque la música también es parte de nuestra vida. La música es el lenguaje, por supuesto, que todos nos gusta y todos entendemos. Nos encontramos en un...

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1: Horas 36 minutos.
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3: ¿Podemos escuchar lo que está diciendo el planeta? Sí, hoy la tecnología nos permite observar cada punto de la Tierra, como nunca antes. Satélites que recorren el planeta registran casi en tiempo real cambios en la superficie terrestre.
4: Satélites.
3: Sensores instalados en glaciares permiten monitorear su comportamiento.
4: Sensores.
3: Boyas y estaciones oceanográficas registran la temperatura, la salinidad y las corrientes marinas.
4: Temperatura.
3: Y en los bosques, instrumentos científicos y drones pueden capturar datos.

0: Durante décadas, obtener información científica significaba recorrer largas distancias y realizar mediciones manualmente. Hoy, sensores automáticos pueden transmitir datos desde el mismo territorio.
1: Territorio.
0: La información viaja desde una estación en una montaña, una microcuenca o una zona costera, hasta centros de investigación o universidades, donde es analizada y comparada con registros históricos. Nuestros ojos y oídos electrónicos están ahora sobre los polos del Ártico y de la Antártica.
1: Antártica.
0: En zonas de desastres naturales como el Cinturón de Fuego del Pacífico, en costas propensas a huracanes y fallas geológicas activas. Sobre grandes pulmones verdes como la selva amazónica, bosques del sudeste asiático y áreas boscosas boreales para fiscalizar la deforestación ilegal. En océanos y costas con monitoreo del nivel del mar, corrientes marinas globales como el fenómeno del Niño y la Niña y anticipando la proliferación de algas nocivas.
1: Algas nocivas.
0: Asimismo, vigilamos campos de cultivos e infraestructuras para resguardar valles agrícolas mundiales y megaestructuras vulnerables a hundimientos, como represas y puentes. Y la Patagonia es también uno de los territorios que el mundo está mirando con especial atención.
1: Patagonia.
0: Nuestros campos de hielos continentales están bajo la cuidadosa medición respecto de su retroceso glacial y el deshielo polar.
1: Deshielo polar.
0: Aquí, en el extremo sur de Chile, ventisqueros, fiordos, ríos, bosques, estepas y océanos conforman un enorme laboratorio natural, donde también se verifica la actividad vulcanológica y microsismos asociados a fallas activas importantes como la Liquiñe-Ofqui. Pero, ¿para qué sirve todo esto? Para detectar cambios, comprender procesos y fundamentalmente para anticiparnos.
1: Anticiparnos.
0: Porque medir, observar y acumular datos no es suficiente.
1: No es suficiente.
0: Un sensor puede advertir una modificación en el nivel de un río o de las precipitaciones. Y una estación meteorológica puede mantenernos informados sobre variaciones de temperatura y vientos, observando el oleaje del océano o el comportamiento de las nubes y el vapor de agua. Estos millones de datos, analizados mediante modelos computacionales e inteligencia artificial, ya pueden ayudarnos a identificar patrones que serían imposibles de reconocer a simple vista.
1: Imposible.
0: Jamás habíamos tenido tanta información sobre el planeta, y hoy tenemos herramientas para captarlas como nunca antes. Solo en el espacio exterior existen entre 15.000 y 18.000 satélites activos y operativos.
1: Espacio exterior.
0: Cantidad que aumenta día a día con nuevos lanzamientos a la atmósfera. El verdadero desafío comienza cuando esa información se transforma en conocimiento para tomar decisiones.
1: Decisiones.
0: Decisiones sobre cómo gestionar el agua o cómo proteger los ecosistemas. Cómo planificar nuestras ciudades, cómo enfrentar los efectos del cambio climático o cómo desarrollar actividades productivas sin comprometer los sistemas naturales de los que dependemos.
1: Sistemas naturales.
0: El planeta Tierra nos está entregando señales todos los días. Nosotros debemos entender que la tecnología puede ayudarnos a escuchar a nuestra esfera celeste. Pero escuchar implica también la capacidad de saber responder al planeta.
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Muy bien, 12:43. Ya estamos de vuelta de la pausa, queridos amigos. ¿Cómo están ya para estas fiestas patrias? Me imagino ahí todos preparándose. 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Con toda una producción profesional. 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
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Mediodía con 49 minutos, acompañándole aquí en tu programa. Como siempre en Radio Ventisqueros, a esta hora y la pronto. Nos vamos a un tema musical y luego estamos de vuelta acompañándote.

Ya, estaba mirando por acá sobre esta información también de, oiga, tremendo, la erupción del volcán Ana Krakatoa. Cierra 8 aeropuertos en Indonesia y miles de pasajeros quedaron varados por la ceniza. Este es uno de los volcanes más peligrosos que están en el cinturón de fuego, fíjese. Y obviamente, no solamente ellos, sino todo el mundo está preocupado de lo que está pasando con esto de algo natural, pero terriblemente peligroso. La erupción, digamos, de volcán obligó a interrumpir los servicios aéreos. Las autoridades de Indonesia cerraron el domingo pasado 8 aeropuertos, incluido el principal de Yakarta, lo que dejó varado, digamos, a 150.000 pasajeros, fíjese. Oiga, terrible. El Ministerio de Transporte, en un comunicado, explicó: estos cierres dejaron a 150.000 pasajeros varados y afectaron 467 vuelos, de los cuales 58 eran internacionales. Otra información que está en las redes sociales es completamente verídica y que es terrible. O sea, hay unas imágenes donde se ve, pero oiga, pero parece apocalíptico. Vamos a otro ámbito, también recordarle que ya en el marco de la parada militar 2026 en Coyhaique, se invitan a todas las agrupaciones y clubes de Cueca a ser parte del Gran Pie de Cueca para celebrar nuestras fiestas patrias y mantener vivas las tradiciones que realmente nos unen como chilenos. 18 de septiembre, 11 de la mañana, parada militar Coyhaique, en la Plaza Mirador Río Coyhaique. Queremos reunir a cuequeros y también cuequeras de nuestra región en una jornada llena de identidad, cultura y amor por Chile. Inscripción en cgec.id@ejército.cl. Ya, ahí en Instagram también los puede encontrar. Iden Chile, así se llama, digamos, el perfil de ejército, y invita también a todos ahí a participar de esta gran parada que también todos los esperamos. Se vienen muchas cosas bonitas. 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
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Muy bien. Ya estamos en la quemadita, vamos a empezar ya a despedirnos. Yo me voy a despedir solamente por algunas horitas nomás, porque estaremos de vuelta, si Dios así lo permite, en Conectando la Tarde. Con su permiso y gracias a Pablo, que nos acompañó en este apronte, no se olvide, tendremos aproximadamente entre 11 y 12 grados, así que estaremos ahí juntos también durante la tarde. Desde ya, muchas gracias. Ya se viene todo el trabajo de Departamento de Prensa y también, por supuesto, la lectura de don Eugenio y en los mandos técnicos Pablo Hernández. Ya pues, hasta la próxima. Que tenga

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6: 13 horas, 6 minutos.
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9: Agrupación de pacientes trasladados recibe renovación de la concesión del inmueble fiscal que les permite continuar con casa de huéspedes. Estudiantes de la Escuela Teniente Merino plantan rosales para hermosear sus colegios. Corfo Aysén abre 254 becas para transformar profesionales en bioeconomía y fortalecer el desarrollo productivo.
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0: ¿Cómo están? Bienvenidos, bienvenidas. Gracias por mantenerse atentos a aquello que a continuación entregamos, el desarrollo en lectura y en detalle de cada una de las informaciones que nos entrega el Departamento de Prensa desde Radio Ventisqueros, integrando la red de emisoras para llegar más a ustedes. La edición de Diario Noticias para esta presente jornada da cuenta de inmediato que una actividad de educación ambiental fue y ornamentación, además comunitaria, la que transformó los patios de la Escuela Teniente Merino y del Liceo Bicentenario en Cochrane, donde los estudiantes plantaron rosales, ellos junto a las autoridades locales, incluso personal de Carabineros de Chile. Esta actividad, coordinada por la Delegación Presidencial Provincial Capitán Prat, busca generar un sentido de orgullo y pertenencia en los escolares mediante el cuidado de su propio entorno educativo. El delegado presidencial, Roberto Recabal, presidencial provincial, detalla sobre todo acerca del espíritu de esta intervención.
1: Desde la delegación presidencial, Capitán Prat, junto a nuestros funcionarios, quisimos hacer un pequeño aporte al liceo y la escuela de Cochrane, regalando rosas para llenar de color y alegría sus espacios donde nuestros niños estudian y crecen. Decidimos que ellos sean parte de esta iniciativa, que cuiden sus flores y que algún día, cuando pasen frente al liceo o a la escuela, puedan decir con orgullo: esa rosa la planté yo. Esperamos que el próximo año podamos continuar en otros sectores e invitar también a nuestras vecinas, vecinos, a los servicios públicos a sumarse a esta iniciativa y a llenar de flores y colores la capital provincial.
0: El Liceo Bicentenario Lord Cochrane. Los estudiantes de tercer año de enseñanza media se han sumado activamente a estas labores de siembra, trasplantando 10 rosas junto a los equipos técnicos. Fabiola Aracena, profesora encargada de los huertos del liceo, destaca el valor de este aprendizaje y que además es compartido en terreno.
2: Trabajamos con los terceros medios, en los cuales se trasplantaron rosas, fueron 10, junto con el delegado y toda su delegación, en los cuales estamos muy agradecidos por haber tenido esta instancia, por habernos ofrecido esto y que los chicos hayan compartido, que hayan conocido, que sepan un poco más de esto, es bastante gratificante. Así que estamos muy agradecidos por esta oportunidad y el seguir trasplantando cosas para dejar el liceo un poquito más bonito y más llamativo. Así que muchas gracias por esto.
0: En tanto, la escuela Teniente Merino también vivió este hito, convirtiéndose sus espacios abiertos en un aula viva, ello para su taller medioambiental. Y para la docente encargada, Soledad Ganga, la actividad, menciona, promovió el trabajo en equipo y abrió una nueva etapa de responsabilidad de los alumnos, quienes asumieron el compromiso de regar y mantener este espacio.
3: Agradezco la instancia de esta actividad que nos permite no tan solo como hermosear nuestro espacio, sino que también hacer actividades con los estudiantes en terreno. Puede ser simple plantar un par de rosas, pero en realidad hay harto trabajo en equipo. Hemos estado trabajando qué significa la educación medioambiental y estas son actividades en pro de ese aprendizaje. Nosotros hemos intentado varias veces como plantar en este espacio, entonces creo que esta va a ser una experiencia nueva, vamos a ver cómo funciona. Ya se comprometieron los niños con el regado y la mantención del espacio, así que esperamos que esto resulte, que las rosas se vean bonitas, que los apoderados también vean que los niños hacen actividades para su escuela y nos permita también identificarnos más con ser parte de la escuela. Así que muchas gracias.
0: En esta cruzada ecológica, los escolares cuentan con el acompañamiento de carabineros de la Cuarta Comisaría de Cochrane. El suboficial Jorge Hinojosa, desde la Oficina de Integración Comunitaria de Carabineros de Chile, es quien valora la cercanía que genera esta actividad y cómo los niños se identificaron de inmediato con sus respectivas plantas.
4: Bueno, nosotros como carabineros de la Cuarta Comisaría de Cochrane y de la Oficina de Integración Comunitaria agradecemos la invitación de parte de la delegación, del señor delegado, para hacernos partícipes de esta actividad junto con los alumnos de la Escuela Teniente Hernán Merino Correa. Es una actividad que, digamos, que hace participar a los niños que vinieron a plantar las rosas y que ya estaban identificando ellos con su nombre para que en un futuro sepan cuáles fueron las plantas, las rosas que ellos plantaron en esta oportunidad.
0: Con la plantación y el etiquetado personalizado de cada rosal, los niños y jóvenes asumieron compromisos concretos para su riego y para la mantención. De esta forma, la actividad comunitaria concluyó con éxito de embellecimiento en los patios de ambos planteles educacionales, fortaleciendo de todas maneras el lazo y la identidad, además del cuidado ambiental en toda la capital provincial.
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0: Tal cual cada primero de septiembre, con un solemne minuto de silencio en memoria de los mártires institucionales que a lo largo de los 99 años de historia han rendido la vida en el cumplimiento del deber carabinero de Chile, la región de Aysén rindió homenaje y celebró a los suboficiales mayores en su día. El acto se llevó a cabo en la dependencia de la primera comisaría de carabineros de Chile, Coyhaique, y estuvo presidido por el jefe de la zona de carabineros Aysén, el general Eduardo Palma Fuentes, contando también con la presencia de el secretario regional ministerial de Seguridad Pública, Jean-Paul Zimmerman, donde la prefectura Aysén, comisarios, oficiales y personal contaron además con actividad presencial. Y durante la jornada, la institución reconoce la trayectoria del personal clave mediante la entrega de la medalla Honor y Lealtad. Y se trata de funcionarios, funcionarias, quienes cuentan con cerca de 3 décadas de servicio y que han alcanzado el grado más alto en la carrera del personal de fila, desempeñándose como custodios de la tradición, la disciplina y el ejemplo moral dentro de la organización. El rol de los suboficiales mayores resulta fundamental en la cadena del mando, pues su liderazgo y conocimiento se han construido a partir del trabajo en terreno, patrullajes, comisarías y destacamentos. A través de esa experiencia acumulada, son los encargados de transmitir la doctrina, los valores y la idoneidad profesional a las nuevas generaciones de la institución. Junto con destacar su labor en la formación de los uniformados más jóvenes, muchos de los cuales incluso cumplen servicio lejos de sus familias, en la ceremonia se resaltó la función social y comunitaria que ejercen en la zona. Su presencia permanente en territorio permite hacer soberanía, resguardar las fronteras, integrar el territorio y representar la autoridad del Estado en los rincones más aislados de la región y el país, indicó en esta tan alta ceremonia a través de rendir honores a los suboficiales mayores de la institución.
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0: En el auditorium de la Biblioteca Pública Regional en Coyhaique se realizó la ceremonia de premiación a los estudiantes seleccionados en el concurso BookTubers, certamen convocado por el Ministerio de Educación a través del programa 2026 del Centro de Lectura y Biblioteca Escolar CRA, y que convocó a participar a estudiantes desde nivel de transición 1, NT1, hasta cuarto año de enseñanza media, incluyendo educación de personas jóvenes y adultas, el EPJA. En esta oportunidad, y por sexto año consecutivo, se invitó a estudiantes a recomendar sus lecturas favoritas en un video de máximo 90 segundos, con un récord total de 4.460 participantes, ello a nivel nacional, y 279 en la región de Aysén. La actividad se consolida como una de las intervenciones exitosas de fomento lector e inclusión digital en el ámbito educativo. El proceso 2026 destaca un crecimiento sostenido en la participación regional. 13 de las 16 regiones de Chile aumentaron la cantidad de videos enviados respecto del año anterior, es decir, 2025. En particular, regiones como Atacama, Coquimbo, O'Higgins y Aysén triplicaron sus cifras históricas, reflejando el carácter descentralizado de esta convocatoria. Los alumnos destacados en la región de Aysén son Valentina Labra Catalán, de la Escuela Básica de Chile Chico, con el libro La Guanaca Roja; Helen Fernández Tejeda, de la Escuela Hernán Merino Correa de Cochrane, con el libro La Aldea de los Animales; Mateo Becerra Pérez, de la Escuela Rural Río Blanco, con el libro María la Dura, No Quiero Ser Ninja; Melanie Saravia Fuente, de la Escuela Rural Río Blanco, con el libro Mientras Yubu Duerme Uno; Elías Almoya Silva, del Colegio Sagrada Familia de Puerto Aysén, con el libro El Niño que Enloqueció de Amor; Fernanda Monberg Zúñiga, del Liceo Mañuales, con el libro La Casa en el Mar Más Azul; Augusto Cortés el Verdugo, del Liceo Emblemático Josefina Aguirre Montenegro, con el libro Harry Potter y el Misterio del Príncipe. El secretario regional ministerial de Educación, a propósito, Tomás Valenzuela, fue quien felicitó a los estudiantes participantes por sus videos y a los profesores quienes acompañaron en esta postulación a BookTuber 2026. Una destacada participación además en esta ceremonia fue la que tuvieron los estudiantes Laura Millas, del octavo año básico de la Escuela Víctor Domingo Silva de Coyhaique, junto a estudiantes de todos los niveles educativos del establecimiento, quienes realizaron la representación artística del poema Me Gritaron Negra, escrito por Victoria Santa Cruz, una obra de carácter poético-dramático y autobiografiado, en la que la autora transforma una vivencia personal de racismo en una expresión artística de profunda carga emocional. BookTubers CRA es una iniciativa que busca potenciar el rol de las bibliotecas escolares, espacios vivos de aprendizaje, por ejemplo, creatividad y encuentro, reconociendo cada año a un total de 128 estudiantes a nivel nacional, 8 estudiantes por región, considerando a 2 destacados por cada una de las 4 categorías que contemplan las bases NT1 a segundo y tercero y sexto básico, séptimo básico a segundo medio y tercero a cuarto año medio.
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0: Fortalecer la participación y el liderazgo de mujeres indígenas en sus territorios es el objetivo del curso de oratoria y comunicación para el liderazgo de mujeres indígenas región de Aysén 2026, impulsado por la Corporación Nacional de Desarrollo Indígena, es decir, la CONADI. La formación abordará comunicación, expresión oral, argumentación y negociación, entregando herramientas para desenvolverse con mayor seguridad en espacios comunitarios, organizacionales y territoriales. Es lo que señala la Secretaria Regional Ministerial de Desarrollo Social y Familia en la región de Aysén, Luz Valeria Villegas.
1: Cuando una mujer cuenta con herramientas para expresar sus ideas, defender su propuesta y participar con mayor seguridad, también se fortalece los espacios de participación. Esta iniciativa busca justamente abrir oportunidades para que las mujeres indígenas puedan hacer oír su voz, asumir nuevos roles y aportar desde sus propios territorios. Fortalecer esas capacidades es también avanzar hacia una participación más activa y con mayor incidencia en los espacios donde se toman las decisiones.
0: El curso contempla 16 cupos, 42 horas de formación, ello en modalidad híbrida. Las actividades se combinarán a sesiones virtuales con dos jornadas presenciales en Coyhaique, incorporando ejercicios, simulaciones y presentaciones. Podrán postular mujeres indígenas mayores de 18 años de edad que residan en Coyhaique, Puerto Aysén, Chile Chico o Cochrane. No se hace necesario ser dirigenta ni ejercer un cargo en una organización. También podrán postular quienes tengan experiencia previa o interés en asumir un rol más activo en estos espacios.
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0: Vamos al área productiva, en realidad, porque Corfo Aysén ya abrió las postulaciones al diplomado Formación en Bioeconomía para la Competitividad y Sostenibilidad de Sectores Productivos, y que contempla 254 becas para profesionales, para técnicos de todo el país. La iniciativa busca fortalecer capacidades para incorporar innovación y nuevas formas de aprovechamiento de los recursos biológicos en los procesos productivos. El programa está dirigido a personas vinculadas a áreas como procesos productivos, gestión de recursos, manufactura, diseño de productos, sostenibilidad y eficiencia productiva, entre otras disciplinas. La formación será online, permitiendo la participación desde las distintas regiones del país. La bioeconomía plantea el desarrollo de productos, procesos, soluciones a partir del uso sostenible de recursos de origen biológico, buscando así generar mayor valor y eficiencia en las actividades productivas. Este enfoque puede tener aplicaciones en sectores de agricultura, la industria alimentaria, entre otros. Para el director regional de Corfo Aysén, Francisco Saldivia, indica que fortalecer este tipo de capacidades es especialmente relevante para las regiones cuya actividad económica incluso mantiene una estrecha relación con sus recursos naturales.
3: Estamos impulsando esta convocatoria porque necesitamos fortalecer las capacidades de nuestros profesionales y técnicos para avanzar hacia una producción más sostenible y con mayor valor agregado. Son 254 becas para un diplomado en bioeconomía, dirigido a personas vinculadas a distintas áreas productivas y que se realizará completamente online. Para Aysén, esta es una oportunidad especialmente interesante porque nuestra economía está estrechamente ligada a los recursos naturales y necesitamos incorporar conocimiento, innovación y nuevas formas de aprovecharlo de manera sostenible. Las postulaciones están abiertas hasta el 23 de septiembre a las 15 horas en becascapitalhumano.cl.
0: La formación va a permitir a los participantes identificar oportunidades de aplicación en la bioeconomía y desarrollar herramientas que podrán ser incorporadas en sus respectivos ámbitos de trabajo, contribuyendo a procesos productivos más eficientes y sostenibles. Las postulaciones estarán abiertas hasta el 23 de septiembre a las 15 horas a través de www.becascapitalhumano.cl, donde se encuentran disponibles las bases, los requisitos, los antecedentes de este programa.
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0: En el marco de la disposición de inmuebles fiscales para dar respuesta a las necesidades sociales e impulsar su correcto uso por parte de las organizaciones, es que el subsecretario de Bienes Nacionales, Javier Perón Ovalle, acompañado por la secretaria regional ministerial de la cartera en la región de Aysén, Yoconda Navarrete, visitaron recientemente el inmueble fiscal que alberga la casa de huéspedes administrada por la agrupación de pacientes trasladados. Durante su visita, el subsecretario hizo entrega formal de la resolución administrativa que otorga la concesión gratuita del inmueble a esta agrupación. Ello les va a permitir continuar con una ocupación regularizada por otros 5 años. Algo clave para apalancar sobre todo recursos y desarrollar proyectos en beneficio de pacientes de distintos puntos de la región de Aysén, quienes reciben tratamiento en el Hospital Regional Coyhaique y se hospedan en ese recinto ubicado ahí en Avenida Baquedano, en el número 84 en Coyhaique. Mabel Baeza es la presidenta de la organización y ella es quien valora la presencia de las autoridades y sobre todo de la entrega en relación a la resolución administrativa.
1: Para nosotros es una tremenda ayuda para seguir trabajando con nuestra agrupación, con nuestros pacientes, y agradecer al subsecretario, a la Seremi, por el compromiso con nosotros y con todos nuestros usuarios de la agrupación.
0: En la misma línea, la secretaria regional ministerial Gioconda Navarrete, en la región de Aysén, destaca el proyecto que va directo beneficio, indica, a muchas familias de la región.
2: Sin duda para nosotros es una gran satisfacción como Ministerio de Bienes Nacionales, hoy día acompañados de nuestro subsecretario, poder estar, visitar y acompañar a la agrupación de pacientes trasladados en este inmueble que ha sido entregado por Bienes Nacionales y que hoy día volvemos a renovar esa concesión, que es una tranquilidad para el tremendo trabajo social que ellos desarrollan aquí en Coyhaique y que en definitiva va en beneficio de muchas familias de toda nuestra región.
0: La Casa de Huéspedes opera gracias al aporte de los socios y a convenios con algunos municipios de la región, en este caso apoyando a pacientes que no solo se atienden en Coyhaique, sino también en Valdivia y Santiago, ciudades donde el Ministerio de Bienes Nacionales también les ha otorgado concesiones de inmuebles fiscales. Durante este encuentro, pacientes provenientes del litoral aysenino agradecieron esta medida, destacando la importancia de contar con un espacio agradable y sobre todo familiar. Y tras viajar desde lugares como Puerto Gala para descansar, por ejemplo, mientras reciben atención médica. Eso es lo que manifiestan los comuneros.
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6: El Juzgado de Letras, Garantía y Familia de Chile Chico realizó el pasado jueves 3 de septiembre la jornada informativa dirigida a personas mayores de edad de la comuna y funcionarios de la Oficina del Adulto Mayor de Edad de la Municipalidad de Chile Chico. Ello en el marco de las acciones de justicia abierta y vinculación con la comunidad que impulsa el Poder Judicial. La charla fue dictada por el secretario del tribunal, Carlos Astudillo, quien abordó los derechos y herramientas de protección disponibles para las personas mayores de edad, profundizando así en materias como violencia intrafamiliar, abandono, derecho de alimentos y redes de apoyo. La exposición se desarrolló en un formato participativo que permitió a los asistentes formular preguntas, plantear inquietudes y conversar sobre situaciones vinculadas a su vida cotidiana. En el desarrollo de la jornada misma participaron la consejera técnica Maricel Quinteros, la oficial tercero Soledad Panichini y el oficial cuarto Daniel Ojeda, quienes apoyaron la realización de la actividad y compartieron con los asistentes. Todo ello permitió acercar información jurídica y de utilidad cotidiana a las personas mayores de edad y poder fortalecerlas en ello.
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6: En terreno y junto a equipos técnicos del Cereviú y representante de la empresa constructora, el secretario regional ministerial de Vivienda y Urbanismo, Fabián Rojas, en la región de Aysén, encabezó la visita al inicio de las faenas del proyecto de pavimentación y reposición de aceras en Avenida Ogana Poniente. Aquello que va a marcar la puesta en marcha integral del plan comunal denominado Coyhaique Cabina Seguro. La actividad o proyecto en Avenida Ogana Poniente considera la demolición y reposición completa del pavimento a lo largo de cerca de un kilómetro, ello en el tramo comprendido entre calle Simpson y el empalme con el aeródromo Campo Alegre, con una inversión del MINBU de 206.356.553 pesos. Los trabajos registran actualmente el 10% de avance, concentrando así en demoliciones, retiro inmediato de escombros, rectificación de cotas y moldajes en sus primeros tramos. Es lo que destaca el secretario regional ministerial de Vivienda y Urbanismo en la región de Aysén, Fabián Rojas Muñoz.
7: Estamos recuperando este espacio para que hacer una comuna más pedaleable. Coyhaique también necesita mejorar el estándar para nuestros peatones. Y esto se enmarca también dentro del plan que hemos denominado Coyhaique Camina Seguro. Es un plan que busca mejorar las condiciones de accesibilidad universal para nuestros peatones. Y estamos trabajando junto con estas obras de pavimentación acá en la calle Ogana, más las obras que estamos financiando con el gobierno regional, también en el proyecto de aceras peatonales, rutas peatonales para el sector céntrico Coyhaique, la reposición de plaza de armas, de calzada y acera, y también la ruta peatonal de interés público que estamos trabajando en la zona oriente, el sector alto de Coyhaique, en la calle Bilbao y Oscar del Río. Son un conjunto de intervención que vamos a hacer, que vamos a trabajar y que obviamente le pedimos a los vecinos, a las vecinas, que tengan también la paciencia de entender que estas obras son en beneficio de toda la comuna de Coyhaique.
6: El proyecto de Avenida Ogana forma parte además de un paquete de obras del 34º llamado de pavimentación participativa en la capital regional, donde se añaden las obras en ejecución de veredas de calle Bilbao, faja norte y sur, y veredas de calle Victoria, fajas oriente y poniente, las que son financiadas por el gobierno regional de Aysén. A estas faenas activas se suman las futuras intervenciones en calzadas y aceras en torno a la Plaza de Armas, rutas peatonales para el sector del centro y obras viales de interés público en el sector alto de Coyhaique. Por ejemplo, las proyectadas en calle Bilbao y Oscar del Río, consolidando un circuito urbano inclusivo y continuo para los peatones en la ciudad.
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10: 13 horas, 54 minutos.
6: Agrupación de pacientes trasladados recibe renovación de la concesión del inmueble fiscal que les permite continuar con casa de huéspedes. Estudiantes de la Escuela Teniente Merino plantan rosales para hermosear sus colegios. Corfo Aysén abre 254 becas para transformar profesionales en bioeconomía y fortalecer el desarrollo productivo.
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12: Comenzamos a agradecer al igual, después de revisar las noticias, el interés de conocer la actualidad local regional de Aysén. Muchas gracias, hasta pronto.
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10: Trece horas, 56 minutos.

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1: Operativo logra desarticular centro de pelea de gallos en Arauco. Hubo 54 detenidos y más de 80 aves rescatadas. Lanzan diversas campañas de fiestas patrias para evitar accidentes viales asociados al consumo de alcohol. Continúan las labores asociadas al incendio en Nevados de Chillán. 150 pasajeros tuvieron que ser evacuados.
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1: Un procedimiento liderado por la PDI y la Fiscalía en un sector rural de Arauco permitió la desarticulación de un centro de peleas de gallos. Se detuvo al líder de la organización y a los dueños de las 85 aves que fueron rescatadas. Carlos Maturana con el informe.
2: Un operativo liderado por la Videma de la PDI y la Fiscalía de Arauco permitió desarticular un centro de peleas de gallos clandestino, dejando 54 detenidos por maltrato animal y más de 80 aves rescatadas. Los antecedentes del operativo los entregó el fiscal jefe de Arauco, Johnny Cares.
3: Es así que el día 5 de septiembre del presente año se solicitó una orden de entrada de registro a uno de estos recintos, especialmente habilitados para albergar público, albergar también a estos gallos, ¿cierto?, y ejecutar las peleas al interior, la cual se materializó el mismo día por parte de la Policía de Investigaciones. Al ingreso se logró el rescate de un total aproximado de 85 ejemplares de gallo. Asimismo, también se recuperó aproximadamente 2,5 millones de pesos provenientes de las apuestas ilícitas.
2: Según indican las autoridades, gracias a una investigación enfocada en el delito de maltrato animal, se realizó el registro de un inmueble donde se encontraba el líder de la agrupación, los dueños de los especímenes y apostadores. En la misma revisión se lograron incautar 2,500,000 pesos en efectivo recaudados del cobro de entradas, eventos de peleas, apuestas y repartición de premios. El personal policial rescató un total de 85 gallos que permanecían encerrados en jaulas a la espera de ser enfrentados entre sí. Del total de involucrados capturados en el operativo, la fiscalía informó que 7 de ellos fueron formalizados por el juzgado de garantía de Arauco, quedando con arresto domiciliario nocturno, arraigo nacional y firma mensual. Se fijaron 90 días para el desarrollo de la investigación.
0: ¿Qué le pasa a Santiago? No le pasa a Chile. ¿Qué pasa en Coquimbo?
1: Un hombre fue hallado muerto en la sala de máquinas de una lancha pesquera en el puerto de Coquimbo. Las autoridades investigan una presunta intoxicación por monóxido de carbono para esclarecer su fallecimiento.
0: Isla de Pascua.
1: Un operativo aéreo de la aviación naval localizó a 21 embarcaciones pesqueras extranjeras dedicadas a la extracción de atún al norte de Rapa Nui. La Armada recopiló antecedentes para verificar posibles infracciones en la zona.
0: Arauco.
1: Un operativo de la Fiscalía y la PDI en Arauco dejó 54 detenidos por participar en peleas clandestinas de gallos. En el lugar se incautaron 84 aves, 2,5 millones de pesos y 7 sujetos fueron formalizados por maltrato animal.
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1: Un incendio de gran magnitud causó graves daños en el Hotel Alto Nevados y el sector Plaza Otto en Chillán. La emergencia obligó a evacuar 150 pasajeros a recintos cercanos sin dejar lesionados y motivó el cierre temporal del centro de esquí, mientras continúan las labores asociadas a la emergencia. Héctor Basualto nos cuenta más en el siguiente informe.
4: Un incendio de gran magnitud afectó las instalaciones del Hotel Alto Nevados y el sector de Plaza Otto en Chillán. El siniestro dejó severos daños estructurales y materiales en el recinto turístico, movilizando a los equipos de emergencia para controlar las llamas. Pese a la violencia del fuego, las autoridades y la administración confirmaron que no se registraron personas lesionadas. Los 150 pasajeros presentes en el inmueble fueron evacuados oportunamente y reubicados en otros alojamientos de la zona. El delegado presidencial de la región de Ñuble, Diego Sepúlveda, se refirió a la situación.
5: Se ha registrado un lamentable incendio en el Hotel Alto Nevados, en Nevados de Chillán. Las 150 personas pasajeras que se encontraban están bien, en buenas condiciones. Han sido llevadas a otros hoteles del sector. Bomberos se encuentra y continúa trabajando en el lugar donde está la infraestructura completa del hotel comprometida. El llamado es a no acercarse al lugar e informarse por los canales oficiales como la Delegación Presidencial de Ñuble.
4: A raíz de los daños provocados por la emergencia, el complejo turístico determinó suspender parte importante de sus operaciones habituales. Como medida de seguridad, el centro de esquí y el parque de agua termal permanecen cerrados durante esta jornada. Por el momento, el recinto opera de manera parcial, manteniendo abierto únicamente el sector de Valle Hermoso, mientras los equipos técnicos continúan evaluando la magnitud de las pérdidas materiales.
1: El último sondeo de Plaza Pública Cadem revela que el 71% de la ciudadanía cree que Argentina no respeta la soberanía nacional y mantiene pretensiones sobre el Estrecho de Magallanes, mientras que el manejo diplomático de la controversia por parte del presidente José Antonio Kast. El informe es de Javier Vera.
6: El sondeo Plaza Pública Cadem de la última semana resaltó la situación en que se encuentran las relaciones diplomáticas con Argentina tras la visita de Javier Milei al país y la polémica iniciada con los dichos de un alto mando de la Fuerza de Aviación Argentina. Dentro de las principales preocupaciones se encuentra el resguardo de la soberanía nacional. Un 71% de los consultados emitió que el país trasandino no respeta el territorio chileno y sostiene aspiraciones sobre el Estrecho de Magallanes. En cuanto al manejo diplomático de esta controversia, un 47% desaprobó la gestión del presidente José Antonio Kast en un contexto donde 6 de cada 10 personas identifica al mandatario argentino como su aliado. El analista político y académico de la Facultad de Comunicación de la Universidad de los Andes, Guillermo Bustamante, analizó los resultados.
7: Esta vez el foco está en el plano internacional, en donde el 71% de los encuestados creen que Argentina tiene pretensiones territoriales, mientras que hay un empate técnico entre quienes evalúan la gestión del gobierno entre muy bien y muy mal, lo que nuevamente muestra una alta polarización en los encuestados.
6: En cuanto al desempeño del Ejecutivo, la aprobación del presidente apuntó con una ligera alza de 2 puntos para situarse en un 36%. Asimismo, la consulta midió preocupación sobre la reciente participación del mandatario en el Foro Madrid realizado en la capital, hito que fue recibido con indiferencia por un 35% de los encuestados, un 28% valoró de forma positiva su participación y un 26% de manera negativa.
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1: APROCOR lanzó la campaña Prevenir o Lamentar, luego que el informe anual alertara que un 64% admite que no le da miedo viajar con un conductor que ha bebido. En paralelo a esto, el gobierno presentó una campaña preventiva orientada a concientizar a los automovilistas. Ornella Mellado con el completo informe.
8: De cara a las celebraciones de Fiestas Patrias, la Asociación de Productores de Alcohol presentó los resultados de su estudio sobre hábitos de consumo y conducción. En paralelo, el gobierno presentó una campaña preventiva orientada a concientizar a los automovilistas. Según el informe, existe un aumento de un 15% en la proporción de personas que reconoce temerle más a una detención por parte de carabineros que a protagonizar un accidente mortal o quitarle la vida a un tercero tras conducir luego de haber consumido alcohol. Por otro lado, un 60% de los encuestados excusa la falta afirmando que cuenta con experiencia y nunca le ha pasado nada, mientras que un 44% le resta gravedad argumentando distancias cortas. Frente a este escenario, el presidente de APROCOR, Juan Pablo Solís de Obando, enfatizó que la campaña apunta a cambiar de raíz esta percepción.
9: Y contarle que APROCOR es quinto año que hace este estudio para tratar de entender un poco qué piensa el chileno en relación al consumo de bebidas con alcohol en fiestas patrias. Y la verdad que este año nos dejó un poco más preocupados. ¿Por qué? Porque a la pregunta ¿a qué teme usted más en relación que lo pillen manejando, habiendo consumido bebidas con alcohol? Era que Carabineros lo deteniera, lo detuviera y lo incluso lo podía meter preso. Mucho más, eso era un 70%. 7 de cada 10 piensa eso. Y solamente un 21% pensó que era más grave causar un accidente.
8: A lo anterior se suman mitos arraigados como la efectividad del café o la comida para contrarrestar los efectos del alcohol en la sangre, mientras que un 30% declara conducir mejor cuando ha bebido, evidenciando una severa distorsión sobre la pérdida de capacidad de respuesta psicomotora. El informe también encendió las alertas sobre la conducta de los acompañantes, donde el 64% de las personas no siente temor al abordar un vehículo manejado por alguien que ha consumido alcohol, señal de una marcada normalización del riesgo dentro del entorno social.
0: Lo que le pasa a Santiago no le pasa a Chile. ¿Qué pasa en Valdivia?
1: Más de 50 choques contra postes de tendido eléctrico se han registrado este año en Valdivia, según Saesa. La empresa alertó que estos siniestros van en aumento, provocando recurrentes cortes de suministro e importantes daños estructurales.
0: Curacautín.
1: Una comunidad mapuche y organizaciones socioambientales en Curacautín rechazaron un proyecto de extracción de áridos en el sector Río Blanco Sur. Los dirigentes exigen un estudio de impacto ambiental ante posibles daños al río, la biodiversidad y el humedal.
0: Chillán.
1: Un operativo policial en Chillán desbarató 4 casas búnker utilizadas para el narcotráfico, dejando 2 detenidos. Se incautaron cerca de 3.000 dosis de droga valuadas en 15 millones de pesos, armamento, municiones y un chaleco antibalas.
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1: Datos del Servicio Europeo Copernicus advierten que la media de la superficie marina superó la máxima de 2024 con 21,1 grados Celsius, encendiendo las alarmas por el posible impacto en el nivel del mar y eventos meteorológicos extremos. Auri Morales con el informe.
10: La temperatura media de las superficies de los océanos del planeta alcanzó un nuevo récord histórico de 21,1 grados Celsius, de acuerdo con las mediciones del Servicio Europeo sobre el Cambio Climático Copernicus. El registro supera levemente la marca anterior de marzo 2024, preocupando a la comunidad científica debido a que la cifra se genera en una época del año en la que las masas oceánicas suelen registrar un comportamiento térmico considerablemente menor. El fenómeno natural El Niño se posiciona como el principal acelerador de este comportamiento. Especialistas del Centro Nacional de Oceanografía en Southampton advirtieron que el fenómeno se encuentra en fase de fortalecimiento antes de alcanzar su máxima estimada hacia el periodo navideño. De hecho, se proyecta que las marcas podrían volver a superarse entre marzo y abril de 2027. No obstante, los investigadores recalcan que la variabilidad del Niño opera sobre un escenario de fondo condicionado por el cambio climático antropogénico, debido a que los océanos han capturado más del 90% del exceso de calor retenido por las emisiones de gases de efecto invernadero.
0: ¿Qué le pasa a Santiago? No le pasa a Chile. ¿Qué pasa en Punta Arenas?
1: Un operativo médico en Punta Arenas atendió a 150 pacientes en lista de espera de urología en el Hospital Clínico. 4 especialistas viajaron desde Santiago para reducir las brechas de atención en la zona.
0: Longaví.
1: La agrupación Mesa de la Mujer Rural con enfoque de género Longaví celebró su aniversario número 16 en Longaví. Las 19 socias productoras destacaron el apoyo de FOSIS para implementar una sala de procesos y avanzar hacia la resolución sanitaria.
0: Marchihue.
1: Un proyecto binacional con México realizó un taller en Marchihue para capacitar a ganaderos ovinos en el control de parásitos. La iniciativa promueve el uso racional de fármacos y alternativas naturales como hongos.
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1: Ya se cumplieron los 60 días de investigación para la causa que involucra al senador independiente Miguel Ángel Calisto. El Ministerio Público pide desafuero para el senador. Los detalles con José Ferrada.
11: Por segunda vez, la Fiscalía Regional de Aysén cerró la investigación por los delitos de fraude al fisco y fraude de subvenciones reiterados en la causa que involucra al senador independiente Miguel Ángel Calisto. La acusación presentada por el fiscal regional de Aysén da cuenta que Miguel Ángel Calisto, Roland Cárcamo y Carla Graf, entre 2018 y 2022, se concertaron para obtener recursos defraudando al Estado. Todo esto en perjuicio directo del Congreso Nacional por más de 100 millones de pesos. El Ministerio Público presentó la acusación contra 8 personas, entre ellas el senador Calisto, para quien se pidió el desafuero parlamentario ante la Corte de Apelaciones de Puerto Montt. Explica el fiscal regional de Aysén, Hernán Libedinsky Moscovich.
12: Entre los acusados por el delito de fraude al fisco se encuentra el senador Miguel Ángel Calisto Águila. El monto del perjuicio para el Estado en este caso supera los 100 millones de pesos. Cabe recordar que en esta causa ya se había presentado acusación. Sin embargo, el juzgado de garantía de Coyhaique ordenó la reapertura de la investigación para la práctica de diligencias precisas y determinadas, como la toma de declaraciones y la práctica de peritajes, todas las cuales fueron realizadas por el Ministerio Público dentro del plazo fijado por el tribunal.
11: En los nuevos 60 días de investigación se realizaron diligencias solicitadas por las defensas, entre ellas nuevas declaraciones y peritajes que no se habían realizado en la investigación previa.
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1: Realizado por la Universidad de los Andes y la Agenda Nacional de Investigación y Desarrollo de Chile revelaron una impresionante brecha en la salud bucal estudiantil entre los colegios privados y públicos. El informe lo trae María Belén Araya.
13: La Encuesta Nacional de Salud Bucal Infantil, que analizó las últimas dos décadas, dejó datos relevantes como que el 60% de los alumnos de colegios públicos tiene historial de caries, esto en comparación a los colegios particulares, donde solo el 29% las ha presentado. Los resultados del estudio realizado por la Universidad de los Andes en conjunto con la Agencia Nacional de Investigación y Desarrollo de Chile se basan en un catastro de 2.486 escolares y las cifras son preocupantes. Acerca de los resultados, nos explica el académico de la Facultad de Odontología de la Universidad del Desarrollo, Munir Gauro.
14: Es importante aclarar que no podemos decir que el hecho de estar en un colegio público sea un factor de riesgo o una causa de tener más caries. La enfermedad de caries es una enfermedad que es multifactorial y esta brecha probablemente refleja la diferencia en distintos factores como el acceso y las oportunidades a la atención odontológica, los hábitos de alimentación, especialmente la frecuencia con la que los niños consumen azúcar, el uso de pastas con flúor, los conocimientos y hábitos de higiene de la familia y también las condiciones socioeconómicas que pueden influir indirectamente en todos estos aspectos.
13: De manera positiva, el sondeo muestra que los estudiantes que tienen historial de caries pasó de un 70% en 2007 a un 55% en 2025, bajando un 15%. La encuesta se aplicó en las 16 regiones del país, abarcando 141 comunas y 322 establecimientos educacionales, tanto rurales como urbanos, públicos, subvencionados y privados.
1: Hasta acá dejamos el resumen informativo. Nos volvemos a encontrar en un rato con más información. Que esté muy bien.
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15: Continúa la discusión del proyecto que crea un beneficio para compensar el IVA en medicamentos y pañales. En la Comisión de Desarrollo Social, varias de las observaciones planteadas por la diputada Andrea Macías se han comenzado a incorporar en el proyecto.
16: Cuando este proyecto ingresó al Congreso tenía vacíos importantes, no consideraba de manera adecuada a las personas con discapacidad, tenía barreras de acceso y tampoco se hacía cargo de la realidad que viven las personas mayores, las personas cuidadoras y mucho menos de aquellas personas que habitamos en zonas extremas. Por ello presentamos una serie de indicaciones que posteriormente defendimos y que hoy están siendo incorporadas dentro del proyecto.
15: La parlamentaria valoró estos avances, pero advirtió que el desafío ahora es seguir fortaleciendo la iniciativa.
16: Sabemos que este beneficio por sí solo es insuficiente para el gasto que hoy día tienen las familias. Sin embargo, estamos sentando las bases para que esta política pública a futuro pueda ser mejorada y, ¿por qué no?, pensar en la posibilidad de incorporar otros bienes que son de primera necesidad. Creemos que este es un punto de partida importante para poder seguir avanzando en el apoyo a quienes más lo necesitan.

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1: 14 horas, 16 minutos.
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3: ¿Podemos escuchar lo que está diciendo el planeta? Sí, hoy la tecnología nos permite observar cada punto de la Tierra, como nunca antes. Satélites que recorren el planeta registran casi en tiempo real cambios en la superficie terrestre.
4: Satélites.
3: Sensores instalados en glaciares permiten monitorear su comportamiento.
4: Sensores.
3: Boyas y estaciones oceanográficas registran la temperatura, la salinidad y las corrientes marinas.
4: Temperatura.
3: Y en los bosques, instrumentos científicos y drones pueden capturar datos de humedad, carbono, crecimiento de la vegetación y hasta las condiciones que favorecen la aparición de incendios.
4: Incendios.
3: Estamos viviendo una verdadera revolución en la capacidad de observar nuestro planeta. Por ejemplo, la teledetección u observación de la Tierra es un esfuerzo global coordinado por agencias espaciales como la NASA y la Agencia Espacial Europea, junto a redes de sensores en la superficie que recolectan datos masivos para entender, proteger y gestionar el planeta.
4: Gestionar el planeta.
3: Y es que en lugares remotos durante décadas, obtener información científica significaba recorrer largas distancias y realizar mediciones manualmente. Hoy, sensores automáticos pueden transmitir datos desde el mismo territorio.
4: Territorio.
3: La información viaja desde una estación en una montaña, una microcuenca o una zona costera, hasta centros de investigación o universidades, donde es analizada y comparada con registros históricos. Nuestros ojos y oídos electrónicos están ahora sobre los polos del Ártico y de la Antártica.
4: Antártica.
3: En zonas de desastres naturales como el Cinturón de Fuego del Pacífico, en costas propensas a huracanes y fallas geológicas activas. Sobre grandes pulmones verdes como la selva amazónica, bosques del sudeste asiático y áreas boscosas boreales para fiscalizar la deforestación ilegal. En océanos y costas con monitoreo del nivel del mar, corrientes marinas globales como el fenómeno del Niño y la Niña y anticipando la proliferación de algas nocivas.
4: Algas nocivas.
3: Asimismo, vigilamos campos de cultivos e infraestructuras para resguardar valles agrícolas mundiales y megaestructuras vulnerables a hundimientos, como represas y puentes. Y la Patagonia es también uno de los territorios que el mundo está mirando con especial atención.
4: Patagonia.
3: Nuestros campos de hielos continentales están bajo la cuidadosa medición respecto de su retroceso glacial y el deshielo polar.
4: Deshielo polar.
3: Aquí, en el extremo sur de Chile, ventisqueros, fiordos, ríos, bosques, estepas y océanos conforman un enorme laboratorio natural, donde también se verifica la actividad vulcanológica y microsismos asociados a fallas activas importantes como la Liquiñe-Ofqui. Pero, ¿para qué sirve todo esto? Para detectar cambios, comprender procesos y fundamentalmente para anticiparnos.
4: Anticiparnos.
3: Porque medir, observar y acumular datos no es suficiente.
4: No es suficiente.
3: Un sensor puede advertir una modificación en el nivel de un río o de las precipitaciones. Y una estación meteorológica puede mantenernos informados sobre variaciones de temperatura y vientos, observando el oleaje del océano o el comportamiento de las nubes y el vapor de agua. Estos millones de datos, analizados mediante modelos computacionales e inteligencia artificial, ya pueden ayudarnos a identificar patrones que serían imposibles de reconocer a simple vista.
4: Imposible.
3: Jamás habíamos tenido tanta información sobre el planeta, y hoy tenemos herramientas para captarlas como nunca antes. Solo en el espacio exterior existen entre 15.000 y 18.000 satélites activos y operativos.
4: Espacio exterior.
3: Cantidad que aumenta día a día con nuevos lanzamientos a la atmósfera. El verdadero desafío comienza cuando esa información se transforma en conocimiento para tomar decisiones.
4: Decisiones.
3: Decisiones sobre cómo gestionar el agua o cómo proteger los ecosistemas. cómo planificar nuestras ciudades, cómo enfrentar los efectos del cambio climático o cómo desarrollar actividades productivas sin comprometer los sistemas naturales de los que dependemos.
4: Sistemas naturales.
3: El planeta Tierra nos está entregando señales todos los días. Nosotros debemos entender que la tecnología puede ayudarnos a escuchar a nuestra esfera celeste. Pero escuchar implica también la capacidad de saber responder al planeta.
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5: Étale guaita, siempre nosotros los chamanes médicos ancestrales en vivo y en directo, fortaleciendo día a día tantas las vidas de personas que nos dan esa la oportunidad de llegar a sus casas, sitios de trabajo, negocios, autos, en sus campos donde usted esté, en sus oficinas, que Dios Manitú me lo llenar de muchas bendiciones. Felices y contentos porque hoy estamos aquí en Osorno, como siempre, lunes por medio, atendiendo la consulta personalizada y privada. Saludar a todos mis amigos que me están escribiendo de sus alrededores, de Purranque, Río Negro, La Unión, Puerto Octay, Puyehue, Río Bueno, un abrazo en distancia. Hoy lunes 7 de este mes de septiembre, desde las 9 de la mañana, estamos acá atendiendo consulta personal y privada. Mañana en Puerto Montt, como siempre, martes 8, ahí en Puerto Montt, calle Cauquenes, alto número 17. También saludar a todos mis amigos que me están escribiendo, que me están llamando de Payaco. Ya sabe que estaremos este miércoles 9 en Payaco, en Futrono jueves 10 y en Victoria viernes 11. Lo mismo que mis amigos que me están escribiendo de Los Lagos, el mismo viernes 11 estaremos ahí en Linares sábado 12. Saludar a tanta personita que me están escribiendo de Arica. Recordar que estaremos el martes 15 de septiembre atendiendo consulta personal y privada. Amigos de Puerto Varas, ya saben, próximamente estaremos dando la dirección si necesitan atención personalizada. Más pronto, mañana estaremos en Puerto Montt. amigos de Coyhaique, amigos que me están escribiendo de Puerto Aysén. Próximamente estaremos ahí en Coyhaique, lunes 28, martes 29 de este mes de septiembre. Y ya saber, amigos de Puerto Aysén, miércoles 30, nosotros los verdaderos curanderos indígenas, los chamanes médicos ancestrales. Mucha personita me está llamando, mucha persona con dudas, con temores, personas que desafortunadamente están viviendo la pena, la tristeza, la melancolía de no saber que estar a veces la maldad más que la propia caridad. Esto lo decir porque son muchas personas que nos llamaron y desafortunadamente nosotros analizar el día a día de cada uno de ustedes. Hay muchas personas que viven su vida, pero también hay otros que viven la vida de los otros. Sus logros, sus parejas, su casa, su ritmo y sin darse cuenta están apagando su misma energía. Cada quien tiene un tiempo y el suyo no tener por qué parecerse al de nadie más. No hay que compararse con nadie, no hay que envidiar la vida de nadie, porque su vida ser única, con sus penas, sus fracasos, sus melancolías, es única y es hijo de Dios. Por eso hay que impulsar el día a día, levantarse con ánimo, pedir a Manitú Dios que le fortalezca su presente para encontrar un buen futuro para usted, para su familia. Ya sabe, queremos ayudar, queremos fortalecer el día a día de cada uno de ustedes. 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Ya saber que estamos todos los días en vivo y en directo. Poder llamar en este momento o cualquier momento del día que se sentir solo, choreado, triste, ahí estar nosotros los chamanes médicos ancestrales.
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0: Alta de Guaita, comenzando la semana con la fuerza del espíritu, nosotros los chamanes médicos ancestrales. Hoy lunes 7 de este mes de septiembre, siempre con la fuerza del espíritu, ayudando a cada personita que nos da esa oportunidad de demostrar nuestro conocimiento ancestral. Ya saber, querer hablar con nosotros, querer saber qué está pasando en su vida, 981-86-6528. 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Por fiestas patrias no vamos a atender, ya saber, el 17, 18, 19 de septiembre, porque toda la gente merece también descansar. Ahí estaremos ayudando a muchas personitas que están con nosotros, que quieren respuestas, pero también a todas las secretarias, las personas que tener su familia, que trabajar con nosotros, los chamanes médicos ancestrales en días bonitos. Pero bueno, vamos prontamente con las llamadas, porque ya saber que el tiempo en la radio se nos, la persona que está con nosotros. Hola.
1: Hola.
0: Bienvenido a nuestro programa de la medicina tradicional chamánica. ¿Cuánto hace que nos escuchar?
1: Como un mes o menos que vengo escuchando.
0: ¿Y ya nos visitó?
1: Sí.
0: ¿Cuándo nos visitó?
1: En la región.
0: No, digo, ¿cuándo fue a nuestra consulta?
1: No, he ido a su consulta.
0: Ah, ya.
1: Solo por la radio.
0: Ya, decirme nombre y fecha de nacimiento.
1: 2 de noviembre.
0: ¿Sí?
1: Del 75.
0: ¿Y qué es lo que más le gusta del programa?
1: En realidad, cuando habla de los temas de pareja.
0: Bueno, a ver, póngase la mano derecha en el corazón, pensar en usted y saber que no va a haber nada imposible para el que tiene fe y cree en Dios. Bueno.
1: ¿Ya?
0: Mano derecha.
1: ¿Sí?
0: Disai Samanei. Disai Samanei, Manahai, Toyonosa. Toyonosa, Kukaita, Noira, Saracoira. Saracoira, Mapasalanta, Igma, Selen. Igmaselenta te llené ira manitú. Chango. A ver, poner cuidado lo que le voy a decir.
1: Ya.
0: Si me están preguntando temas de pareja es porque lo que más quiere preguntar es sobre su vida amorosa. ¿Será así o no? ¿Está en pareja cuánto hace?
1: Como 5 años.
0: ¿Cuál es la fecha de nacimiento de la pareja?
1: 26 de octubre del 73.
0: ¿El primer nombre cuál ser?
1: Arturo.
0: ¿Por qué le preguntar esto? Porque los huesitos me están marcando en paralelo. Cuando los huesitos me marcan en paralelo significa que las situaciones en la pareja no ser como antes. Me está marcando algo que no está dejando evolucionar el amor. Me están marcando situaciones como yo lo hablar y que si usted me escuchar sabe que es lo que yo más referirme cuando las personas me llaman por tema amoroso. Hay una falta de comunicación en ustedes. Hay una situación que está más metido al orgullo que otras situaciones de vida. Hay temas bastante complejos. Hay situaciones que usted a veces no entiende porque está como con dudas, con temores. ¿Es así o no?
1: Sí.
0: Ahora,
1: ¿hay otra pareja? ¿Hay otra mujer?
0: Espere, póngame cuidado primero a lo que yo le habla. Esto que me está marcando también, tener mucho que ver con envidias de personas malintencionadas que a usted misma le han dicho cuando se ha sacado la suerte. Porque su suerte aquí me marca abierta, me marca destapada. Significa que usted ya se había mandado sacar la suerte, le habían dicho que tuviera mucho cuidado con envidias y que había algo que estaba dañando su relación. ¿Es así o no?
1: Sí.
0: ¿Por qué usted no trató de limpiar su cuerpo, su energía, si desafortunadamente está trabada en el tema amoroso, en el tema sexual, en el tema sentimental? A veces pensar que da mucho y que recibe poco, y esto la tiene con dudas, con incertidumbres, con rabias, de no saber qué hacer, pero desafortunadamente ver situaciones como que cada día pasa y pasa, y está viendo que como que su relación se está perdiendo. ¿Es así o me equivocar?
1: Sí.
0: Si me equivoco en algo, me lo dice.
1: Yo quiero saber si él tiene una hija por fuera.
0: Me está marcando situaciones de otra persona, me está marcando situaciones de energías cercanas a él. ¿Por qué tiene dudas sobre esto?
1: Porque ya las cosas ya no son como antes.
0: pero toda relación a veces no ser como antes. Lo importante no es que sean como antes, sino que sean como uno quiere. Si usted ve que su situación de vida está pasando mal, la comunicación, dejar el orgullo de un lado y empezar a buscar cosas positivas en la armonía, en la felicidad. Pero lo que estoy viendo acá es solo rabias, discusiones sin motivo. Usted sexualmente a veces va a buscarlo, pero en las relaciones usted a veces no sentir nada, a veces sentir dolor. Hay situaciones que desafortunadamente la tienen con complicación, porque vuelvo y repito, no entiende qué es lo que pasa. Si me equivoco en algo me lo dice, no hay problema.
1: Sí, está bien.
0: Hágame cualquier pregunta de acuerdo a lo que quiera saber, lo que sea.
1: ¿Mi pareja tiene un amante?
0: Pues no es que me marque un amante, porque no le poder decir que tiene un amante. Pero sí me marcar, ¿en qué trabajar ella, él?
1: Chofer.
0: Ya, ¿por qué le decir esto? Porque sí me marcar bastantes energías de personas cercanas a él. Me imagino que por el trabajo tiene que comunicarse mucho con personas femeninas. Pero sí debe tener cuidado porque hay una separación que estoy viendo. Necesitan comunicación, necesitan volver ese amor que tenían antes. Necesitan hablar, pero hablar de verdad. No llenarse de rabias, de dudas, de rencores.
1: ¿De algún hijo por fuera?
0: No estar viendo, y si no ya lo hubiera dicho. Lo que sí le estar marcando es que deben hablar y tener mucha fuerza, porque desafortunadamente me marca separación. Usted lo ha visto muy distante, lo ha visto como perdido, como le habla y como que está pensando en otro lado, y eso a usted entre más días pasa, más la tiene, como dicen, cachuda. ¿Será así o no?
1: Sí.
0: ¿Qué le diría a las personas que le están escuchando? ¿Le dije verdad o me equivoco?
1: Todo lo que me dijo es verdad.
0: ¿Me recomendaría?
1: 100%.
0: Bendiciones.
1: Ya. Gracias.
2: Guerrerita, ¿usted ya hace cuánto se atiende con nosotros?
3: Hace como unos 3 meses, 2 meses.
2: ¿Y usted cuando llegó, cómo se sentía?
3: Mal, súper mal. De repente no tenía ánimo, andaba

0: ha sido todo muy bueno.
1: Pues está agradecida con nosotros.
0: Muy agradecida, sí, estoy muy agradecida de ustedes. Y ojalá que les vaya muy bien en la vida. Dios los siga acompañando.
1: ¿Qué le diría usted a la gentecita?
0: O sea,
1: que no cree.
0: Que tengan fe, que busquen ayuda, porque la ayuda es importante y uno sí encuentra ayuda. Encuentra alivio y encuentra solución a su problema. Encuentra la sanación, que es lo más importante.
1: Amén, amén. ¿Y usted pudo ver la cara de la persona?
0: Sí, sí. Bendito Dios. Vio su rostro y todo eso. Bien. Me lo han enseñado, así que estoy muy agradecida.
1: Amén, guerrerita, eso es lo importante. ¿Y la medicina que está, le ha sentado el cuerpo, la medicina?
0: Bien, también, sí, todo bien. Me la he estado tomando, así que también todo bien. Muy amén. Buena la medicina.
1: Amén.
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0: agradecido de tanta personita que nos escribir diariamente. Ya saber que nos escuchará acá en radio, pero también nos ven en televisión de lunes a viernes, 1:15 de la mañana. Vuelvo a repetir, 1:15 de la mañana de lunes a viernes, sábados y domingos, 12:15 del mediodía y 16 horas. Llamar y separar hora 981-86-6528. Repetir, 981-86-6528. Y si sonar ocupado, 941-03-9660. Abrazos en distancia y que Dios Manitú me lo llenar de muchas bendiciones.
1: Las expresiones vertidas en el programa que se difundió son de responsabilidad de quienes las emiten y no representan necesariamente la opinión de esta radio emisora.
2: 14 horas, 41 minutos.
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5: Dos trabajadores fueron rescatados con vida tras permanecer más de una semana atrapados en el túnel de una hidroeléctrica inundada en Nepal. Ambos afirmaron que aún quedarían compañeros con vida al interior, reactivando las labores de búsqueda. Un huemul macho rescatado en Villa Ortega, en la región de Aysén, falleció debido a la gravedad de las heridas provocadas por un ataque de perros sin supervisión. Expertos reiteraron la alerta sobre las amenazas que enfrenta esta especie en peligro de extinción. Desde mañana comienza el horario de verano en Chile. A las 23.59 horas, los relojes deberán adelantarse 60 minutos, pasando a marcar la 1 de la madrugada del domingo. La medida rige en casi todo el país, excepto en Aysén y Magallanes.
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2: Forjadores de Chile. Personajes que han influido en la formación de nuestro país. El 13 de febrero de 1812, un grupo de muchachos recorrió las calles de Santiago voceando La Aurora de Chile, primer periódico que circulaba en nuestro país. Tras los postigos semicerrados de una vieja casona, el fraile de la Buena Muerte, Camilo Enríquez, sonreía satisfecho de su obra. A él le había correspondido el honor de ser el gestor del primer periódico impreso en Chile. Había nacido en la sureña ciudad de Valdivia el 20 de julio de 1769. La Aurora de Chile apareció semanalmente durante todo el año de 1812, llegando a editarse 46 números, para desaparecer el 17 de abril de 1813, cuando fue sustituido por el monitor de Arauco, también dirigido por Camilo Enríquez.

0: 15 horas, 5 minutos.
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2: ¿Cómo están, amigos? Muy buenas tardes. Bienvenidos, bienvenidas, señora, señor, a este Conectando la Tarde en Radio Ventisqueros desde Coyhaique para todos nuestros amigos, ya sea vía online o el 97.1 en nuestra ciudad de Coyhaique desde la región de Aysén. Conectando la Tarde, conectándonos también junto a usted. Y también está en compañía ahí, al frente, como siempre, Marcos Muñoz, listo y preparado para entregarle, para pasar un momento grato. Estamos en streaming directamente también por intermedio de Radio Ventisqueros, ¿sí? Ahí como siempre, y estamos también en diferentes puntos. Eso nos hace tremendamente feliz. Vamos a compartir con buena música, nos conectamos también con recuerdos, retro recuerdos, de alguna manera que nos traen a esas cositas bonitas, ¿no? De aquellos tiempos, la música que nos hace tan feliz. Pero también, por supuesto, algo más que le vamos a ir trayendo. Bienvenidos, bienvenidas. Y tenemos ya casi 12 grados. Mira cómo subió la temperatura después de tan helado que estuvo la mañana. Subió de golpe, ya casi 11, 10, 9 por ahí dice, pero según la aplicación y según también lo que nos indica por acá, si yo me voy aquí directamente y pregunto por la temperatura en Coyhaique, sí, más o menos 11, 12 grados, ¿eh? Marca uno menos, uno más, pero más o menos eso es lo que tenemos, ¿ya? Así que igual está grato para salir a esta hora de la tarde, ¿ya? Y esperamos que sea así. 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Así es. Un abrazo muy grande para cada uno de nuestros colaboradores. Sí, pues nosotros felices y contentos, estamos listos también para entrar al mundo del recuerdo. También vamos a ver algo de actualidad, vamos a revisar algunas noticias, cosas que también nos pueden interesar. Ya lo sabes, nuestro WhatsApp, donde quiera que estés, el WhatsApp de la radio es el más 569-6236-8011. Así es. Saludamos a todas las localidades de la región de Aysén, que llegamos por diferentes medios, siempre por la gran red de Radio Ventisqueros. Así comenzamos, Marcos Muñoz. Rápidamente nos vamos a ir a un temita que usted lo va a conocer, quizás no por el nombre, pero sí por el ritmo. Ah, Mother Talking, claro, con esto que se llama, prácticamente se llama Oro Verde. ¿Mm? O Oro Árabe. Claro, también tiene Oro Árabe, ¿ah? Sí, pues. Entonces, nos vamos a escuchar este temita, ¿le parece? Así partimos, dándole la bienvenida, viajando en el tiempo con grandes clásicos.

Muy bien, ahí teníamos Mother Talking, oiga, ¿se acuerda ahí? En aquellos años con el cassette, había que tener el cassette, sí, había que tener el cassette sí o sí. Recordando también algunas cositas importantes con estas canciones, más que nada nos trae a momentos imborrables. Saludamos a los amigos en la línea colectiva, saludamos a los amigos que nos acompañan en diferentes puntos de nuestra ciudad y como también de nuestra región. Hoy día San Regina, para todas las Reginas, Santa Regina, un abrazo grande, ¿sí? Regina, entonces un abrazo muy grande, si está de cumpleaños también un abracito cariñoso de parte de Conectando la Tarde. Y no se olvide que puede pedir canciones. ¿Qué canción te gustaría escuchar? Buena pregunta. ¿Ah? ¿Qué canción te gustaría realmente escuchar en nuestro programa? Que te traiga recuerdo, 80, 90, la disco, grandes amigos, amigos que quedaron en el camino y quedan en el recuerdo. Y aún así pasan los años. Aunque hoy en día ya se estila recordar amigos y amigas, compañeros de curso por intermedio y ubicarlos por intermedio, no sé, de las redes sociales y se vuelven a reencontrar. Hoy día están muy de moda también los grupos. Se podría decir los retrogrupos, aquellos que son de antaño y se vuelven, después ya que tienen una vida hecha, se vuelven a juntar, a recordar esos años y así, inseparables. Miren lo que son las cosas, la vuelta de la vida y también lo que nos ayuda, lo que es estas redes sociales. 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Saludos, pues. Ahí está entonces para ellos. Bienvenida. Oye, no te olvides, la pregunta es, ¿qué canción, tanto anglo como latina, te gustaría escuchar? Así de simple. Y nosotros te vamos a dar la pega. Nosotros, yo digo nosotros. Marcos Muñoz ahí se encarga de buscar el tema. Estamos en Radio Ventiquero, Conectando la Tarde. Son las 15 horas con 18 minutos. Nos vamos con el siguiente tema musical. Esto es Hoy No Te Calles con Los Calzones. ¿Te acuerdas? Aquí está.

Muy bien, un saludo a su gente ahí, a Verónica Aro también nos pedía un tema de Corona, ahí lo vamos a buscar, ve que pasamos rápido. Pídanos su canción, puede ser también por WhatsApp, más 569-6236-8011, también por Facebook, ¿ah? Por nuestro streaming. Oye, nos vamos a rápidamente con algo más, porque estamos avanzando en la hora ya. Bueno, les quiero contar, mis amigos, la vuelta de la vida, fíjese, esto del cáncer que es tan delicado y siempre se está tratando de llegar a la mejor atención médica. La presentadora de BBC News, Mariam, ella se llama Mariam Mochiri, contó públicamente que tiene un, digamos, policitemia vera, un tipo poco común del cáncer en la sangre. La diagnosticaron el 2024, aunque no tiene cura realmente, puede controlarse con tratamiento, y ella tiene toda la fe y sigue trabajando a pie junto. Claro que tiene que tratarse de por vida, pero la verdad dice que no se siente desahuciada para nada en el mundo. Decidió hablar también de su diagnóstico para crear conciencia y demostrar también que tener cáncer no significa necesariamente que la vida se termine. Un ejemplo, sabemos que hay mucha gente que sufre de varios tipos de cáncer. Y a veces, algunos son terribles, otros, del momento que uno va al colegio, o que diga, va al médico y te dicen que tienes un principio de cáncer, ya te sientes que la vida se está terminando. Aquí tenemos un ejemplo. Lo quería comentar como ejemplo de vida, como una, digamos, una connotada presentadora de noticias de BBC News que padece de un cáncer, pero habló al mundo diciendo que se siente bien, trabaja como todos los días, tiene una vida normal, claro, con sus atenciones médicas para el resto de su vida, pero aseguró que ha aprendido a convivir con la enfermedad. ¿Qué te parece? Oye, vamos a ir de inmediato con el siguiente tema musical. Recuerda, comparte con nosotros, estamos en directo, son las 15:24. Nos vamos a un tema, pausa, ¿no es cierto? La primera pausa ya de nuestro programa. No te vayas, en Radio Ventisquero tenemos mucho más todavía. Nos vamos con Corona también a petición de Verónica Aro. Aquí está entonces, saludos para usted, pues aquí está su tema.

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Muy bien, vamos a continuar. Ahí vamos revisando también nuestro Facebook de la radio, también aquellos que están por redes sociales. Un abrazo grande. Ahí compartiendo con linda música. Escuchábamos a Andrea Labarca, oiga, Si te volvieras real. Tema también que seguro te puedes recordar, ¿no? Recordando el tiempo del cassette, recordando también el tiempo de tal vez de los discos, del 2 en 1. No me refiero al chicle, aunque también estaba en esa época, me refiero los equipos 2 en 1. Todas estas cosas que nos trae recuerdo aquí en este espacio donde nos conectamos con esas sensaciones bonitas. 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Nosotros te invitamos a soñar, nos vamos con Michael Jackson. ¿Se acuerda esta? O estaba una película también hace poco de Michael Jackson, ¿sí? Donde su sobrino fue justamente el que lo personalizó. Y ahí también sale donde filma esta canción, lo que él pide, que también es bien exigente. Él le gusta mucho lo que es el baile, le gustaba mucho lo que es el baile. Por lo tanto, decía que se note también, que se marcara también los movimientos de los pies. ¿Se acuerda? Bueno, lo recordamos entonces con este gran éxito de miedo. Esto es Thriller con Michael Jackson.

Tengo otra tarea por acá. Sí, también nuestro amigo, un abrazo grande. Me piden algo de Queen. Algo de Queen. Aquí te lo envié el temite que pidieron. Te lo envié por WhatsApp. Para que lo busque ahí. El WhatsApp dice el tema que pidieron. Saludo a mi amigo, un abrazo grande, Julián. Como siempre, ahí le encanta la música de este estilo. Ahí estábamos recordando a Michael Jackson, el rey del rock, el rey del pop, ¿no? Así, oye, vamos entonces con algo más de inmediato. 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Saludo para la señora Soledad, que siempre está con nosotros. Marcos Muñoz, estamos listos ya, mira qué rápido, ¿ah? Ya, Julián, ahí está tu tema, gracias por pedirlo. Pide tu tema nomás, donde quiera que estés, ya lo sabe, aquí estamos más cerca que nunca, por intermedio también, tanto online como el 97.7. Nos vamos ahora con Corona. Tenemos 12 grados en este instante en nuestra ciudad de Coyhaique.

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1: El presidente José Antonio Kast se marginó de los actos por el 11 de septiembre y pasará la fecha en la región de Los Ríos. La decisión generó respaldo en la UDI y duras críticas del Frente Amplio. Según la encuesta Academ, el 47% desaprueba el manejo del presidente José Antonio Kast en la controversia con Argentina por el Estrecho de Magallanes. Además, un 71% considera que el país vecino no respeta la soberanía territorial chilena en esa zona. El fisco chileno desembolsará más de 38 mil millones de pesos en 2026 debido a compensaciones contractuales por sobrepoblación en cárceles concesionadas. Exautoridades califican estos cobros de multas draconianas, advirtiendo que dicho gasto acumulado equivaldría a construir un nuevo complejo penitenciario.
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0: Bienvenidos a la presente edición de Negocio Redondo. Atención. Se encontró documento en, acá afuera de la radio, en Lillo 135, a nombre de Jocelyn Constanza Vázquez Elgueta. A nombre de Jocelyn Constanza Vázquez Elgueta. Retirarlo acá en la emisora. Atención, se arrienda departamento amoblado para persona sola o matrimonio sin hijos. Entrada vehicular, se ofrece hospedaje también por día. Cerca de INACAP. Mayores antecedentes, llamar al 996-956921. 996-956921. Atención, se ofrece dama para trabajar en aseo, también como mucama en hospedaje, cabañas, etc. También como ayudante de cocina, de lunes a sábado o tres veces a la semana. Tratar al celular 9-2814-6797. 9-2814-6797. Atención. Se ofrece señora responsable para trabajar haciendo aseo como asesora de hogar por media jornada de 8 a 4 de la tarde. Disponibilidad inmediata. Interesados, llamar al 941-530790. 941-530790 con la señora Carmen. Atención, se venden postes de coigüe y se ofrece persona para cerrar parcelas, hacer cercos, picar leña. Interesados, tratar por WhatsApp al más 569-8996-2366. Más 569-8996-2366. Hacemos una pausa y continuamos en Negocio Redondo.
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0: Continuamos en Negocio Redondo en Ventisqueros. Se ofrece, señora, para trabajar como asesora de hogar o niñera. Los siguientes días disponible: martes, jueves, sábado y domingo. Martes, jueves, sábado y domingo. Interesados, tratar al 981-22-5501. 981-22-5501. Se ofrece servicio de trabajo en aseo, en cortar, picar, entrar, ordenar leña, en corte de pasto, todo tipo de trabajo. Habrá contactarse con la señora Ivonne. Llamar al más 569-5660-1031. Más 569-5660-1031. Se ofrece, señora, para trabajar como niñera, cuidado de personas adulto mayor, en aseo, atención al cliente, cajera, etc. Hablar con Solange al más 569-3540-7980. Más 569-3540-7980. Se ofrece una señora responsable para realizar labores de aseo de hogar, cuidado de adulto mayor o cuidado de niños. disponibilidad inmediata. Contacto al 968-684-455. 968-684-455. Es todo, Negocio Redondo, por su atención. Muchas gracias.
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1: 16 horas, 9 minutos.
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Palma y Vampiros. Oye, qué lindas canciones. Oye, voy a hacer un listado de nuestros amigos que a veces no alcanzo a ver. Tuve que hacer ahí una maniobra. Saludos a Dita Rosa, saludos también. Oye, buena, tenemos hartos amigos. Oye, ¿la pachanga les gustó? Bueno. Sí, saludos a Ingrid, también por allá por Santiago. Saludamos también a Jimenita también, un abrazo grande. Saludo, dice amigo Luchito Correa, a todos, bendiciones desde Acapulco, México. Un abrazo grande. También por acá dice, saludo a todo el equipo de ahí, Radio Ventisqueros, buena música. Saludo de parte de Rosita desde Punta Arena, allá en el Estrecho de Magallanes. En el Estrecho de Magallanes. No sé por qué me trae recuerdo algo eso, pero allá está Rosita. Saludos también a quienes se van sumando y por supuesto gracias por acompañarnos, que eso nos hace tremendamente bien. Así, de esta manera quiero que nos acompañe todo el día, tanto en el programa de la mañana como en la tarde. Después se ven las cosas como son. ¡Uy! Ahí se nos viene con Tuti. Sí, así es. Pero nosotros contentos también con lo nuestro, sí, que es entregar un poco de algunas cositas importantes también que tengo acá. 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Continuado, Mueblería Victoria, calidad, confort, diseño y un precio justo, que nos acompaña a esta hora. 4 de la tarde con 16 minutos. Un rato más ya tenemos que empezar a dar el tiempo. Pero también tenemos algo importante que contarte. Hoy amaneció bonito, helado. Pero eso sí, se prestó el día porque Coyhaique ya está en modo fiesta, en modo fiestas patrias. Este hoy, lunes 7 de septiembre, digamos la tradicional, el tradicional esquinazo en Cueca, llenó de música, baile y tradición la esquina de Bilbao con Cochrane. Autoridades, estudiantes, vecinos se sumaron a esta entretenida jornada y fíjese que le dio el vamos a este mes patrio en la comuna. Una linda forma de celebrar nuestras raíces y mantener vivas las tradiciones, ¿o no? De más que sí. Así que ahí está un comentario también bien positivo y espero que lo hayan disfrutado. ¿Quién baila cueca? Ya pues, hay que bailar cueca estas fiestas patrias, no importa que no sepa, se le enseña. Hay varios folcloristas que enseñan, sí, pues tenemos que saber, ¿ya? Saludos también a Carlitos Gómez también, un abrazo muy grande que está ahí escuchando también por intermedio de Radio justamente Ventis. Oye, un abrazo grande. Oye, qué lindo, mira, tenemos hartos que se han sumado, gracias chiquillo. Y siempre cuando estemos aquí la pregunta es simple: ¿qué canción te gusta? ¿Qué recuerdas de esos tiempos lindos? ¿Qué canción recuerda? ¿Qué moda? ¿Alguna marca? No sé, algún programa de televisión. Eso es bonito recordar también y nos trae a los recuerdos. Sí, así estamos.
con harta pega, y nos vamos rápidamente porque después tenemos que prepararnos para otro espacio. Pero le hago la invitación a todos que nos acompañen en Radio Ventisqueros, tenemos bastante más todavía. 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Perfecto, esto continúa. Nos vamos con el siguiente tema musical. Esto se llama... esto es Cheat. Nos canta... Que me maten. A lo mejor no se acuerda, pero si lo escucha, seguro te trae recuerdos.

4 de la tarde, 25 minutos. Oye, de a poquito ya se nos... pero todavía nos queda, sí. ¿Me asusté? Ah, tempranito llegó nuestra colega que viene un ratito más, claro, con un programón que no te lo puedes perder, ¿ya? Te sigue el 97.1 y www.radioventisqueros. Quiero mandar un saludo también por acá hoy a nuestros amigos que nos acompañan. Gracias a Argentina, un abrazo grande a Chiqui Malgarejo, un abrazo grande para ella, que es una excelente conductora también de una radio muy importante ahí en Argentina. Un abrazo grande también para ella, gracias también por ese apoyo que nos damos siempre, ¿eh? Saludos también a nuestros amigos Katherine Espinosa. Saludamos también a cada uno, digamos que, oye, hay varios chiquillos, a Boris, saludamos también a Marisol del Carmen, Juan Manuel, un abrazo grande, Claudia, Andrea, oye, se sumaron, gracias. Por ahí, no se olviden, chiquillos, después vamos a jugar cuál tema te gusta más, qué tema te gustaría escuchar, ¿ya? Pero ya nos queda algo todavía de tiempo, pero antes, ya son las 4:26 minutos. Hay un romántico y también tenía algunas canciones un poco más moviditas también, pero nos hacía bailar a todos. ¿Eh? Era uno de bigotito, ¿eh? Crespito, ¿se acuerda? Bueno, este se llama canción animada, no, perdón, se llama, a ver, ¿cómo se llama? Don't Stop the Music. ¿Está bien, no es cierto, Marquito? ¿Estamos bien? ¿Sí? Ahí estamos coordinando. Este tema, usted dice, ¿de quién será? Bueno, este tema es de... Bueno, nos canta y lo hizo muy famoso Lionel Richie. O Lionel Richie, como quiera decirle, ¿ya? Pero lo conocíamos como Lionel Richie. El tiempo de Michael Jackson, el tiempo de Steve Wonder y tantos más. Bueno, cerremos los ojos, seguimos viajando. Usted aproveche que todavía nos queda tiempo. Estamos en Conectando la Tarde, siempre con lindas.

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2: El primer lugar en la competencia folclórica 1963 lo obtuvo Álamo Guacho de Clara Solovera, defendido por los Guasos Quincheros. En el segundo lugar quedó Guitarra Cuerpo de China de Carlos Vera Ramírez, defendido también por los Guasos Quincheros. En tercer lugar se clasificó Joaquín Murieta de Sofanor Tovar. Pero nos quedamos con el tema ganador, Álamo Guacho con los Guasos Quincheros.

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Muy bien, ya estamos ya de vuelta. Oye, saluda a todos los amigos ahí. Hartos hemos saludado también, ¿eh? Adita Rosas, sí, por ahí la vi, me decía, soy Ladita, sí, Ladita, fiel auditora tanto de la mañana, de la tarde, siempre y desde siempre. Un abrazo grande también a Alex y espero que estén todos bien. Saludos, Chile Chico también 106.1, oiga, ahí estamos saliendo también, un abrazo muy grande. En Villa Cerro Castillo 91.9, estamos en todos lados, oiga, ¿eh? La red es muy grande, tenemos... Radio Ventisquero de la Junta también, 104.7. Un abrazo muy grande. Como decía, en Cochrane también 90.3. Radio Ventisquero, sí, pues. No se olvide que tenemos muchas radio también colaboradoras que están ligadas también a nuestra programación, ¿eh? La Voz del Lago, Lago Verde, 104.5. La Tapera, Villa La Tapera, 107.7. Si me pongo a mencionar uno a uno.

es interminable la red. ¿Por qué la red? Porque de esta manera nosotros trabajamos en conjunto y nos enteramos de todo lo que está pasando en nuestras localidades y, por supuesto, tanto allá como acá nos enteramos y estamos de la mano. ¿Eh? Así es. Muy bien. Muy bien. Oye, nos vamos a revisar, ya son las... Uy, ya me pilla el tiempo. Gracias a los que estuvieron también por redes sociales y muchas gracias también a todos los amigos en general. Saludamos también a Vanessa Jiménez, Acapulco, México, también ahí, también mandó un me gusta y me decía saluditos también, Luchito, un abrazo grande. Y nada, pues gracias por apoyar nuestra red, que es la Radio Ventisqueros, quien está sacando al aire este programa con grandes recuerdos, ¿ya? Ahora sí, nos vamos de inmediato, señora, señor, nos vamos a ver qué pasa con el tiempo. Tenemos 11, 12 grados aproximadamente, ¿ah? Y podría llegar a casi a 13 grados según también Meteorología de Chile. Tenemos una tarde preciosa, después de despejado pasamos a nubosidad parcial. A ver, esta noche hay que abrigarse, tenemos menos 2 y una máxima de 8, nubes y sol, y en la tarde cubierto con lluvia. Sí, lluvia débil, pero habrá lluvia en nuestra capital, Coyhaique, que partimos de la capital al tiro nomás para que no digan, no, lo dejamos al último. Oye, vamos con Melinka. Melinka en este instante está cielo despejado, tiene una máxima de 13 grados, mínima 7, máxima 11 grados, cubierto y precipitaciones para mañana. Mañana parece que vienen algunos chaparrones por acá, por este sector. Lago Verde, nubosidad parcial, precioso también, 11, 12 grados, mínima 0, máxima 7, nubes y sol, y en la tarde también nublado con precipitaciones débiles, ¿ya? Puerto Aysén y Puerto Cisne, ¿cómo está mi Puerto Aysén y Puerto Cisne? Tendríamos, escuche bien, 12 grados aproximadamente en este instante, cielos despejados, casi 13 grados en este instante, ¿eh? Así es, casi 13 grados según también lo que nos indica acá. La mínima 4 esta noche, máxima 9 para mañana. Para mañana se nos vuelve gris la mañana con lluvia y en la tarde precipitaciones débiles, siempre nublado. Así que nada, pues así es el tiempo. Balmaceda, mínima 11-12 grados, perdón, máxima 11-12 grados para el día de hoy con nubosidad parcial, mínima menos 8 y una máxima de 7 grados para mañana con nubes y sol, y en la tarde variando también nublado con viento entre 40 y 60 kilómetros por hora. Estamos hablando de Balmaceda. De Balmaceda nos vamos de inmediato, pues nos vamos a Puerto Ibáñez. La máxima probable el día de hoy de 13 grados con nubes y sol. Para mañana, cielos más grises, cubierto con lluvia en la mañana y más débiles en la tarde. Mínima 7, máxima 11. Se nos vienen unos chaparrones, ¿ah? Estamos descubriéndonos juntos acá, lo que está pasando. ¿Qué más tenemos por acá? Chile Chico, 13 grados, nubosidad parcial hoy en la tarde. Menos 1, la mínima, y una máxima de 12 grados con... nublados y heladas en la mañana, y en la tarde tendríamos nublados, viento entre 40 y 60 kilómetros por hora. Chile Chico, y nos vamos ahora de Chile Chico a Cochrane. Oiga, en Cochrane, 12 a 13 grados más o menos la temperatura, incluso hasta 14 grados por ahí se logró sentir a eso de las 4 de la tarde, cielos despejados a esta hora, y mínima 2, máxima 8 para mañana con cielos con nubes y sol. De Cochrane nos vamos ahora a linda localidad de Caleta Tortel, mi hermosa maqueta es de ciprés. 10 grados, nubes y sol en la tarde a esta hora. Y para mañana, la mínima 3, máxima 6, con cielos nublados, sol tímido en la mañana, en la tarde nublado y chubascos débiles. ¿Ya? Y Villa O'Higgins, ¿cómo está Villa O'Higgins? Saludos también para ellos, una máxima de 9 para el día de hoy, nubosidad parcial. Y le cuento más. Mínima 1, máxima 4 para mañana. Los cielos estarán con nublado, pero con sol tímido durante el día. Reitero, la capital Coyhaique obtuvimos una máxima de 14, incluso marca hasta 15 por ahí. Oiga, no sé dónde hubo 15, pero hice 14 grados. Es que uno no sale afuera, no es más o menos. Acá todavía estamos con la sensación de la mañana. Oye, nubosidad parcial la tarde. Estamos en este instante, cielos despejados casi. Oye, menos 2, la mínima, y una máxima de, atención, máxima 8, ¿ya? Nublado y heladas en la mañana con sol tímido, y la tarde cubierto con lluvia, pero lluvia débil. En la noche podríamos tener algo así también de precipitaciones. Y nada, la mínima hoy menos 2, ¿ya?
Y un pequeño adelanto, 2 la mínima máxima, 10 para el día miércoles por lo menos, pero estaría aclarando el día, así que tranquilo nomás, no se me asuste con la lluvia, ¿ya? Bueno, vamos a ir a algo más porque nos queda muy poquito para empezar a despedir el programa. Alcanzamos un tema, mi querido amigo Marcos. Ahora nos vamos a ir con la onda reggae, ¿ah? Estamos con la onda reggae, pero de aquellos años. Ariel Zanotti, con este Tú sin mí, buena versión.

Muy bien, oiga, está lindo el tema, pero se nos va. El tiempo en radio es oro, se nos va. Así que despedimos, mira qué lindo de esta manera. Dulcemente nos vamos, agradeciendo también la compañía. Esperamos que mañana estén también al otro lado del receptor. Un abrazo grande, ya se vienen las cosas como son. 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Muy bien, Marco Muñoz, agradecemos la compañía, gran trabajo. Saludo a mi amigo Luchito Campuzano, ahí en Copiapó, que me dice, hola amigo Luchito Correa, por favor. Dice, muy bien, saludos cordiales desde Copiapó, acá, dice, un sol de verano, wow, mucho calor. Saludos, Luchito Campuzano. Saludos, que estés bien. Hasta la próxima. Chao, chao.

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1: Seis exministros de defensa chilenos alertaron sobre el rezago en financiamiento militar e incumplimiento de la ley 21.174. Ante controversias limítrofes y compras bélicas regionales, exigieron al gobierno asegurar recursos para sostener la capacidad disuasiva y resguardar la soberanía austral. El cobre alcanzó un récord histórico de $6.6 la libra a puertas del presupuesto 2027. Pese a los mayores ingresos proyectados, expertos y parlamentarios llamaron a la prudencia fiscal, sugiriendo priorizar la mitigación del déficit y reservas. El puente industrial sobre el río Biobío cumplió un año con 5,5 millones de tránsitos registrados. La obra, la más larga del país y primera con TAG en la zona, incrementó un 33% la capacidad vial del Gran Concepción.
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pero muy buenas tardes. ¿Cómo está toda la audiencia de Radio Ventisqueros? Desde muy temprano comenzamos con las noticias. Por supuesto, ahí pasaba la mañana entre todos, el matinal de Aysén, conducido por nuestro Eugenio González. Te invitamos todos los días de 8 a mediodía a que disfrutes de un buen matinal, conversación, actualidad y mucho terreno junto a JP. Recordarte que a las 13 horas tienes una cita con Diario Noticias a la hora en la voz de Osvaldo Villarroel. Y recordarte que todo lo que escuchas, luego lo lees en www.radioventisqueros.cl. Dicho eso, también quiero saludar a mi querido amigo y compañero Luis Correa, que pasaba con Conectando la Tarde este día lunes con muy buena música, porque ahí está mi querido amigo y compañero a cargo de la producción de este radio show, Las Cosas Como Son. ¿Cómo estás, Marco Muñoz López? Saliendo del Conectando la Tarde, inmediatamente cambia la playlist Marco Muñoz López, y nosotros te invitamos hasta las 19 horas con este programa de día lunes, comenzando la nueva semana. Primero agradecerle a Dios por darnos la oportunidad de acompañarte todos los días de 17 a 19 horas. Muchas cosas han pasado en el país, ya no sé lo que es mentira, ya no sé lo que es verdad, no sé si sí es sí, no sé si el no es no, no entiendo nada. De actualidad y política vamos a conversar con Samuel Navarro. A las 18 horas tienes una cita sin corbata. También recordarte que a las 17:30 horas tenemos un invitado especial el día de hoy. El día viernes no pudo asistir este talento regional, pero hoy día nos acompaña a eso de las 17:30 horas. Estará conversando con este músico que mucho están hablando de la música que tocamos el viernes, Marco Muñoz López. Tokio viene, se puso Tokio B. Así que le vamos a preguntar por qué el nombre, cómo lo buscan en Instagram además. Eso a las 17:30 horas, porque siempre tenemos un espacio para todos los talentos regionales. Ese es el espíritu de Radio Ventisqueros, de la gente y para la gente, al lado de la comunidad. 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Ahí está nuestra querida compañera Cristina Aravena, amiga de la familia Ventisqueros. Ustedes ya la conocen. Venga, si necesita poner un aviso, si se le perdió algo, necesita ¿cómo se llama, Marco, esto de agua? Derecho de agua, gracias. Todo eso, derecho consultivo de agua, si usted necesita poner un aviso, venga nomás. Ahí está la Cristi todavía trabajando desde muy temprano. Está todo el equipo, ahí está también nuestro director Oscar Realba Amondes, liderando a este equipo 2026 y también apostando por lo digital. Te invitamos a que visites nuestras redes sociales, búscanos en Instagram como Radio Ventisqueros, en Facebook como Radio Ventisqueros, así también en TikTok, en X, en YouTube, en Spotify. Estamos en todos lados como Radio Ventisqueros. Dicho eso, mi querido Marco Muñoz López, saludemos inmediatamente a los diales regionales. A toda la familia Ventisquero Regional, ahí estamos sonando en la 104.7. ¿Cómo está la Junta? El día está bonito en la Junta. Estuvimos revisando y está bonito el día en la Junta. 104.7 suena Radio Ventisqueros con ese dial regional, así también en Cochrane en la 90.3. Pasadito también sonamos en la 102.1 en Chile Chico. Y por supuesto en Puerto Aysén sonamos en la 106.1. Diales regionales de Radio Ventisqueros, que te acompaña hace 47 años ya, de mucha trayectoria, mucha historia, mucha música también. Sí, pues han pasado buena música, buenas voces y todo eso en Radio Ventisqueros. 17 con 15 minutos, Marco Muñoz López, saludemos a nuestros auspiciadores. Me gustó la cortina, Marco. Está como de verano, así, chun, chun. Aparte que el día está tan bonito, ¿cierto? Aproveche, salga a caminar, deje el auto en la casa un rato. Puede salir a caminar por ahí, a disfrutar en una buena plaza que está tan linda, tan hacer ejercicio. Recuerde que la Municipalidad de Coyhaique tiene todo eso bonito, todo limpio. Así es que aproveche este día y salga a caminar, salga a pasear su mascota. Hoy día va a salir y va a estar clarito el día. Aproveche de reencontrarse con esos momentos felices. Saque un libro, salga de la casa un rato, hace bien.
aunque hasta hoy está prohibido las aglomeraciones. Vamos a hablar de eso, acuérdense que era hasta el 7 de septiembre. Tenemos mucho para conversar el día de hoy, pero vamos a saludar a quien hace posible que te acompañemos. ¿Cómo está Neumáticos Sánchez? Le mando un abrazo al equipo de Neumáticos Sánchez. 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Dicho eso, mi querido Marquitos, vamos a la música y al regreso vamos a comenzar con toda la energía de día lunes 7 de septiembre. Hay mucha, mucha noticia, Marco. ¿Qué pasó con el robo de equipos al colegio de profesores? Está complicado eso, ¿ah? Vamos a hablar de eso también. ¿Se van o no se van a movilizar los camioneros por estas alzas de bencinas? Todo eso lo vamos a conversar luego en este radio show de día lunes. Aquí comienza Las Cosas Como Son.

0: objetivamente.
1: Ahí escuchábamos a Sexual Democracia con Regionalización en este día lunes. Son exactamente 17:19 junto a Reiman Publicidad. 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Pero también te vamos a dar inmediatamente los contactos. Vamos a saludar también a Marcelo, a Pato. Marcos, siento un pequeño pitito de fondo, no sé si será ahí, soy yo, será acá, ¿no? ¿Ahí? Ya, nos vamos a ver inmediatamente, mi querido Marco Muñoz López. Saludos para Pamela, que está escuchando la radio en Coyhaique Alto. Mae, se cayó... Oye, sí, estábamos viendo una foto, pero mejor no lo voy a decir al aire. Lo de la foto, lo de la camilla, lo que mandó la Magali. Vamos a averiguar eso. ¿Cierto? 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Está buena la música. Está muy buena la música, mi querido Marco Muñoz López. Y vamos inmediatamente con los pincelazos regionales, porque comienza el mes de la patria y también se refuerza la prevención en ruta, con el objetivo de resguardar... Ahí sí, yo creo que vamos a tener que cambiar la cortina. Porque está muy arriba, así como... Ah, sí, el 1 de cero. Y volvamos. Chao, mi niño, que le vaya bien. Ahí sí. Quizás está buenísima, ¿eh? Está buenísima para la entrada, para los auspiciadores, filete. Te pasaste, Marco Muñoz López. Sos seco, Marco, sos seco. Un aplauso para ti. 2, 3, 4, 5, 6, 10 aplausos para ti. Te mereces eso y mucho más, Marquito Muñoz López. ¿Cómo estuvo el almuerzo todo esto? ¿Cómo estuvo el fin de semana, Marco? ¿Salió? ¿Disfrutó? ¿No? Eso no lo vamos a decir, Marquito. No, no, no. Ahora sí. Comienza el mes de la patria y también se refuerza la prevención en ruta con el objetivo de resguardar la seguridad de la comunidad. Durante los desplazamientos de septiembre, Carabineros del Retén del Lago Verde realizó fiscalizaciones al transporte de pasajeros y escolares en la ruta hacia Coyhaique. Durante los controles se verifica lo siguiente para todos los conductores, que sé que la radio se escucha en los taxis, en los colectivos. Si usted sale escuchando la 97.7 de Coyhaique, luego te cambias a la 106.1 y te acompañamos hasta Puerto Aysén. ¿Qué es lo que está fiscalizando Carabineros? Principalmente el uso y estado de los cinturones de seguridad. Ojo, papás, hoy día casi me choca una camioneta. Y lo más triste, el que el caballero iba súper despistado, iba lleno de niños, sin asiento para los menores. ¿Es que acaso no quieren a sus hijos? Porque al final es eso. Si la prevención no es por nosotros, es para tu hijo. O sea, si vas a salir con tu hijo, primero, conduce bien, mínimo. Y segundo, lo más importante es su asiento. Entonces, después andan alegando, andan funando, que aquí, pero oye, pareciera que somos más los que nos preocupamos a veces de los hijos que usted mismo. Está prohibido andar sin silla a los menores de edad. Está prohibido tener a menores de edad sentados en las piernas de la mamá, por ejemplo. O sea, si ni Dios quiera hay un choque. Entonces, eso es lo que Carabinero está llamando a la prevención desde ya. Estos controles apuntan uso y estado de los cinturones de seguridad. Documentación correspondiente. revisión técnica para los que tenemos que ir a llevar el vehículo. Condiciones y estado de los vehículos. Qué bueno. Qué bueno. A mí a veces me da mucha lata. Yo sé que no todos pueden quizás arreglar el vehículo, ¿no? Cambiarle los anillos y esas cosas. Pero tienen que preocuparse. Porque igual conducir a la defensiva todo el rato igual cansa, Marquito. Vehículos sin intermitente, vehículos sin luces, vehículos que no. Un llamado a conductores y pasajeros a respetar las normas y viajar siempre con seguridad. Eso es un mensaje que también te entrega nuestro medio de comunicación. Destacando, por supuesto, el trabajo que siempre realiza Carabineros de Chile en el norte y sur de nuestra región de Aysén. Queríamos comentarlo en este radio show, las cosas como son. 17:25, vamos a la música, pausa, y al regreso estaremos conversando con todo el talento regional de Kio, no, de ¿cómo era el nombre? Tokio, tengo tantos nombres. Luego estaremos conversando con Tokio acá, en este radio show, las cosas como son.

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0: 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Quisimos invitar a este artista local, regional, bueno. Queremos que se presente inmediatamente. Bienvenido a este radio show, Las Cosas Como Son, de Radio Ventisqueros. Te están escuchando en La Junta, Puerto Aysén, Cochrane, Chile Chico. ¿Cómo estás? Tokio V.
1: Hola a todos, ¿cómo están? Me presento, soy Tokio V. Llevo como 18 años haciendo música. Estoy agradecido de la invitación, la verdad. Me viene bien, me sirve para despejar un poco la mente y hablar un poquito de los proyectos musicales.
0: Oye, tu nombre de pila, porque mucha gente va a estar escuchando y me van a preguntar. Tu nombre es Ángelo, ¿no?
1: Sí, mi nombre es Ángelo Nicolás Pastenes Vergara, pero generalmente me coloco Nicolás Vergara por afinidad al nombre de mi mamá nomás. De hecho, estoy viendo la posibilidad, más adelante quizás me cambie, me coloque Vergara a Vergara. Estoy pensando.
0: Mira, sí. En honor a tu madre.
1: En honor a mi madre, sí. Y por eso Tokio V.
0: Tokio V, por la mamá también.
1: Sí, por V de Vergara, como V de Vendetta.
0: Mira. Sí. Oye, Tokio, bueno, primero, bienvenido a Radio Ventisqueros, esta radio que abre las puertas, ¿no?, para todos los artistas locales, y nosotros felices de tenerte acá. ¿Tu edad?
1: Yo tengo 32 años, bueno, cumplo un miércoles, pasó mañana.
0: ¿32 cumplí?
1: Sí, 32 años.
0: Era un treintañero.
1: Un treintañero.
0: ¿Y este treintañero hace cuánto tiempo que hace música, que le gusta la música, que
1: bueno,
0: le gusta el arte?
1: Yo llevo como 18 años haciendo música.
0: ¿Ya? Que suba el micrófono, dice Marco Muñoz.
1: Ah, sí, como 18 años haciendo música. Y, y bucha, yo en realidad creo, y mucha gente lo piensa así, la verdad, que creo que soy como el primer solista urbano, así de reggaetón, de música urbana, el primero. Cuando yo empecé no había nadie, me acuerdo que había un grupo que se llamaba Rompiendo Reglas, que son amigos también.
0: ¿Ya?
1: Y después como que empezaron todos. Yo 18 años, yo creo.
0: 18, ahí te acordé, ¿y tu primer tema?
1: El primer tema se llamaba... era un tema a mi hermano que le había hecho. Y después el segundo tema se llamaba Computer, me da vergüenza ese tema.
0: ¿Por qué?
1: Porque como de la época, así como...
0: ¿Computer?
1: Uno se va encontrando, yo creo que recién me encontré como... Con 19 años recién empecé a encontrarme y yo creo que ahora recién estoy como resuelto, así técnicamente, en la música. Recién.
0: Como que sientes que ahora te profesionalizaste mucho
1: más. Sí, yo pienso que recién como que acepto mi voz, porque uno como que le cuesta un mundo aceptar su voz. A mí me pasa.
0: Ah.
1: O sea, yo pienso que hablo como Homero Simpson. ¿Me escucho?
0: No.
1: Hablo como Homero Simpson.
0: No, eso lo percibes tú. Súper, súper bien. Tu música además está buenísima. Oye, Tokio V, esta marca Tokio, ¿por qué Tokio?
1: Ah, porque mucha yo... Soy de una idea, así que el artista, mucha, va todo con un concepto en realidad. El tema es que yo siempre he trabajado, uno siempre trabaja en base a lo que la vergüenza lo limita, ¿cierto? Y desde niño siempre tuve como la vergüenza como de despejarme y de colocarme un nombre. Yo siempre me llamé Nicolás Vergara casi todo el tiempo.
0: Ya.
1: Entonces Tokio Ver me representa todo lo nerd que soy. Pues, si yo, por ejemplo, me gusta coleccionar consolas, me gustan los videojuegos, mi sueño es ir a Japón.
0: Qué lindo.
1: Entonces me encanta eso. Y Ver lo conservé desde mi mamá. Pues, así que no se pierda el Vergara, porque por eso me llamaba Vergara.
0: Ah, qué lindo. Sí. Mira, estamos conversando con, bueno, a lo mejor muchos te conocen como Nicolás Vergara, más que Tokio V.
1: Sí, ahora últimamente igual hay gente como que me dicen, oye, tú eres el loquito de la máscara. Que hay gente que de repente me ha pasado pocas veces, porque a mí me conoce poco la gente, pero me han pedido fotos y me dicen, oye, tú eres el loquito de la máscara.
0: Tipo.
1: De la máscara amarilla, me dicen.
0: ¿Te gusta mucho el amarillo con negro?
1: Sí.
0: ¿Tiene algo que ver con...
1: Sí, acá la tengo, o sea... Esta máscara, más que nada porque me gusta la cultura japonesa, ¿cierto? Y un poco la relación que tengo yo con Dios, porque yo, por ejemplo, igual dentro de lo vulgar, entre comillas, que puede ser mi música, trato de cuidar un poquito lo que canto. Y una cosa es de lo que...

0: ellos, no se basa en que yo soy bonito, feo, da lo mismo.
1: Claro.
0: Esa es la máscara. Y ahora ando sin la máscara porque hace un calor.
1: Por fin hace calor en Coyhai, qué increíble.
0: Sí.
1: Estamos conversando con Tokio V, ex Nicolás Vergara, digamos, pero Nicolás, detrás del artista, Nico, ¿quién hay? ¿Hay un profesional? ¿Hay un hijo? ¿Hay un hermano?
0: Sí. Un hijo huérfano. No, pero broma.
1: No, sí,
0: o sea, mi humor es así, pero yeah. No, hay un... Yo creo que soy una persona bastante tranquila. Tengo varias cosas que pulir como persona, la verdad. Y creo que una persona bastante rota. Pero la música a mí me saca mucho de eso. De hecho, ayer grabé un tema, está la cabeza maquineando, me maquina la cabeza todos los días. Y saqué un nuevo tema.
1: Yeah.
0: Por eso voy a sacar un EP el día de mi cumpleaños, pasado mañana, que yo pienso que el mejor regalo que me puedo hacer a mí es como dejar música. Así que eso más que nada, yo creo que soy una persona bastante rota, pero soy bastante buena también, como bastante cercano.
1: ¿Mm? Qué lindo este joven, ¿no? Talento regional, talento musical. ¿Te has presentado en algún escenario regional con tu música?
0: Yo acompañé a Bernardo Gavilán, que le mando saludos. Estoy agradecido de él, la verdad. Bernardo Gavilán lo acompañé en un tema que se llama Vamos Parlante en ¿cómo que se llama esto? En Flor de Fiesta.
1: Ah, sí.
0: Pero hace tiempo, la única vez. Y después me he presentado con instancias como el Jam, en el Centro Cultural, también en la Plaza un par de veces, pero me falta todavía nexo, la verdad. Y siendo sincero, como que me da un poco de vergüenza como acercarme a la gente y decirle, oye, escucha mi tema. Como que me da un poquito de plancha.
1: Claro.
0: Y como que pienso que no se trata de ser orgánico.
1: ¡Chócale! Somos dos. Por fin un orgánico. Pensé que era la única. Es lo mejor.
0: Trato de ser lo más orgánico posible. Igual trae cercanía con la gente.
1: Ahí está lo real, po.
0: Y a mí me da vergüenza cuando me... Por ejemplo, el otro día un chico me pidió un saludo, si está viendo esto, está escuchando esto. Me pidió un saludo en el gimnasio y me dio vergüenza porque no estoy acostumbrado.
1: Qué lindo, pero mira, ya te reconocen y los menores, sobre todo los pequeños, que escuchan. Mira, me pasó a mí también cuando le mandé un video a un amigo, me dice, ¿y es de Coyhai? Que yo le digo, sí. ¿En serio? Sí. Encontró que la música estaba, yo no sé mucho, ¿ah? Pero sí tengo amigos que se manejan en el tema y me dicen que está muy, muy bien hecho el tema y la música.
0: Es que a mí me han preguntado, siempre me, de hecho la gente con la que...
1: ¿Quién es el productor?
0: Yo, o sea, yo, miren, mi proceso es así. Yo grabo los beats, ¿cierto? Escucho unos beats en YouTube, empiezo a improvisar porque yo las letras las improviso y después como que las voy repasando en el mismo track, en las grabaciones. Y después... las mando con algún productor que conozca yo. Por ejemplo, tengo un productor en Argentina, en Buenos Aires. Con él trabajo las cumbias, el RKT y todo eso.
1: ¿Ya?
0: Aquí, ahora un alumno me dijo, tío, yo hago pista y todo. Y escuché su trabajo y saqué dos canciones con él ya. Y es muy bueno. Y después otro chico con el que comencé, que hace rato no hago música porque estaba muy romántica y muy triste. Ahí se me da todo el bajón. Estaba con mi amigo Cristian, que es seco. Pero estaba muy emocional mi música. Entonces ahora estoy tratando de despejarme porque así me saca de mi...
1: Claro.
0: Del tema que tengo.
1: Qué lindo. Oye, ¿y si presentamos este tema musical y luego seguimos conversando con este tremendo artista local, regional de Coyhai, que nacido y criado?
0: Sí.
1: Nacido y criado, mira, sé que hay mucho talento. Ojalá el escenario de la Expo Patagonia se pueda abrir de par en par para
0: ojalá
1: todos los
0: fuera.
1: Artistas locales.
0: Yo de hecho tengo unas presentaciones visuales y todo, pensando algún día si sale algo así.
1: Ojalá
0: Dios quiera.
1: Imagínate, es que esté Tokio V. Cami Romero.
0: Ah, la Cami igual la conozco, pues si yo la he trabajado con ella algunos temas.
1: ¿Viste?
0: Videos también.
1: Luciano Aúd, que lo hemos tenido en este radio show, las cosas como son, verlo en ese tremendo escenario que muchos aspiran a ello, porque es súper importante ese escenario,
0: sí.
1: ¿Cierto?
0: Sí, es bueno.
1: Ya presento un tema musical y seguimos conversando, mi querido Nico.
0: ¿Cuál es el tema que viene?
1: Queremos, ahí está, perdón, ¿qué tema? ¿Perrear o Se Nos Dio?
0: Ah, yo creo que Se Nos Dio.
1: Ya.
0: Hola a todos, Radio Ventisqueros, en el programa Las Cosas Como Son, aquí Tokio V. Les quiero dejar el tema que se llama Se Nos Dio, del disco que se viene ahora, 3209.

0: Oye, me dio ganas de bailar. Me acuerdo del Aquelarro. No, del Aquelarro. No, no se llama Aquelarro, ¿no?
1: Sí, po.
0: Así se llamaba ese bar, ¿no?
2: ¿De allá?
0: ¿Ah? Sí, que ahí Aquelarro. Tocaban esa
2: chun. Sí, cerró para pandemia, sí.
0: Cerró para pandemia. Mm. Ahí estamos los ¿cómo se dice? Los guachos del Aquelarro. Puta, que la pasábamos bien ahí. Había.
2: En karaoke y todo.
0: ¿A quién no lo echó el guardia de ese local? Pucha, que se pasaba bien. Oye, seguimos con el Nico porque su música es muy prendida. Seguramente para este 18 de septiembre tienes que tenerla en alguna playlist. ¿Estáis sonando ya en algún.
2: Sí.
0: En Spotify?
2: Sí, estoy en Spotify. De hecho, estoy en todos lados.
0: ¿Ya?
2: En Spotify, YouTube, Apple Music, todo. Todos los lados. Y yo trabajo ahí como. O sea, en realidad yo soy como mi manager en todo.
0: Buenísimo.
2: Así todo lo hago yo.
0: Eso es lo mejor.
2: Sí. Tócale.
0: Oye, Nicolás, démosle nuevamente el Nico. Por favor, ahí está el micrófono.
2: ¿Sí?
0: Él es profesor de profesión, ¿ah? Porque me estaban preguntando y.
2: Sí.
0: Sí, pues usted es profe.
2: Sí, soy profesor de artes visuales. Estudié en Viña un par de años. Me pasaron fotografía, producción audiovisual, galería, todo.
0: Buenísimo.
2: O sea, sí, entonces eso igual me sirvió un poquito como para pulirme. De hecho.
0: Te sirvió harto.
2: De hecho, sí.
0: Sí.
2: Y yo cuando estaba en Viña, yo estuve a punto así como de lograr mis objetivos. Mm. Sí, me tuve que volver por las cosas de la vida, me tuve que volver y allá ya tenía nexos todo. Sí, después me vine acá y bueno, ahora estoy recién apresurando un poquito, que ya tengo 32 años, pero trato de cuidarme para que no se note.
0: Los tiempos de Dios son precisos, dice.
2: Sí,
0: así que
2: dice.
0: No hay que
2: apresurarlo.
0: Exactamente. Oiga, Nico, de lleno, por favor, hablemos de la música, pero ahí están los micrófonos para que usted se explaye y aprovechemos estos minutos en Radio Ventisquero. Si te están escuchando en Cochrane, por ejemplo, y te quieren, oye, ¿sabes qué? Me gustó tu música, quiero contar contigo.
2: ¿Sí?
0: ¿Cómo lo haces?
2: En realidad yo tengo una red social que ahí salgo TOQV, bastante enredado. Me quise hacer el diferente y ahora cuesta un montón que la gente me encuentre. Pero salgo con una máscara amarilla con negro y una foto, y generalmente la estética es amarilla con negro, porque aprendí de Matt Groening, que dijo que el color amarillo queda en la mente de las personas. Así
0: por eso
2: que,
0: McDonald's.
2: Claro, por eso McDonald's.
0: Yo podría ahí lanzarme porque a mí me encantan estos temas, pero tenemos tan poco espacio, pero
2: claro.
0: Vamos a hablar más de eso. Hablemos de la música.
2: Sí, quiero dejarlo invitado ahí, me pueden buscar. Yo, la verdad, me encanta cantar. Yo, si me colocan hasta para cantar en un funeral, yo voy a cantar.
0: ¿Te gusta
2: así
0: cantar?
2: Me encanta. A mí es mi vida, así que ahí pueden comunicarse conmigo cualquier cosa.
0: Ya, pues, pero nos quedan todavía temas en el tintero, así que desarrollémoslo, sí.
2: ¿Qué le gustaría saber de mí?
0: No, más que yo, quiero que tú te presentes a los auditores, para todos los que se vienen acoplando a la sintonía. Seguimos conversando con Tokio V. Él es músico regional local con 18 años de trayectoria. Su música la pueden escuchar en Spotify y en las diferentes plataformas.
2: Sí, yo, bueno, sí, más que nada yo soy un artista urbano. Pueden escuchar mi música que va desde la cumbia, el RKT, el reggaetón.
0: ¿Qué es lo que es el RKT?
2: El RKT es como un estilo de cumbia mezclado como con reggaetón, así que tiene como su guiro mezclado, tiene el tiempo bien marcado. Generalmente es como un patrón así muy de básico, de cuatro tiempos.
0: Mira.
2: Y va del sector más marginal, entre comillas, que a mí me gusta en el fondo. Yo soy como del barrio, entonces me gusta ese estilo. Y me siento como cercano. En realidad yo siempre esquivé la cumbia porque, como anécdota, yo tenía una prima que le mando saludo. Me cuidaba cuando yo era niño, colocaba todo el día cumbia y me saturó con la cumbia y yo lo odiaba todos los días. Y ahora, después con el tiempo, cuando me fui a Viña, sentí la necesidad de eso, de la cumbia.
0: Yeah.
2: Y ahora ya mezclo cumbia, canto reggaetón y yo creo que va más ahora como una mezcla entre cumbia y reggaetón, mi estilo.
0: Ah, como lo que suena Se Nos Dio es como eso, ¿no?
2: No, Se Nos Dio es como más un reggaetón.
0: Más reggaetón. Y ahora lo que estamos escuchando.
2: Dolor es como. El tema Dolor es como muy cumbia.
0: Ya. Yeah.
2: Y después tengo otros temas más que se llama. Se me olvidó. Se me olvidó. Es que saben que yo improviso las canciones,
0: no,
2: entonces
0: si
2: se me olvidan los nombres.
0: No te preocupes, pero el que estamos escuchando de fondo, que ¿cómo se llama? Marco Muñoz López. Perrear.
2: Perrear, sí.
0: Está sonando.
2: Ese es un reggaetón con RKT. Es un RKT.
0: A ver, súbete para cachar lo que.

0: Sí, es bueno ese tema.
1: Oye, o sea,
0: eso, toda la producción la hago yo. Bueno, los beats los trabajo con un productor argentino que se llama Johnny Vecchi, de Buenos Aires. Y él trabaja con varios grupos de cumbia. Las producciones audiovisuales las hago todo yo. Yo tengo mis cámaras, todo. Edito, todo.
1: Oye, qué increíble, ¿no? Estar sentado con estos artistas que el día de mañana ojalá verte ahí en los tremendos cines.
0: Ojalá.
1: Tremendo. Así, usted ojalá. Tiene que tener fe.
0: Así va a ser. Así va a ser.
1: Decrete.
0: Así va a ser.
1: Oye, Nico. Tenemos aún tiempo y entonces la música la podemos encontrar en diferentes plataformas,
0: ¿sí?
1: Como Tokio UV,
0: sí.
1: Sale con la mascarilla negro y amarillo, ahí hay, sí. Todo una... ¿Te han preguntado, así como live en vivo en Instagram?
0: No hago, la verdad, porque, o sea, el Insta como que trato de solo subir música.
1: Ah, perfecto.
0: Sí, porque si no después me voy de bajón y empiezo a publicar puras cosas tristes. Entonces trato de centrarme solamente en la música.
1: Buena. Oye, entonces, para llevarte a lo que se viene, si Dios así lo quiere, el día miércoles, que te aproximas a dar una vuelta al sol, y ese día tú has elegido para levantar este nuevo disco.
0: Sí, voy a hacer un EP. De hecho, tengo varios temas guardados. Estaba hablando con un productor que no me ha contestado, porque yo generalmente grabo los beats y después se los compro.
1: Ya.
0: O los mando a hacer. Y
1: ¿qué
0: no me ha contestado?
1: Son los beats.
0: Los beats son las pistas,
1: ah,
0: las instrumentales.
1: Beats. Ya, las
0: entonces,
1: pistas.
0: Entonces, yo el otro día negocié una y ahora me falta otra. Y no me han contestado. Entonces grabé un tema por si acaso ayer en la noche.
1: ¿Ya?
0: Y me salió de una. Así que voy a sacar un EP de 5 temas y tengo pensado que se llame 3209.
1: Ya.
0: 9 de septiembre, mis 32 años, como celebrando mi cumpleaños. Y es una mezcla entre el estilo que estoy haciendo ahora, como cumbia con reggaetón, y el reggaetón antiguo, que es con el que yo comencé. Entonces, los dos temas que no están acá, porque los voy a tirar ese tema, ese día, van a salir en ese EP. Y yo creo que están buenos. De hecho, mis amigos le tienen harta fe.
1: Está buenísimo. Sí, mira, dale volumen a quien viviera a ningún artista. A ver.
0: Me colocaste si te dejo caer todo el peso. Un perreo sucio con exceso. Ay, esa parte la omito porque me da
1: estamos en el horario protegido al menor, así que mejor, claro, que lo obviemos esa parte. Sí, mejor que obviemos esa parte. Pero esta parte está buena. A ver, dale volumen.
0: Sí. Te roba porque la deje compara con el corte. Me gusta tú. Esta está bien.
1: Oye, por favor, démosle espacio a los artistas locales, tremendos artistas regionales, profesionales que se dedican a la música. Vamos a hacer ahí un pedido para verte, ojalá, próximamente en algún escenario importante de Coyhaique, de Puerto Aysén.
0: Ojalá hago el llamado a la municipalidad, que de repente yo, es que no sé, pues yo soy bastante de mi cueva donde hago música. O cualquier persona que quiera que uno vaya a cantar, me habla y yo me tinca. Yo los viernes no trabajo, así que me pueden hablar el jueves, la noche, cualquier día.
1: Oye, vamos a dejar entonces nosotros las redes sociales de Nico. Nico, 17:56, el micrófono todo suyo para que se explaye.
0: Ya. Hola a todos, aquí en Las Cosas Como Son. Quiero mandarle saludo también a mi amigo Hueso, que está acá, que no se ve, no sé si se acerca a la cámara.
1: ¿Se ve o no? ¿Se ve?
0: Acá,
1: el amigo quiere atraer, es que no anda solo, anda con su amigo Hueso.
0: Mi amigo Hueso.
1: Ahora sí, Hueso, saluda ahí.
0: ¿Se ve? Sí. Estamos con mi amigo Hueso, que me acompañó. Nada, puedo darle las gracias por la invitación al programa. Muy pocas veces, la verdad, se dan las oportunidades, pero uno agradecido. Gracias a Dios también por todo. Gracias al amigo que está en la cabina, Marcos. Y eso, dejarlo invitado a seguir escuchando el programa Las Cosas Como Son, a buscarme la música, Tokio V, me encuentran con esta mascarita, que no la mostré nunca.
1: ¿Y si te la pones?
0: Acá.
1: Para que te identifiquen, porque así aparece en Instagram con esa máscara.
0: Así me van a encontrar.
1: Así mismo.
0: En Insta. Y si se preguntan la máscara, en el fondo es para que uno se vea en el artista y no se vea tanto en la persona. Dar gracias por la invitación. Estoy abierto en todas las situaciones que quieran, de música, todo, de cantar en vivo, o de repente de show a beneficio. Yo llego, me voy, pago hasta la bencina de mi auto y me voy. Me gusta mucho trabajar socialmente, así que eso.
1: Chócale, somos dos. Ya, redes sociales entonces de Tokio V, se busca en Instagram Tokio V.
0: Sí, Tokio V.
1: En Spotify.
0: T-O-Q-V, lo mismo.
1: Todo igual.
0: Es T-O-Q-V. Y siempre van a encontrar el color amarillo y negro, así que van a saber que soy yo. En todas las redes sociales.
1: Ya pues, Tokio, para cerrar este tremendo, tremendo momento que me has regalado, gracias por tu energía, tu música, feliz. Todos los que escuchamos Radio Ventisquero estamos apostando, por supuesto, por todos los jóvenes que hacen música, que son resistentes y resilientes. ¿Ah?
0: Ay, yo tuve un disco que se llamaba Resiliencia.
1: ¿En serio?
0: El anterior se llamaba Resiliencia, sí.
1: Mira, ya para cerrar, presentemos este tema musical y con esto ya nos despedimos, mi querido Tokio.
0: ¿Cuál es?
1: Perrea.
0: Ya. Hola a todos, los dejo con Perrearte aquí en la Radio Ventisqueros, en Las Cosas Como Son, Tokio V.

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4: La Corte de Apelaciones revocó la resolución de primera instancia que otorgaba la libertad a uno de los hijos de Julia Chunil. El tribunal acogió los argumentos de la Fiscalía y determinó que el imputado deberá continuar cumpliendo prisión preventiva. La exministra de Seguridad, Trinidad Steinert, se ausentó por tercera vez de la comisión investigadora de la Cámara tras excusarse por correo electrónico. Ante su inasistencia, los diputados acordaron enviarle un cuestionario formal por escrito para recabar su testimonio. El atleta de élite mexicano Ramos Herrera Zavala ganó los 30K del Patagonian International Marathon en Torres del Paine con un tiempo de 1 hora, 54 minutos y 53 segundos. La exigente competencia le sirvió como preparación rumbo al Mundial de Duatlón en Abu Dhabi.
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18 con 15 minutos, seguimos junto a Rayman Publicidad. Recuerda, búscalo en Instagram como Rayman con 2N Publicidad. También seguimos con nuestros queridos amigos con nuestro amigo Marcelo Rodríguez Avilés, abogado. Búscalo en Instagram como Marcelo Rodríguez Avilés. 18 con 15 minutos, hoy día está con nosotros Samuel Navarro Castro. Como todos los lunes vamos a estar conversando sobre actualidad, sobre política y mucho más. Pero antes, mi querido Marco Muñoz López, tenemos algunas noticias que han ocurrido el día de hoy, que están moviendo y son una de las más leídas. Denuncian robo de equipos durante marcha de gremios de la educación hacia el Congreso. Un generador eléctrico y un amplificador fueron robados desde una camioneta durante una pausa para almorzar de los gremios de la educación que se movilizan por la ruta 68 con destino al Congreso, al Congreso Nacional. El hecho ocurrió en el sector de Lo Vázquez, en la comuna de Casablanca. Según denunció el presidente del Colegio de Profesores, Mario Aguilar, los equipos se encontraban en la parte trasera de una camioneta cuando desconocidos los sustrajeron. El dirigente calificó el hecho como un robo muy extraño. Eso fue lo que dijo Mario Aguilar, abre comillas, robo muy extraño, y señaló que, a su juicio, podía tratarse de un intento por silenciar la movilización. Pese a lo ocurrido, Aguilar aseguró que la marcha continuará. Los gremios, sindicatos y asociaciones de la educación buscan visibilizar sus demandas y advertir, según señalaron, sobre las amenazas que enfrentan actualmente la educación pública en Chile. Muchas marchas, poca visibilidad, pero se estaba moviendo los estudiantes en Santiago, sobre todo, y en algunas regiones. Noticias que queremos, por supuesto, compartir con ustedes el día de hoy. También camioneros en alerta, camioneros presionan al gobierno por alza del petróleo, confirman movilizaciones y más podrían sumarse. Diversos gremios de camioneros han confirmado que realizarán manifestaciones en el país luego del anuncio del gobierno del presidente José Antonio Kast sobre una nueva alza en el precio de los combustibles. Imagínate, se viene esta movilización. Estuvimos nosotros también haciendo ahí nuestro reporteo, dijo la Paloma, y justamente están molestos, pero no se ponen de acuerdo. Si hay algunos camioneros que no, bueno, los dueños de los camiones son los que no sufren tanto. No, me dicen que al revés, que el dueño del camión es el que más se complica porque tiene que pagarle al chofer y más encima esto, y el ISA, y el IVA, y el otro, y el ILA, y todos los I que existen. Así es que vamos a estar atentos también a cómo se desarrolla esa noticia el día de hoy que marca la agenda nacional sobre esta supuesta movilización que estaría viendo camioneros de Chile. Vamos a la música y regresamos. Estamos haciendo este radio show, Las Cosas Como Son, junto a Marco Muñoz López.

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0: Estamos de regreso en este Radio Show, las cosas como son en Radio Ventisquero. Saludamos nuevamente a la Junta 104.7. Oye, quiero saludar a Luisa, que nos escucha en Cochrane, en el 90.3, y así a todos los auditores que escuchan Radio Ventisqueros durante las 24 horas del día. Como bien lo mencionábamos al principio, al comienzo de nuestro programa, ya está con nosotros Samuel Navarro Castro como panelista de día lunes, como abogado, en su calidad de abogado sin corbata los días lunes. ¿Cómo estás, Samuel?
1: Muy bien, hoy día es un día libre. Bueno, disculpen el atraso, pero andaba en el mecánico. Usted crea que el auto también se echa a perder.
0: Sí,
1: hoy, así, y eso nos retrasó todo, pero aquí ya estamos de vuelta ya con toda la energía, con todo el power. Además, estuvimos el fin de semana en Santiago en un concierto de Manuel García con la Orquesta Sinfónica de la Universidad de Chile. Espectacular.
0: ¿Fuiste?
1: Sí, pues era un regalo que tenías de marzo, imagínate.
0: Estaba... ¿Y grabaste algo? No tenés que mostrar.
1: No, se podía grabar porque está prohibido tomar fotos, grabar y todo. A lo más, la pasada, una foto media de piola. Pero bien, por dentro de la gira de los 20 años del disco Pánico, que llevaba ya un año haciendo esta gira, la finalización era en Santiago de Chile y en el Teatro La Sala Sinfónica de la Universidad de Chile, que se inauguró hace unos meses atrás. Y a propósito del gran demanda e interés por este concierto, se generaron dos funciones adicionales. Y para los fanáticos que no pudieron ir a ninguna, va a haber un enlace por streaming para poder ver el último concierto, que es con la Orquesta Sinfónica de la Universidad de Chile. Espectacular, ahí en los controles estaba este niño Pablo Pelusa Ullergo, que es pianista, y también ahí le hizo algunos arreglos, ¿no? Muy, muy bonito el. Así que, y bueno, tuvimos ahí algunos temas domésticos, así que ya hoy día libre, pero igual con haciendo cosas en la casa.
0: Me parece muy bien. Oiga, abogado Samuel, partamos por los números. Esta semana las encuestas vuelven a mostrar un escenario complicado para el gobierno, pero más allá de los porcentajes, queremos entender qué hay detrás de los resultados y qué lectura política podemos hacer. Criteria ubica la aprobación de José Antonio Kast en un 30% y la desaprobación en un 58%, mientras que la CADEM tiene una aprobación de 36 y una desaprobación del 60%. Por favor, todos los micrófonos suyos.
1: Sí, bueno, como lo hemos ido analizando en los últimos lunes de esta temporada, ¿no es cierto? La tendencia sigue a la baja y la tendencia de desaprobación sigue al alza y la tendencia de aprobación a la baja. Y eso, e incluso con distintos episodios que han ido ocurriendo. Este domingo 6 de septiembre no fue la excepción, salió la encuesta CADEM, ¿no es cierto?, que publicó su encuesta que denomina Plaza Pública. Y resalta el manejo también que tuvo el presidente sobre este incidente del Estrecho Magallanes con Argentina, ¿no es cierto?, donde han habido algunas declaraciones, algunas salidas de libreto de algunos representantes de las Fuerzas Armadas de Argentina, donde ellos señalan que ellos también tienen alguna capacidad o algún deber, ¿no es cierto?, de control y de soberanía, o de alguna forma el cuestionamiento de la soberanía chilena en el Estrecho Magallanes. Y ahí igual esta encuesta CADEM ha cuestionado también la forma en que el gobierno ha salido un poco a defender la posición chilena, o sea, como que falta más punch, más energía, más claridad respecto que el Estrecho Magallanes es un accidente geográfico exclusivamente chileno, donde Chile ejerce la soberanía y no otro país, que esto quedó claro en el Tratado Límite de 1881, ratificado en el Tratado de Paz y Amistad de 1984, en el cual, ¿no es cierto?, se reconoce, se ratifica la soberanía de Chile. Y ahí es donde, incluso a propósito de la visita del presidente Milei de Argentina, Javier Milei, en este foro de Madrid donde estuvieron los partidos de ultraderecha, se pensaba que ahí, un poco para limar aspereza y un poco para ponerse en buena onda y en sintonía, se iba a tener alguna declaración de ese presidente respecto a la soberanía chilena en el Estrecho Magallanes, y tampoco fue así. Incluso la polémica de Javier Milei tenía relación más que nada por la forma en que se refirió a un sector político, hablaba de los zurdos mugrosos y un poco resaltaba o revelaba su aprobación con lo que fue la dictadura del general Pinochet. sobre todo en un contexto de una próxima conmemoración de lo que fue ese golpe de Estado y lo que significó esa dictadura sangrienta, que viniera una persona extranjera a reivindicarla e incluso a tratar mal a un sector de la política chilena que está legalmente haciendo su desarrollo político, valga la redundancia, en Chile, no fue muy bien recibido. Y de hecho, frente a la pregunta de cómo se evalúa la forma en que el presidente José Antonio Kast ha manejado esta controversia con Argentina por el estrecho de Magallanes, un 47% de las personas encuestadas opinó que lo hizo mal o muy mal, mientras que un 44% señala que lo hizo bien o muy bien. Entre los que se optaron por la opción mal o muy mal, un 85% se identifica con la izquierda, un 46% con el centro y un 45% independiente y un 18% con la derecha. Asimismo, entre quienes respaldaron al presidente y el manejo de esta controversia, ¿no es cierto?, un 79% se identifica con la derecha, un 50% de centro, un 31% independiente y un 8% a la izquierda. Asimismo, sobre el mismo tema, ¿no es cierto?, esta encuesta señaló que el 71% estima que Argentina no respeta la soberanía chilena y que tiene pretensiones territoriales sobre el estrecho de Magallanes. No hay que olvidar que hubo un incidente respecto a la ubicación de un faro, han habido un par de declaraciones. Hay una pretensión también del otro lado de la cordillera o del otro lado del alambre, como usted quiera, respecto a una porción de la Antártida chilena como proyección de Argentina, y que se superpone incluso con la pretensión chilena respecto a ese continente antártico. Y ahí hay un tema que es relevante destacar, porque evidentemente si hay una mayor sintonía o afinidad política entre los presidentes, debiesen tratarse estos temas de mejor forma y con mejor resultado para Chile, pero ese no es el tema. Entonces ahí donde uno puede señalar ¿Cómo ahí pueden congeniar? Porque al final del día ambos regímenes son de extrema derecha, ambos regímenes están un poco alineados con las políticas de Estados Unidos, pero siguen habiendo algunas situaciones también con lo que dice relación con la soberanía chilena, ¿no es cierto?, sobre el estrecho de Magallanes en particular. Y la otra encuesta que también se dio a conocer el día domingo, la encuesta Criteria, ¿no es cierto?, ahí también, como señalaba Mae al inicio, cae la aprobación y sube la desaprobación, y también hay una opinión respecto a la situación económica, que valga repetir, ¿no es cierto?, desde el bencinazo, del alza de las bencinas, que hoy día en estas semanas previo a las festividades patrias también van a haber alzas en los combustibles, 36 pesos la bencina, 100 pesos en el diésel, de acuerdo a la proyección que se está señalando. No se ve que el gobierno vaya a salir como un poco a paliar esto, más allá de los subsidios y otras cosas que se han entregado ya con anterioridad, pero en esta nueva alza no se escucha padre, ¿no es cierto?, no se escucha alguna opinión al respecto. Incluso hay un 52% del país, de los encuestados, que en la encuesta Criteria, que piensa que el país está retrocediendo, un 36% que el país piensa que está igual, y solamente un 12% que está avanzando con esta administración. A la vez, el 38% le atribuye al actual gobierno los problemas de seguridad, economía y empleo, a diferencia del 32% que considera que fueron heredados de la administración anterior. Y ahí es un punto importante, porque gran parte de lo que fue la campaña del señor Kast estaba basado en el eje de seguridad, estaba basado en el eje de mayor crecimiento y empleo, consecuencialmente empleo. No se ha dado ninguna de las dos situaciones. La situación de inseguridad se sigue manifestando en la ciudadanía. Está el tema de economía, han habido dos trimestres negativos, lo que también habla de una tendencia a la baja. Ha aumentado la inflación, ha aumentado el desempleo, no se ve el crecimiento por ninguna parte. La mega reforma que se aprobó, que tiene esta finalidad de aumentar el crecimiento, la inversión y el empleo, no se ve que está dando frutos todavía, seguramente porque algunos dicen está recién aprobada, pero también las proyecciones que se hablaban, lo más probable es que esto dé alguna luz verde ya para los siguientes años, incluso algunos hablan del 2030, 2031, pero sí lo que es cierto es que va a aumentar el déficit fiscal, por lo tanto ahí también se van a empezar a contraer algunos gastos públicos, por eso se avizora que van a haber más recortes en algunas áreas de la

niveles importantes, y en un contexto en que también el contexto internacional, valga la precisión, tampoco ayuda, ¿no es cierto? Los conflictos internacionales, el precio del cobre, si bien es cierto, está alto, parece que los proyectos, el desarrollo de proyectos tampoco está dando necesariamente los resultados en esta materia. El otro día conversaba hoy con un taxista, decía que había 9 proyectos de mega minería que están paralizados por distintas razones, que no se le ha dado al vamos. Por lo tanto, eso implica, ¿no es cierto?, que no se ve que los inversionistas, que se señala que vendrían a raudales, vengan acá a invertir, porque esta situación no se ve que vaya a rendir frutos positivos. Así es que así está la semana, en la previa de una conmemoración del 11 de septiembre. También fue polémica en estas últimas horas que la ex ministra, ¿no es cierto?, de Deporte, Natalia Ducó, que salió ahí cuestionada por un tema de probidad, por el uso de auto fiscal para fines particulares o fuera de los horarios que está permitido el uso de automóvil fiscal, hoy día estaría retornando al gobierno en calidad de asesora y en el segundo piso de La Moneda. Entonces eso también llama un poco la atención, porque si es alguien que sale cuestionado, sale porque no estaría haciendo las cosas conforme a la exigencia legal, hoy día estaría volviendo como asesor de este gobierno. También causó polémica y la contratación de un joven de 19 años con un sueldo bastante millonario, decían algunos, como asesor comunicacional. Entonces también cuando se cuestionó durante mucho tiempo el tema de la improvisación, gente joven y todo eso, hoy día parece que el gobierno se olvida de esas críticas y incide en este tipo de situaciones. Estamos hoy día en esta jornada de lunes 7 de septiembre, analizando lo que es la contingencia, las encuestas, las últimas indicadores. Estamos ahí también a mañana, ya que se conoce el IPC del mes de agosto, así que ahí vamos a ver cómo viene esto, pero todas las proyecciones en tema de desempleo, el trimestre móvil, ¿no es cierto?, los últimos 3 meses de junio a agosto no se ve las proyecciones no son muy favorables, parece que el desempleo va a seguir escalando un poco, así es que ahí a tomar medidas, parece que van a tener un 18 bastante austero, bastante apretado, por así decirlo. Va a haber que hacer harta magia, ¿ah?, para poder pasarlo bien. Aparte que ahí no hubo quórum, no hubo sustento para un día extra, todos querían el 17 en forma extraordinaria y parece que no hay por dónde salga el 17, así que va a haber un fin de semana de fiestas patrias más pequeño, y algunos dicen, bueno, veamos el lado amable, la gente no va a salir fuera del país, va a poder hacer turismo dentro del país, pero los que pueden hacer turismo o los que se pueden endeudar, si la situación está más o menos ahí medio dirigente, como dirían por ahí, yo creo que va a ser complejo que la gente pueda gastar un poquito más, porque cuando se ve la situación media compleja, que el empleo está por ahí nomás, que la situación está media difícil, no, nadie se encalilla, ¿no es cierto? Nadie te presta plata y va a haber que hacer, juntarse ahí con los amigos, la familia, hacer algo en común, algo colectivo, siempre ahí se puede paliar, pero de alguna forma hay que ponerse a la altura y celebrar el nuevo nacimiento de Chile, el nuevo aniversario patrio, ¿ah? Porque ahí la gente se acuerdan a veces de la patria cuando les conviene o no, porque para otras cosas, todas las facilidades para que los extranjeros hagan y deshagan, así que ojo ahí con esa celebración. Oiga, ¿qué más tenemos en el tintero? Aquí tenemos una... ¿Qué es lo que cree usted que la ciudadanía está castigando al gobierno? ¿La situación económica? ¿La situación de seguridad? ¿La situación de migración? Algunos dicen que el escudo fronterizo parece que tenía hartas perforaciones, hartos coladores, porque con escudo fronterizo y todo entraron más migrantes irregulares que los que entraban el año pasado sin escudo fronterizo. Entonces, más que a veces el cuestionar la acción misma, es que se vendió un paquete en campaña, ¿no es cierto?, en materia de crecimiento, empleo, seguridad, migración, muy robusto, que parecía muy potente, pero en los hechos, ya vamos a cumplir 6 meses de gobierno en los próximos días, no ha cuajado, no se han visto resultados, o los resultados no han sido los esperados, o como algunos dicen por ahí, otras cosas con guitarra,
algunos también dicen que les quedó grande el poncho. Bueno, cualquiera de esos dichos populares, en materia de fiestas patrias, uno se recuerda de todos esos dichos populares, pero como sea, es importante que

uno vaya cuestionando, porque eso también le hace mal a la democracia, cuando uno promete mucho pero cumple poco, y a veces hasta los chascarros salen en televisión. El otro día el presidente hablaba de esto y uno ahí, obrero de la construcción, se estaban riendo atrás porque como que hacía esta talla de que los que prometen mucho y al final parece que venía como de cerca la recomendación. Entonces ahí también es importante que, si usted tiene alguna opinión, también nos puede escribir al WhatsApp más 569-6236-8011, aquí en la radio Ventisquero 97.7 y por toda la extensa red de emisoras y plataformas. Estamos saliendo, estamos en Facebook, Marquito, estamos en Facebook, estamos ahí en todas las plataformas para que usted pueda opinar, comentar y hacer las consultas, y todo con respeto, ¿no? Como dice ahí el curadito, siempre con respeto, ¿no? Aquí tampoco pasarse la opinión. Uno puede tener opinión, puede tener la consulta también, usted cree que, ¿ah? Y ahí podemos tratar de responderle en su momento. Vamos a ir a una pausa musical que tenemos ahí, Marquito. Tenemos algo para deleitar.

0: 18:52, seguimos con Samuel Navarro Castro junto a Agenciado Maicén, Reisman Publicidad también. 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Samuel, le entrego nuevamente el micrófono.
1: Sí, oye, no, yo quería solamente aclarar, porque siempre queda la duda, la consulta, ¿de dónde saca tanta información este gallo? Porque efectivamente se contrató a un estudiante de periodismo de 19 años en el Ministerio del Interior con una remuneración de 1,9 millones. Esto está aquí en Bio Bio Chile, no lo estoy inventando yo, y tuvo que salir a aclarar esto el subsecretario del Interior, porque se generó esta controversia de cómo a un joven de 19 años, primer año de periodismo, le contrataban para trabajar en el Ministerio del Interior por esa remuneración. Y en la vocería, realizar la moneda, la autoridad fue cuestionada, ¿no es cierto? Y para que este chiquillo, no voy a emitir el nombre, le da lo mismo el nombre, el hecho es cierto, usted lo puede buscar también en las redes sociales, él está a cargo de las redes sociales y apoyo comunicacional. Esto lo denunció el medio Contrapoder, y al respecto el subsecretario señaló que todas las personas que trabajan en el Ministerio del Interior son personas que llevan adelante el trabajo para el cual fueron contratadas con el mayor nivel de profesionalismo, y eso le consta como subsecretario y como jefe de servicio. Sin perjuicio de eso, dice que en virtud de la polémica que se ha generado, va a que esa circunstancia respecto al sueldo ya ha sido aclarada y vamos a acomodar de acuerdo a las rentas y de acuerdo a los años que corresponde. Sí, porque en realidad a veces hay mucha gente que lleva años trabajando, que se ha sacado la mugre estudiando, que ha sacado su título profesional, que no gana cerca ni de cerca esta remuneración, y se pasa por alto a veces la experiencia, la capacitación, los títulos profesionales, y yo creo que eso es importante, al menos es lo que pienso yo. Si usted piensa algo distinto, lo comenta aquí en la radio, no hay problema, pero creemos que hay que guardar las proporciones, porque si no se pierden los nortes, se pierden, ¿no es cierto?, las proporciones. Y aquí es importante que, más allá de que yo sé que hay un problema de empleo y la gente, es importante que trabaje, pero yo creo que hay ciertos límites y ciertas líneas rojas que hay que ver, ¿ah? Así que yo solamente quería hacer ese punto para que no digan, oye, este tipo está inventando cuestiones. ¿Quién va a contratar en el Ministerio del Interior alguien de 19 años, primer año de periodismo, ganando esa plata?
0: Y ahora, perdóname, sí, yo solamente quiero sumarme a eso, que yo escuché la declaración y le pusieron el Millennium. Entiendo yo que estuvo a cargo de las redes sociales, estrategia, comunicación digital con las mujeres de la UDI, y ya había participado anteriormente.
1: Esa es su experiencia.
0: Su experiencia en redes sociales. Ahí está el tema, sobre todo con el periodismo. Yo siempre he dicho, o sea, por ejemplo, hay muchos periodistas titulados, no como tú, que me estás escuchando, que no estás titulado, que lamentablemente están ahí sin empleo porque hoy contratan eso.
1: El mercado está difícil.
0: Redes sociales.
1: Claro.
0: Y hoy día tú cachai que las redes sociales se manejan solas.
1: Pero al menos gástate un poquito, pues estudia un poco.
0: Lamentablemente, así está la cosa. Imagínate, nos fuéramos a hacer un diagnóstico regional también. Oye, y en el gobierno anterior también puede haber pasado, ¿no?
1: Lo desconozco, pero al menos no salió públicamente.
0: Ah, entonces no pasó.
1: Ahora, el tema no es hacer polémica a cualquier cosa, pero sí hay cosas que como que al menos llaman la atención, se recrea, ¿no es cierto?, el gabinete de primera dama, y uno puede estar de acuerdo o no si es buena esa figura, pero por otro lado nos dicen que no hay plata para ciertas derechos sociales, para garantizar ciertas cosas, se eliminan algunos temas porque dicen que no hay plata, y se crea un gabinete de primera dama para y con gente contratada. Probablemente la primera dama, la señora Adriana Sola, no va a ganar plata, lo desconozco, entiendo que no, pero también hace esta polémica, ¿no es cierto?, respecto de si se necesita o no un gabinete de primera dama, porque uno elige el presidente, pero no elige a alguien de la familia. ¿Quién eligió a la primera dama? Entonces ahí también uno puede decir, ¿era necesario? Porque además todas las fundaciones que antiguamente dependían del gabinete de primera dama, en la administración anterior que se terminó con esa figura, se distribuyeron en distintos ministerios. Prodemo se pasó al Ministerio de la Mujer, ¿no es cierto? Integra se pasó al Ministerio de Educación. De hecho, Prodemo, algunos dicen que se va a cerrar este año, aquella Fundación de Promoción de los Derechos de la Mujer, se va a cerrar porque no tienen plata para seguir funcionando. Entonces, no tenemos plata para Prodemo, que tiene hartos programas en el mundo rural y en otras partes para que las mujeres tengan autonomía financiera, para enseñarles sus derechos, etcétera. Pero sí hay plata para restablecer
2: es el gabinete de primera dama. Entonces, ahí son cosas que uno al menos llama la atención y que uno pudiese decir, oiga, yo creo que las prioridades van por otro lado y no por reinventar este asunto. Y lo último que quería comentar, yo sé que llegamos un poquito atrasado, pero salió en el mostrador, o sea, al final se publicó esta carta que te envié dentro de la semana. Y que tiene que ver con este proyecto de ley que está contenido en el boletín 18584-07, que se habla que es la ley antiderracada 2.0, ¿ya? En la legislatura anterior se aprobó una ley antibarricada, ¿no es cierto?, para que aquellos que impedían el tránsito, la libre circulación, fueran sancionados. De hecho, hubo personas acá en la región de Aysén que fueron objeto de requerimiento por la fiscalía, ¿no es cierto?, por distintas movilizaciones que ellos legítimamente, en la mayoría de los casos, desarrollaron. Pero hoy día se dice que cualquier interrupción de tránsito, aunque no haya violencia, aunque no haya intimidación, o sea, basta que usted se pare en la calle para detener el tránsito sin violencia, o sea, aplaudir por último si usted quiere a interrumpir ese tránsito, puede ser sancionado como si estuviera ejerciendo violencia. O sea, cualquier interrupción de tránsito va a ser de esta forma severamente sancionada. Y ahí es donde uno dice, ¿son los proyectos de ley en materia de seguridad que son necesarios en Chile, que tienen que tener la prioridad en Chile? Y lo que nos comentaban ahí a un grupo de abogados que estábamos conociendo de este tema es que este proyecto de ley va calladito, va piolita, va pasando, y nadie le ha puesto como el coto al gato, el coto a esta situación, el cascabel al gato. Por cuanto la Defensoría Penal Pública ha hecho valer sus puntos de vista, el Instituto de Derechos Humanos, que porque esto, más que dirigido a detener la delincuencia, el crimen organizado, las mafias y todo esto, va un poco en la línea de que para cuando haya alguna protesta, alguna movilización social, tener herramientas legales para poder disolver, intimidar, perseguir a aquellos dirigentes sociales que convoquen a estas manifestaciones o convoquen a ciertas protestas. Entonces pareciera que hay mayor preocupación respecto a eventuales movilizaciones sociales con materia de seguridad, y eso también estaba dentro de la agenda de seguridad, donde se ponen algunas situaciones que dicen relación más que nada con la movilización, con la protesta social, con la manifestación. El derecho a manifestarse es propio de una democracia, cuando no hay violencia, cuando no hay fuego, ¿no es cierto?, no hay daño a terceros, no hay afectación de bienes públicos o privados. No estamos hablando de la gente que hace vandalismo, sino de la gente que sale a manifestarse, ya sea por el aborto, por la educación pública, por cualquier manifestación lícita, legítima, ¿no es cierto? Y pareciera que hay más preocupación por este tipo de cosas que, por ejemplo, levantar el secreto bancario, la ley de inteligencia policial, el tema, ¿no es cierto?, que tiene que ver con la ley de seguridad municipal, la ley que tiene que ver con el uso de la fuerza, ¿no es cierto?, para que cuando se requiera que las autoridades puedan hacer uso legítimo de la fuerza, esté esto regulado. Entonces parece que hay preocupaciones que van no muy claramente para atacar el foco de la seguridad pública, sino que dirigidas como tiene ahí un olfato como para otro lado.
0: Está complicado. El tema de la seguridad con este gobierno, lo que hemos escuchado, la ley de reconstrucción nacional, etcétera. Ahora, qué triste, porque muchos se expresan de esa forma, ¿no? Con marchas, con caravanas, es una forma de expresar un descontento, nada más que eso. Lo que sí recuerdo, no sé si tú te acuerdas, Samuel, que hubo momentos que hasta el auto lo paraban, ¿no? Y te hacían bailar y eso, igual era como fomeque, porque uno si no quiere...
2: Claro, y algunos que no tenemos ni gracia para bailar.
0: Tampoco, porque, entonces...
2: Que por último, si a uno le gusta el mere que tenga, no hay problema. Claro. Cuando uno tiene... Bueno, ahí se discutía si es que había intimidación o no, ya, si es que esa acción, el que baila pasa, si es que constituye o no intimidación, o sea, si yo no bailo, me
0: eso,
2: van a hacer algo.
0: El que baila pasa, eso.
2: Claro. Entonces, claro, como uno que aquí como que todavía quedan reminiscencias, gente que se queda un poco pensando lo que fue el estallido social y algunas manifestaciones que hubieron en ese contexto, pero hubieron muchas actividades que se hicieron durante ese mismo contexto de estallido social que no eran violentas, que no había mayor, había un poco de decida alteración del flujo vehicular, pero esa alteración del flujo vehicular es suficiente para que esas personas vayan presas, sean investigadas, sean formalizadas y se ocupen todas las herramientas del Estado en esa dirección. Es la duda y es lo que queremos someter a reflexión y a conversación a usted en su hogar.
0: Claro, lo que pasa es que también uno se pone del otro lado, ya a uno igual le ha pasado. De pronto que te corten el camino, tenés que ir al médico, tenés que ir al aeropuerto y no te dejan pasar y tú decís, pucha, ¿por qué no me dejáis pasar? Es un tema, Samuel.
2: Es un temazo, Samuel.
0: Pero de ahí a que te prohíban y que poco menos te van a llevar detenida, si también te expresas de alguna forma, me parece que también ese es lo extremo. ¿Por qué no nos ponemos ahí en algún equilibrio alguna vez?
2: Sí, pues, no, y conversaba yo, hay gente que dice, no, que hay que acabar la delincuencia. Me tocaba un conductor de un taxi, no, que hay que acabar la delincuencia, rey, hay que matarlos a todos. Hay gente que se va como a los extremos, entonces hay que tener ojo ahí, tampoco pasarse la línea, y algunos están pensando en eliminar el Instituto de Derechos Humanos, porque lo único que hace el Instituto de Derechos Humanos, de acuerdo a estos caballeros, no es lo que yo pienso, no creo que de que le ponen atajo como ahí a la delincuencia, que defienden a los puros delincuentes, que los pobres ahí policías se ven afectados por que tienen que respetar los derechos humanos, y ahí yo creo que hay que aprender a convivir, hay límites, hay ciertas condiciones, pero también es propio de la democracia que se puedan expresar opiniones, que se puedan rechazar algunas, ¿no es cierto?, cuando se toman decisiones, no sé, pues de recortar algunos derechos sociales, de eliminar algunas becas, eliminar algunas cosas, que la gente tiene derecho a expresar su opinión, y es propio de la democracia para que ideas nuevas puedan ser validadas o puedan ser reconocidas o rechazadas, porque al final del día es el voto el voto que se emite legítimamente. Ojalá que no tengamos más Seremedo de por medio con sus bots y sus trolls, para que tengamos también y construyamos una democracia sana.
0: Samuel Navarro Castro, muchas gracias por habernos acompañado. Te espero mañana, Samuel, a las 18 horas. Espero puedas llegar.
2: Sí, vamos a llegar a la hora.
0: Porque Benjita va camino a China.
2: Sí, ya partió ya a esta hora, ya de ir en vuelo, de ir pensando en la muralla china. Es un viaje largo, ¿ah? Porque no sé, creo que eran como 2 días, porque tenía que una escala ahí en un aeropuerto. Pero bueno, va a salir todo bien. Se había un programa bastante potente y esperamos tener algún reporte. Yo sé que la diferencia horaria a lo mejor no nos va a permitir estar en, a menos que lo despertemos a las 6 de la mañana, una cosa así. Pero bueno, a veces hay que sacrificarse también por las comunicaciones.
0: Así es, pues quedó en mandarnos algunos videos, algunos audios. Queremos saber también cómo está Benja por allá. Samuel, te agradezco por habernos acompañado este día lunes. Después de todo el atrejeo, igual llegaste acá. Así es que ahí está, para que se despida. Y yo desde ya me despido. Te invito a que te conectes. Se viene el Departamento de Prensa junto a CNN Chile, Trabajo Colaborativo. Y después, Diario Deportes. Ese que le gustó a usted.
2: Sí, bueno, antes de retirarme quería saludar, el día sábado estuvo de aniversario de la Juventud Comunista, así que un saludo a todos aquellos jotosos y jotosas que participan de esa agrupación política. Y el día 6 estuvo de aniversario de matrimonio, por si a alguien le importa, cumplí 19 años de matrimonio, así que también ahí estuvimos celebrando y conmemorando ahí con mi señora. Así que un besito, un abrazo ahí a Maribel. Que esté muy bien, nos vemos mañana en forma especial ahí para reemplazar a don Benjamín Infante.

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6: La mesa del Senado evalúa ajustes a sus normas internas ante el eventual desafuero de parlamentarios investigados por la Fiscalía. La medida busca regular los quórums y anticipar el impacto en la estrecha correlación de fuerzas políticas de la corporación. En el Día Internacional del Aire Limpio, la ONU alertó que el 99% de la población mundial respira aire deficiente. Expertos llaman a aplicar soluciones estructurales multisectoriales, como electromovilidad y regulación de emisiones, para proteger la salud humana y los ecosistemas. El primer ministro polaco, Donald Tusk, lamentó el triunfo de la ultraderechista AfD en las elecciones regionales de Alemania. Tusk tachó de idiotas o traidores a quienes en Polonia celebran dicha victoria, alertando sobre el peligro de este ascenso nacionalista.
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12: Hola, ¿qué tal? Muy buenas tardes, amigos. Tengan todos ustedes una linda tarde, un poquito fresca, pero ya el sol se está apareciendo todos los días con no muy altas temperaturas, pero por lo menos ya escarchas grandes no hemos tenido, sino que las noches Juan Carlos Bahamonde caen sus buenas escarchitas, ¿no?
13: Pero te tienes que tapar, Panchito. Cuando íbamos a alojar al campo.
12: ¿Sabes qué, Juan Carlos?
13: Oye, ¿cuántas veces alojaste afuera? Nosotros con mi abuelo, así la montura nomás, y con el poncho ahí que
12: está. Eso, ahí. Había que tirar los cojinillos, la pelera, todo, ¿no? Y con un amante Castilla, bien tapadito.
13: Alta rama nomás abajo y listo.
12: Juan Carlos, la verdad es que ayer estuvo lindo el día aquí en Coyhaique, pero fíjate que muy fresco. Yo fui al estadio a cubrir la eliminatoria ahí en Coyhaique, Chile Chico, pero no, en ningún momentito me fui a sentar a la gradería. Parece que tienes una llamada, Juan Carlos Bahamonde, así que saludar a nuestros colegas.
14: ¿Aló? Trabajo. Muy buenas tardes.
15: Hola, señor, buenas tardes.
14: Aquí estamos, en vivo y en directo, estimados auditores. Estoy con nuestro... ¿Se escucha, profesor?
15: Perfecto, se escucha perfectamente bien por acá, mi amigo.
14: Ya, vamos a iniciar entonces en este caso con... el trabajo que hemos estado realizando con Panchito. Chanfle, se nos cortó la llamada, Panchito.
15: Estamos.
14: Ah, ya, perfecto. Profesor, bueno, mira, tantas cosas que han sucedido. Ustedes partieron con el bus de la esperanza. Nuestros atletas que se prepararon. Bueno, ustedes han vivido del atletismo prácticamente toda su vida. hacen ayuno, desayuno, almuerzo, once, cena, viven pensando en qué es lo que van a hacer mañana respecto de su tremendo trabajo disciplinario, fundamentalmente, que tienen que hacer para mantener las condiciones, cada uno en sus respectivas pruebas. Yo escribí, profe, considerando que fue una linda sorpresa el visitar la página de sportex.cl, donde uno puede ir observando todo lo que sucedió en el campeonato. Y sabes tú que yo creo que a los 10-15 minutos de terminada la prueba se ingresaban y quedaban disponibles los datos. Usted no me alcanzó a entregar la información, yo ya la había bajado de la página. Por ejemplo, en el último día de la prueba, en este caso las 80 vallas que le tocaba, pero después estaba contentísimo porque cuando observé el desarrollo de la prueba, y tengo entendido que el contrincante más pesado al que le tocó enfrentar en ese cierre del campeonato nacional era el ex campeón de Chile, y usted le sacó una ventaja de 2 vallas, más de 2 segundos y fracción la diferencia. Entonces yo escribí, en virtud de eso, que la virtud más importante de un sentimiento es aquel abrazo honesto y afectivo que se recibe cuando se cruza una meta. Así yo quiero expresar el sentimiento de Panchito y el propio, por supuesto, de cómo nos sentimos de contentos con el trabajo de cada uno de ustedes, porque cada uno de ustedes es un referente más para todos los niños, jóvenes y no tan jóvenes que practican el atletismo. Felicitaciones una vez más, profe.
15: Hola, Juan Carlos. Hola, Juan Carlos, Panchito, por ahí un saludo cariñoso para ustedes, para todo el equipo, a Cardenio, a don Juan Antiñanco, por ahí, nuestro viejo amigo, también a Víctor, y a nuestros amigos que están medio delicados de salud, para ellos también un afectuoso saludo. Sí, ya terminó la competencia, terminó este campeonato Zonal Sur, que reunía no solo a deportistas del sur de Chile, sino que llegaron prácticamente de todos lados, de Arica, de Iquique, de La Serena, de todas partes.
14: ¿Había algunos de otros países también, profe?
15: Sí, andaban deportistas de Argentina, de Bolivia, de Perú, así que fue bien entretenido participar con ellos, porque son muchas pruebas, así que estuvo lindo. Tuvimos un día primaveral, y bueno, yo aprovecho de darle un saludo cariñoso a todos nuestros coterráneos, a todos nuestros amigos de la región de Aysén, un saludo afectuoso de norte a sur y de cordillera a mar. Ahí estamos todos los buenos, así que un abrazo grande para todos, a mis alumnos, a mis colegas, a los amigos, a los deportistas, a los técnicos, vale decir, a todos quienes de una u otra manera trabajan por engrandecer su deporte, y también a las autoridades, para que vean que con esfuerzo, con dedicación, se pueden lograr cosas, y no es algo tan lejano. Podemos en un campeonato como el que a mí me tocó lograr 4 medallas de oro, y yo ya no tengo 20 años ni 30, yo voy a cumplir 75 años, y como tú decías, Juan Carlos, la valla, que fue la última prueba del tercer día, yo logré ahí una ventaja importante, más o menos 2 vallas con el próximo, el más cercano que me venía detrás mío, que en el fondo él era el campeón de Chile antes que volviera yo a las pistas, que es Itibel de Castro. Afortunadamente no tuvimos ningún inconveniente, agarré todas las vallas bien, pude meter 3 pasos entre valla y valla, el tiempo fue bastante bueno, así que quedé feliz con esa prueba. También contarles que en el salto triple pude lograr un primer lugar, igual que en el largo, igual que en el alto.
14: Se me cortó. Bueno, vamos a seguir conversando, amigo. La verdad es que
12: Juan Carlos Bamonte parece que puso mal el dedito, ese cortó.
14: Entró, profe, había entrado otra llamada, por eso la tuve que cortar, pero corté el suyo. Así que sigamos, profe.
15: Ya, mira, en cuanto a lo que tú me manifestabas, lo que tú escribiste, en relación a lo que es cuando se llega a la meta y se logra un abrazo, un reconocimiento, yo puedo comentarte de que
14: ¿cuántos abrazos habrá recibido en su día, profe?
15: Es el resultado de un trabajo intenso, con privaciones, sacrificio y de mucho esfuerzo para lograr el objetivo que cualquiera se propone. No es fácil estar con 15, 16 o 18 o 12 o 10 grados bajo cero entrenando y preparándose para ir a un torneo, un campeonato nacional. Eso para uno como deportista y para el atleta en especial es un deporte individual de mucho sacrificio. Ahí yo no tengo el apoyo de nadie, porque hasta mis propios compañeros son adversarios, no enemigos, adversarios. Esa es una cosa que hay que tener claro, y ahí hay que demostrar todo lo que se hizo. Yo estoy contento, estoy bien, y en este caso lograr el objetivo que uno se propone, que es el de ganar, y el mejor premio cuando se compite es el triunfo. El vencedor recibe un aplauso, un abrazo o bien una medalla. Eso es solo el reconocimiento a un gran trabajo, una gran labor, porque todos los que estábamos ahí íbamos detrás de la medalla de oro. Pero lamentablemente el oro y el primer lugar es para uno solo. Seguramente para el más sacrificado, para el que más se prepara, para el que más entrena. Ese estímulo sirve para seguir entrenando y seguir superando. Ese logro que uno alcanza no tiene precio y no se compra, se gana, y se gana compitiendo sanamente con otros deportistas. Así que eso que tú escribiste por ahí, Juan Carlos, es realmente muy acertado, porque esta es la actitud que uno debe tener para poder salir adelante. Aquí uno tiene que agradecer a la familia, tiene que agradecer en primer lugar a Dios por los dones recibidos, por el estímulo que le dan los amigos, las personas, los otros deportistas y las autoridades, aunque no siempre uno tiene el apoyo que quisiera, pero bueno, igual uno tiene que ser ordenado, juntar sus monedas para poder ir y estar en un lugar adecuado, descansar, comer sano, comer bien, y bueno, eso uno tiene que manejarlo con tiempo, porque este es uno de los tantos. En noviembre yo tengo que ir de nuevo a un nacional en Valparaíso, y bueno, tendré que juntar ahí otros pesos para poder viajar y poder desarrollar un buen desempeño en beneficio de y aquí lo importante, yo quiero explicarle a la comunidad de que Coyhaique no tenía o no tiene un club para poder incorporarse y correr por la región de Aysén. Por eso yo en forma individual tuve que incorporarme al CAS Chillán, que es el club de atletas senior de Chillán, y tuve que competir con ellos siendo coyhaiquino, siendo aysenino. Pero si no pudiera yo correr por un club, no podría correr, porque las bases están establecidas así. Así que en ese aspecto, con gusto hemos visto que ya se está organizando un club, y al parecer es más de uno, y ahí podríamos correr entonces por la región de Aysén, por Coyhaique, en los futuros campeonatos atléticos máster. Así que esa es una buena noticia.
14: Profesor, le tengo una primicia. Dentro de lo que revisé de información en la página de la federación, en este caso a través de quien administra los resultados, Sportec.cl, fue incorporado oficialmente el Team Mouse. Y ahí participó un joven de Puerto Aysén, tengo entendido, que se llama Eduardo Huichamán Molina. Y él sabe que sacó oro en los 5000, participa en la categoría de 35 años, sacó plata y en los 1500 y plata en cross country. Así que por lo menos ya está aceptado. Eso quiere decir que en lo sucesivo lo más probable es que todos los atletas que se decían a ir al campeonato nacional en Valparaíso lo podrían hacer representando al Team Mouse de la región de Aysén o Coyhaique, como se llame.
15: Sí, esa es una muy buena noticia. Y ahí estaremos entonces conversando con Pablo Maus, que ese fue un atleta, un alumno mío. Aquí en Coyhaique, que todos fueron alumnos míos. Pero aquí bien contento, hasta Panchito, que está por ahí, también fue alumno mío. Así que un abrazo a todos los alumnos, a todos los deportistas. Y qué buena noticia, porque así ya no correremos más por otros clubes y correremos representando a nuestra querida región y a nuestra querida región de Aysén. Así que feliz por esa buena noticia.
14: Profe, mira, de acuerdo a lo que tú estabas conversando, mira, yo escribí sin saber de qué íbamos a hablar en esta conversación y coloqué: nunca cargues una cruz que no seas capaz de acompañarla con amor. En este caso estamos hablando de la disciplina del atletismo.
15: Mira, qué importante lo que tú planteas, porque...
14: Porque esta cruz significa levantadas a la hora. Usted sabe que tiene que levantarse a las 6 porque a las 7 ya tiene que haber llevado una cantidad de vueltas a la pista, kilómetros, no sé cómo hace el control que hace de preparación, pero lo importante es que ese sacrificio, ese esfuerzo, ese sentido de responsabilidad siempre está acompañado del afecto que uno tiene que sentir por su disciplina. Así que las felicitaciones por el trabajo que ha hecho durante toda su vida, lo mismo a los otros atletas que vamos a nombrar posteriormente.
15: Mira, lo que tú planteas, eso de llevar una pesada cruz, todos en algún minuto de nuestras vidas llevamos una cruz, una pesada cruz, que uno la compara con la cruz que le tocó sufrir a Jesús, donde le tocó pasar por el Calvario, donde no era fácil y tenía que llegar al extremo final donde lo iban a crucificar. Acá la pesada cruz que nosotros llevamos son las prácticas, los entrenamientos, el sacrificio diario, la voluntad de llevar adelante. No es lo mismo que le tocó a Jesús, que le tocó, caramba, qué pesado, con la agresión de los humanos, y al final él fue crucificado. Nosotros llevamos una pesada cruz en nuestra vida, pero al mismo tiempo el atletismo es un deporte que requiere mucha voluntad, mucha actitud, y algunos luchan hasta más allá de sus posibilidades, pero no logran el oro o un reconocimiento por lo realizado. Así que yo estoy feliz con los resultados y también por los otros deportistas que animaron este campeonato Zonal Sur. Así que gracias por el contacto, un saludo afectuoso y seguiremos en contacto. Yo en este minuto estoy en Chillán, aquí con mi familia, y yo creo que de esta semana a la próxima yo creo que andaremos por allá. Así que un abrazo gigante a todos, y bueno, tenemos 4 medallas para disfrutarla, tenemos harto oro. Así que yo quiero decirle que yo he participado en 4 campeonatos, entre ellos el sudamericano. Yo he hecho 18 pruebas, de las cuales 14 medallas han sido de oro, 2 de plata y 2 de bronce. Así que ha sido una muy buena cosecha, y un abrazo para todos. Sintámonos felices, orgullosos de lo que estamos logrando por el atletismo.
12: Hola, profe, ¿cómo le va? Pancho por acá, gusto en saludarlo.
15: Hola, Panchito.
12: Oiga, nosotros igual estamos súper contentos por lo logrado, todos los representantes de... En este caso vamos a tener que decir la verdad, nomás los representantes de la región que fueron a correr por otras regiones, nosotros nos sentimos totalmente orgullosos porque este es fruto de un tremendo trabajo, profe, de mucho sacrificio y de mucha responsabilidad. Así que mi pregunta apunta a lo siguiente, profe. ¿Ha pensado usted en algún minutito dejar de el atletismo? Porque la verdad es que tuvo mucho tiempo alejado y retomó. Y retomó para sacarle el título de Chile al hombre de Chiloé.
15: Mira, es una buena pregunta, pero yo no tengo ninguna intención de bajarme del atletismo, dejar este deporte que es como la vida mía. Desde chico siempre fui un bravo competidor, a mí me gusta la competencia. Y bueno, producto de lo mismo, que ya estoy llegando a los 75 años y gracias a Dios sanito, gracias al atletismo, gracias a la disciplina que el atletismo entrega, porque aquí el atletismo es un deporte individual y uno tiene que enfrentarse solo, no tiene aporte ni ayuda de nadie, y todos van en busca de lo mismo. Podrán ser 5, 10, 15, 20 o 50 corredores, pero hay un ganador, y eso a mí me ha hecho fuerte y me ha hecho sólido para seguir adelante. Bueno, eso es lo que traté siempre de inculcar en mis alumnos, en mis niños, la fortaleza que uno tiene que tener para enfrentarse solo en la vida. Así que gracias por la consulta, pero no tengo ninguna gana de abandonar el atletismo.
12: bueno, profe, muchísimas gracias por este contacto. La verdad es que lo esperamos, Dios mediante, en 2 semanas más para tenerlo por acá por los estudios, y no lleve las medallas a la relojería, Panchito, tráigalas acá al estudio primero, después si acaso quiere se las lleva a la relojería para implementar más la vitrina de relojería, Panchito, pero primero queremos tenerlas nosotros acá en vivo y en directo, profe, así que un abrazo grande a la distancia.
15: Gracias, así será, Panchito. Nos vemos pronto. Cariño a toda la gente, a todos los amigos. Gracias,
14: Panchito. Ya, profe, muchísimas gracias por este contacto.
15: Vale.
14: Panchito.
12: ¿Te das cuenta, Juan Carlos Bamonte?
14: No sé si vamos a ir a la pausa para. Marquito, ya. Vamos, Marquito. Respetemos a Marquito. Vamos a la pausa, entonces. Aquí le damos.
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6: Estimados amigos, para completar la información de nuestros representantes, porque independiente que hayan tenido que participar por una asociación distinta a nuestra región, es única y exclusivamente porque el reglamento de la Federación de Atletismo lo exige de esa manera. Así que felicitaciones, porque acá tenemos otro atleta que no se pudo quedar el domingo y lo más probable es que iba a ser igual. Categoría oro, yo diría que estos hombres están forrados en oro durante toda su carrera deportiva. Me refiero a Roberto Gallardo Navarro. Él compitió en la categoría 60 años, 1500 metros, medalla de oro, 5000, medalla de oro, y cross country, medalla de oro. Le faltó competir en los 10.000 que se desarrollaba el día domingo y él tenía pasaje de regreso el domingo, así que lamentablemente tuvo que asumir la responsabilidad del regreso. Lo más probable es que en una próxima competencia, con los debidos respaldos de financiamiento que vamos a tratar de apoyar desde esta radioemisora, esperamos que ellos lleguen a este campeonato nacional que se va a desarrollar en Valparaíso. Don Cristian Quirós también se matriculó con un oro en la categoría o la prueba, en este caso, cross country. Su especialidad, al parecer, porque le sacó más de 2 minutos de ventaja al segundo.
7: Al segundo.
6: Sí, así que ese es su fuerte para Cristian Quirós, el cross country. Medalla de plata en los 5000 y en los 1500, lamentablemente llegó con unas décimas, por unas décimas perdió el tercer lugar, salió cuarto, pero el esfuerzo está más que merecido y yo creo que satisfecho por los resultados, porque él está compitiendo en la categoría 45, que está recién partiendo, él recién cumplió los 45. El Team Mouse, ya lo habíamos señalado, hay un personaje que no lo conocíamos, que es don Eduardo Huichamán Molina. compitió en este caso en 5000, obtuvo la medalla de oro, en 1500 obtuvo la medalla de plata y en cross country medalla de plata. Así que esos son nuestros atletas, que ya el profe Ariel ya lo estudiamos, lo revisamos, lo analizamos y lo volvemos a felicitar. Bueno, felicitar
7: No, por supuesto, felicitaciones.
6: De los chicos, porque yo le digo chicos porque son todos menores que
7: claro, mayores. No, por supuesto. Si ahí el único mayor es el profe Ariel Torres.
6: Claro, él nos gana. Él.
7: Juan Carlos, dame un minutito. Me pidieron, por favor, dar a conocer un evento que se viene en un par de días más. El 3 y 4 de octubre.
6: Ah, del amigo Pedro Mancilla.
7: Su primer cuadrangular de fútbol del adulto mayor, año 2026, Gastón McDowell Foxy. Participan los clubes legendarios. Tengo entendido que legendarios de Puerto Aysén, Club Deportivo Independiente de Coyhaique. No hay más, aparentemente, por lo que dice acá la información, veteranos, pero puede ser que sean veteranos de acá de Coyhaique o algún otro equipo que va a ser parte de este cuadrangular.
6: Veterano de Coyhaique, también el nuestro claro. Amigo Pedro
7: es que aquí salen dos veteranos.
6: Sí, es que la verdad es que ellos son mucha gente hoy día. Hacen dos equipos. Entonces hicieron dos equipos. Estaba invitado también a participar, pero yo hasta noviembre recién puedo regresar a los cuadriláteros.
7: Bueno, eso se va a organizar el día 3 y 4 de octubre. Mira, justo cuando yo estoy de cumpleaños, el 4 de octubre, San Francisco de Asís.
6: ¿Pero el 4 de octubre es la mañana o la tarde está de cumpleaños?
7: Esto se realizará en el estadio del Club El Salto de Coyhaique a partir de las 14 horas del día 3, me imagino. Actividad inserta en el aniversario de Coyhaique, organiza Club Adultos Mayores, Veteranos de la Patagonia de Coyhaique.

0: de 2 millones de pesos.
1: Financiado a través de la corporación municipal. Exacto. No, él se sabe todas las movidas.
0: Así que ahí estamos con el compromiso ya hecho, Juan Carlos Bamonde. Tengo entendido que tienes alguna información. Ahora, antes que saque mis entrevistas de lo que fue el partido de eliminatoria ayer en la sub-17 de Chile Chico con la sub-17 de Coyeque.
1: Y aquí también estuvo metido, no sé si todavía seguirá vigente don Pedro Mancilla, porque es dirigente del Vox. Comunica cierre inscripción de candidatos para directiva Club Pedro Vargas Puente La Cruz. Coyhaique, 4 de septiembre 2026, siendo las 18 horas del día viernes 4 de septiembre de 2026, y en conformidad a las disposiciones vigentes, esta comisión electoral da por terminado el proceso de inscripción de candidatos para elegir la directiva del Club Pedro Vargas Puente La Cruz, quedando inscritos para la votación de acuerdo al siguiente orden. 1. Juan Bahamonde Vidal. 2. José Miguel Muñoz Zavala. 3. Juan Norberto Alvarado Mancilla. 4. Rodolfo del Carmen Valdés. 5. Horacio Mora Leiva. 6. Daniela Pinilla Ormeño. 7. Don Juan Canumán Flores. Para constancia firman doña Miriam Vargas Muñoz, secretaria de la Comisión Electoral, don José Carrillo Almonacid, tesorero de la Comisión Electoral, y el capitán del equipo, Francisco Cuevas Torres, presidente de Comisión Electoral. Él se la sabe todo, así que nadie le puede mandar un gol. Es que hay que elegir, claro. Cuando tú tienes que hacer algo, pregúntale al que sabe. ¿Y este en el box?
0: Por supuesto. Estos dos personajes, Francisco Cuevas, Pedro Mancilla, sí, tienen la expertise de hacer lo que están haciendo.
1: Así que felicitaciones, muchachos. Nos pasamos ahora al fútbol regional.
0: Porque la gente de Chile Chico, seguramente que llegaron ayer, supuestamente a las 9:30 de la noche, estaban llegando a Chile Chico. Hoy día seguramente nos van a estar escuchando, así que vamos a sacar todas las entrevistas que hicimos en este primer partido de eliminatoria.
1: Pongámosle nomás.
2: Muy buenas tardes, estoy con el técnico de la selección de Coyhaique, Alex Figueroa. Un muy buen resultado para Coyhaique para ir con mayor tranquilidad a Chile Chico, ¿no?
3: Hola, buenas tardes, sí, se nos costó, el equipo se planteó de otra forma, no pensamos que no iban a presionar tanto. Luego, bueno, se los vino encima, o el mundo encima, como se dice, cuando nos empatan, pero los chicos mantuvieron la tranquilidad y pudimos sacar esto adelante.
2: Una muy buena diferencia, 5-2, perdón. Y bueno, allá Chile Chico irá a querer hacer la localía, el apoyo del público, pero quisiera creer como se jugó aquí en Coyhaique, van muy bien ustedes.
3: Sí, hay varias cosas que van a influir, por el tema del viaje, el tema de que la cancha de ellos, por lo que sabemos, no es tan buena como esta, y la presión. Hay que mantenerla e ir a jugar de igual y ojalá mejorar lo que se hizo el primer tiempo acá.
2: Bueno, muchísimas gracias, Alex. Felicitaciones por este resultado.
3: Muchas gracias.
0: Ahí está el
1: técnico. Estamos hablando de la sub-17, sub-15.
0: Esta es la sub-17.
1: Sí, 17.
0: Sí. Oye, me sorprendió un chiquito que salió como a los 10, 15 minutos de terminar el partido. Oye, pero un aplauso impresionante que le brindaron a este chico, así que aproveché de conversar con él.
1: De acá. Vamos, de Coyhaique.
0: De acá de Coyhaique. Ya.
2: Hola, una de las figuras de Coyhaique que salió muy aplaudido.
4: Muchas gracias. Mi nombre es Jonathan Díaz.
2: Jonathan Díaz, ¿qué te pareció este resultado que favorece a Coyhaique por una diferencia de 3 goles? Tiene que ir al Chile Chico con una buena cantidad de goles, así que me imagino que Chile Chico irá a hacer prevalecer la localía. Claro. Ustedes van con buen ánimo, me imagino, ¿no?
4: Sí, pues obvio. Sí, con el equipo hemos entrenado súper bien y buenos resultados hemos conseguido. Ya a ver nuestros resultados, le ganamos a Chile Chico hoy día.
2: Bueno, mi niño, que tengan mucha suerte en Chile Chico, que tengan buen viaje, felicitaciones por este resultado.
4: Muchas gracias.
1: Panchito, ¿la revancha o en Chile Chico cuándo? ¿Es este fin de semana o el próximo?
0: Este fin de semana, el día sábado, a las 5 de la tarde estaría jugando Coyhaique con Chile Chico, y el día domingo aquí en Coyhaique estaría jugando en la serie adulto Coyhaique y Aysén, que empataron ayer
1: en Puerto Aysén.

0: Sí, estaba conversando con la gente de Aysén. No habían quedado muy conformes con el planteamiento.
1: Bueno, ese va a ser un comentario que sí. Lo vamos a analizar seguramente el miércoles, Juan Carlos, porque yo vi completamente el partido y no. Mejor me voy a quedar calladito.
0: Lo dejamos para el miércoles. Sí. Vamos a tener que...
2: Y amigos, estamos también con los visitantes de esta eliminatoria. Los técnicos, si no me equivoco, de...
3: No, yo soy el ayudante técnico.
2: Bueno, pero...
3: Sí, igual, el cuerpo técnico.
2: Es parte del equipo, así que... fíjense que ustedes le habían puesto un poquito alta la vara en los primeros minutos del segundo tiempo y bueno, lamentablemente se le dio vuelta el resultado, pero me imagino que ustedes... En Chile Chico van a hacer la localidad.
3: Sí, justamente. Bueno, en Chile Chico vamos a hacer el privilegio de jugar en nuestra casa, con nuestro público vamos a jugar. Así que, bueno, hay el resultado, pero ya lo tenemos que dar vuelta ya nomás el resultado, pero no hay nada escrito en el fútbol. Así que vamos a ir con las agarras, con las ganas ya en Chile Chico, darle vuelta, vamos a estar en su propia casa. Así que los chiquillos, ahí hay que subirle el ánimo nomás, así que son cosas de fútbol.
2: Indudable. He estado muchas veces por Chile Chico y la verdad es que cuesta ir a sacar resultados allá, depende de las condiciones climáticas, el desgaste físico en el viaje. ¿Cómo fue la avenida de Chile Chico acá a Cacuyaique? ¿Cuándo llegaron ustedes?
3: Bueno, nosotros nos vinimos ayer, ¿ya? Salimos ayer en la tarde, llegamos tipín como a las 9 de la noche, acá llegamos a Cacuyaique. Así que nuevamente ya lo regresamos un rato más, a las 15:30 horas vamos regresando a Chile Chico a tomar la barcaza, eso a las 19 horas, para llegar tipo 21:30 horas de la noche ya a nuestra casita.
2: ¿Su nombre es?
3: Luis Villar.
2: Don Luis, que tengan muy buen regreso a Chile Chico, Dios mediante les vaya bien en el partido de vuelta, así que Radio Tisquero siempre cubriendo el deporte.
3: Bueno, gracias a ustedes también por cubrir el deporte y informar también y ayudar a toda la región de Aysén.
2: Que tengan muy buen viaje.
3: Bueno, gracias
2: por tu palabra.
1: Bueno. Oye, Juan Carlos, la verdad es que yo no me había dado cuenta, este hombre del cuerpo técnico de Chile Chico tiene... Una fortaleza de habla fuerte, le da ánimo a sus chicos. Fíjate que este joven de apellido Díaz, más el arquero de Chile Chico, fíjate que el arquero, bueno, todos sabemos que tiene una vista perimetral mejor que cualquier otro jugador dentro del recinto. El arquero tiene visión superficial. Igual ahí escuché unos gritos como por ejemplo, juguemos normal, demostremos lo que somos. Oye, pero impresionante. También tengo la conversación con él, así que la vamos a escuchar.
2: Y amigos, estamos también con los visitantes de esta eliminatoria. Bueno, también me encuentro con la figura de Chile Chico, que había hecho un muy buen papel hasta mediado el segundo tiempo. Le habían puesto la vara bastante alta a Cacuyaique con el empate. En los últimos minutos del primer tiempo lograron un gol y en ventaja a Cacuyaique por 2-1. Y en los primeros minutos del segundo tiempo igualaron el partido. ¿Tu nombre?
4: Felipe Cárdenas. Primero que todo, buenas tardes. No, ahora mentalidad nomás, seguir entrenando para la otra allá en Chile Chico, esperar el rival, buscar el partido, ganarlo y eso, representar la región es nuestra meta y vamos a conseguirlo nomás.
2: Vi su trabajo como arquero que tiene la vista periférica, ¿cómo llegó a ese equipo adelante usted pidiendo que el resultado puede prevalecer de repente? ¿Por qué no? Ustedes en Chile Chico tienen la posibilidad de dar vuelta a este resultado, pero usted con la vista periférica que tenía bajo los tres palos, llevó a su equipo adelante, lo inculcó, le dio todo el ánimo, pero lamentablemente no se pudo.
4: No, obviamente partidos se ganan, partidos se pierden, pero siempre positivo, siempre salir con la cabeza adelante, porque esto no, cualquier partido, este representar Chile Chico, y para mí es hermoso esto. Allá vamos a buscar dar vuelta al partido por la gente, por nuestros profes, por los cabros que son los últimos regionales, más que todos por ellos, y eso, va a darle todo.
2: La pregunta que te iba a hacer, ¿eres de Chile Chico?
4: Sí, de Chile Chico.
5: ¿Cuánto mide?
4: 1,87 con 16 años.
5: Ay, también la figura, viejo. Radio Ventisquero siempre cubriendo el deporte. Nosotros vamos a estar saliendo al aire el día lunes y vamos a dar a conocer todas estas entrevistas y desearle que tengan buen regreso a su ciudad, la Ciudad del Sol.
4: Ya, muchas gracias.
0: Oye, condiciones de líder el muchacho.
1: La verdad que sí, sí, sí, es realmente un líder. Él es el que la lleva, él es el que inculca al esfuerzo, al sacrificio, a su equipo. A mí lo que me sorprendió el porte, casi 1,90 m.
0: Claro, hoy día, bueno, yo como estoy en el básquetbol, el otro día me saludó.
1: Ahí le hacen falta metro, ese tiempo
0: jugar el claro, club. Casi todos están en el 1,90 m y algunos ya lo pasaron hace rato, como este chiquitito que está, el que tiene 15 años y que está en la selección nacional.
1: El amigo González, sí, que sí. No me acuerdo en estos momentos el nombre. Bueno, también tenemos una entrevista con el jefe de los jefes, pues Juan Carlos Amonde.
0: Ah, con el Mr. Saldías.
2: Bueno, también estamos con el presidente regional de ANFA, Patricio Saldías Lorca. Hoy día comenzaron las eliminatorias en la categoría sub-17 y más en la tarde tenemos en Puerto Aysén la visita de Coyhaique en Puerto Aysén, que Aysén va a ser la localía. ¿Cómo comenzó esta eliminatoria, Patricio Saldías? ¿Cómo la ha hecho?
6: Mira, la verdad que comenzamos bastante tarde, nos pegó mucho el invierno. Lo ideal hubiera empezado en marzo, pero finalmente por el tema de gastos, lucas, hay que tener la provisión para mantener o traer árbitros de afuera, porque ese es el compromiso de ANFA regional, pues, tratar de mejorar. No digo que el arbitraje acá en Coyhaique es malo, pero mientras no estén capacitados no se puede, y siempre lo he dicho lo mismo. Tenemos que tener la provisión, tenemos que tener los recursos, tenemos que tener muchas cosas para empezar los campeonatos regionales. Hoy día un encuentro, empezamos con Fútbol 17, vino Chilechico, que tuvo muy mala fortuna, perdió 5-2, y en la tarde a las 17 horas juega Puerto Aysén de local con Coyhaique en la selección adulta. Para posteriormente, la próxima semana, Coyhaique va a Chilechico, juega el día sábado a las 5 de la tarde, y a las 5 de la tarde acá se está jugando el día domingo la vuelta de Coyhaique a Aysén en selección adulta.
2: O sea que los partidos son ida y vuelta. Ahora le toca en la sub-17 viajar a Chilechico y Aysén vendría a jugar con Coyhaique acá en la categoría adulta.
6: Sí, sí, así se termina la primera fase. El ganador en la serie juvenil, el ganador que pase a la segunda fase juega con Puerto Aysén, y el ganador Puerto Aysén Coyhaique, la selección adulta, juega con la selección adulta de Chilechico, que se termina jugando allá.
2: Patricio, la última pregunta, la terna arbitral que tuvieron ustedes hoy día, ¿de dónde vino?
6: De Puerto Montt. Sí.
2: Porque vi el arbitraje de la niña que está
6: Yasmín.
2: Muy bien, muy bien. Bueno, el partido se ve bastante tranquilo, no hubo roce, así que eso demuestra que cuando hay árbitros de afuera que hacen prevalecer la personalidad, la responsabilidad, cambia los partidos, ¿no?
6: Sí, la idea es mantener el fútbol amateur, tiene que crecer y tiene que venir de la mano de nosotros, de los dirigentes. De los dirigentes locales, de los dirigentes regionales, y creo que es acertado ya el cuarto año que estamos trayendo árbitros de afuera, y es acertado lo que se está haciendo. Creo yo, no sé, no he recibido críticas por el arbitraje, pero estamos tranquilos y seguimos en esto.
2: Bueno, Patricio, lo dejamos convocado para un par de días más tener los estudios de Radio Ventisquero, porque se nos ha puesto bastante esquivo.
6: No, lo que pasa es que no es que yo no soy esquivo, lo que pasa es que ya no me llaman, así que me llaman, se acuerdan de mí solamente cuando empiezan los campeonatos regionales. Así que,
2: o cuando falta información,
6: si ya todos saben mi teléfono, así que tienen que llamarnos.
2: Ya, muchísimas gracias.
6: Gracias a ti.
2: No me rete, por favor.
6: No, gracias a ti.
1: Este es el presidente regional de ANFA, Juan Carlos Amor.
0: Por lo menos no se hace rogar para venir como...
1: No. Patricio Saldías siempre ha estado a disposición, solamente sí, por razones laborales, de repente poner... no puede venir, así que ahí está. Me tiró las orejas cuando...
0: No, lo que pasa es que uno privilegia el trabajo, entonces yo sé que anda en terreno, en alguna o dos o tres veces ya lo hemos hecho a través de la vía telefónica, porque él lamentablemente no tiene horario para su trabajo. Si se echó a perder un grifo en Villa O'Higgins, para allá tiene que ir el hombre. Así de simple.
1: O sea, está dispuesto las 24 horas del día en cualquier
0: momento. Tiene que trabajo salir. Que es difícil.
1: Bueno, Juan Carlos, también le vamos a pegar una pinceladita ahí de lo
0: hoy
1: que
0: estamos en la hora.
1: Sí, estamos en la hora, pero no se ve Marquito.
0: No, démosla nomás. Yo te autorizo. López. Dale. No,
1: usted me autoriza. Estuve mirando el partido ayer de. Marquito Muñoz, ¿también lo quieres tirar la oreja, sí. Juan Carlos? Sí, el resultado fue 1-1. Coyhaique que iba ganando 1-0 con autogol de Valencia, lateral izquierdo de Porto Aysén. Y en el segundo tiempo, en una jugada fortuita que tuvo Aysén, lograron sacar un empate, que no es malo, ¿eh? No es malo, pero el nivel lo encontré muy bajo, muy bajo. Porto Aysén con bastantes niños de otros sectores, habían como 3-4 chicos de Mañiguales, otro de Puerto Cisne, capaz que de Puerto Cisne había más. Y yo quisiera creer que cuando hay un equipo comprometido a hacer un buen trabajo, hay que mantener el grupo a lo menos un mes antes de la competencia.
0: Mira, yo lo que sé, se conozcan bien. Panchito, yo lo que sé es que había un director técnico que renunció la semana pasada, la semana anterior. Claro. Entonces, ¿qué es lo que había a la mano para representar a Aysén? El que haya sido campeón y reforzar.
1: Claro.
0: Y así lo creo que lo hicieron de esa manera. Entonces,
1: no,
0: trabajo como equipo prácticamente era muy poco. A pesar de que creo que en algún momento hubo alrededor de 7, 8, 9 del equipo del Cochrane, que era como la base. Así pudieron resolver el tema al quedar sin dirección técnica.
1: No, ahí se pone complejo el tema. No, la verdad es que no sabía ni siquiera sé quién es el actual técnico de Aysén, pero sí tienes mucha razón, lamentablemente en una semana, dos semanas. No,
0: cualquier persona que
1: le toque hacer responsabilidad le va a costar mucho, porque para llegar a una competencia de este nivel, aquí estamos buscando el representante de la región de Aysén, ¿quién va a ser el que va a ir al nacional?
0: Nosotros perdimos otra vez como región, así de simple.
1: Exactamente, así. Yo creo que en la forma en que estamos, vamos
0: a tener que llamar a Marco Muñoz López.
1: Como usted bien dice, como la zanahoria, en vez de ir por arriba, vamos por abajo.
0: Sí.
1: Y me queda lo último, Juan Carlos Amante. Marquito, le voy a pedir un favor. Mira, estuve viendo algo que dice: los ricos le tienen miedo al fin del mundo, los pobres le tenemos miedo al fin de mes.
0: Buena.
1: Muy buena. Bueno, Marquito Muñoz. Gracias por su paciencia, Juan Carlos Amonde, también un gusto haber compartido un programa más contigo. Dios mediante tendremos más información seguramente para el día miércoles, que es lo que se viene, porque la verdad es que actividad han habido bastante, así que mañana seguramente nuestros colegas van a dar a conocer también, o capaz que vamos a tener por ahí en el estudio a Roberto Gallardo, a Cristian Quiró. Ese es un trabajo
0: que es el compromiso para el miércoles, porque tenemos que tener a nuestros campeones.
1: Gracias, Marquito.
0: Nos vamos entonces. Muchísimas gracias por la sintonía. Que tengan buena tarde.
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10: El chileno Joel Gaspar Muñoz Jofré, conocido por utilizar 11 identidades falsas y con amplio prontuario delictual, fue detenido en Argentina tras un frustrado robo boquetero a una joyería en Puerto Madryn, pese a haber sido expulsado en 2022. A solo 24 días de renunciar al Ministerio del Deporte, Natalia Ducó volverá al Palacio de la Moneda para integrarse al equipo de asesores del segundo piso presidencial liderado por Alejandro Irarrázaval, reforzando la gestión del gobierno. La oposición aseguró las 52 firmas necesarias para ingresar la interpelación contra el canciller Francisco Pérez Mackenna. La acción parlamentaria abordará los manejos diplomáticos frente a las tensiones con Argentina y las relaciones comerciales con Estados Unidos.
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0: Bienvenidos a la presente edición de Negocio Redondo. Atención, se encontró documento acá afuera de la radio, en Lío 135, a nombre de Jocelyn Constanza Vázquez Elgueta. Retirarlo acá en la emisora. Atención, se arrienda departamento amoblado para persona sola o matrimonio sin hijos. Entrada vehicular, se ofrece hospedaje también por día. Cerca de INACAP. Mayores antecedentes, llamar al 996-956921. 996-956921. Atención, se ofrece dama para trabajar en aseo, también como mucama en hospedaje, cabañas, etc. También como ayudante de cocina, de lunes a sábado o tres veces a la semana. Tratar al celular 928-14-6797. 928-14-6797. Se ofrece señora responsable para trabajar haciendo aseo como asesora de hogar por media jornada de 8 a 4 de la tarde. Disponibilidad inmediata. Interesados, llamar al 941-530790. 941-530790 con la señora Carmen. Atención, se venden postes de coigüe y se ofrece persona para cerrar parcelas, hacer cercos, picar leña. Interesados, tratar por WhatsApp al más 569-8996-2366. Más 569-8996-2366. Hacemos una pausa y continuamos en Negocio Redondo.
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0: Continuamos en Negocio Redondo en Ventisqueros. Se ofrece, señora, para trabajar como asesora de hogar o niñera. Los siguientes días disponibles: martes, jueves, sábado y domingo. Martes, jueves, sábado y domingo. Interesados, tratar al 981-22-5501. 981-22-5501. Se ofrece servicio de trabajo en aseo, en cortar, picar, entrar, ordenar leña, en corte de pasto, todo tipo de trabajo. Habrá contactarse con la señora Ivonne. Llamar al más 569-5660-1031. Más 569-5660-1031. Se ofrece, señora, para trabajar como niñera, cuidado de personas adulto mayor, en aseo, atención al cliente, cajera, etc. Hablar con Solange al más 569-3540-7980. Más 569-3540-7980. Se ofrece una señora responsable para realizar labores de aseo de hogar, cuidado de adulto mayor o cuidado de niños. Disponibilidad inmediata. Contacto al 968-684-455. 968-684-455. Es todo, Negocio Redondo, por su atención. Muchas gracias.
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2: 20 horas, 33 minutos.
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0: 20 horas, 36 minutos.
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